0: quien se nos fue lamentablemente en este año. En estos días me salió un video en redes sociales en donde hablaba que uno siempre va a sentir como esa tusa por la persona que se marchó para allá arriba, para el cielo, ¿cierto? Pero que el primer año es el primer año de muchos aprendizajes, porque es el primer año en donde se cumplen muchos días especiales sin esa persona. Entonces va a ser el primer cumpleaños, la primer Navidad, el primer día del padre, el primer día de la madre. Tantos días especiales sin esa persona. Entonces ese primer año es crucial, es dolorísimo. Eso duele, mejor dicho, a uno se le hace un nudo en la garganta. Los demás años siguen siendo difíciles, pero no tanto como el primero. Las personas que han perdido un ser querido seguramente me van a entender. Ay, es que es el primer día del padre sin mi papá, es el primer día de la madre sin mi mamá, es mi primer cumpleaños y no lo tengo, es el primer tan, tan, tan y no está. Bueno, son tantos primeros días en ese primer año. Ay, qué bendito es el Señor. Pero bueno, oigan, nos vamos con oyentes a esta hora aquí a través del WhatsApp de Tropicana, que lo tengo llenito, 316-213-1007. Buenas.
1: Santi.
0: Papi, ahí papi, papi.
1: Libre.
0: En la Avenida del Río está libre. Me alegra, gracias.
1: Tengo un temita ahí.
0: ¿Cuál?
1: Un recuerdo que mata, vino de oro.
0: Un recuerdo, gracias. Que mata. Un recuerdo que mata. Listo, papá, por acá ya se lo voy. Vamos a cambiar esta. Aquí lo sustituimos. Esta la quitamos. Listo, papi. Ahí le queda programadito. Listo, papá, un abrazo grande. Valentina Moreno, ahí desde Dos Quebradas. Un abrazo, corazón. Dice, hola, buenas noches. Mi nombre es Ángela Valencia. ¿Cómo está? Muy bien, mi corazón, y vos. Desde Dos Quebradas para pedir una canción. Esta Navidad no es mía, de Darío Gómez. Vamos a ponerla por acá también, a programarla. Esta Navidad no es mía. Listo, por acá también. Aquí ya me salió, la vamos programando, mi corazón. Un besito y un abrazo, gracias por estar ahí pendiente y sintonizada. A ver por acá, Gerson Chiquito, desde Granada Meta, ¿qué nos dice mi muchacho? ¿Qué, papi, cómo va?
2: Santi, papi, mi muchachito querido, hombre.
0: Papi, ¿cómo va? ¿Bien o no?
2: María, hombre, qué hermosura escuchar su linda voz desde
0: por acá, la lejanía. Tan bello, no, carajo.
2: Dios me lo bendiga, me lo proteja, Santi.
0: Papi, amén, igual, a la
2: gracias
0: familia.
2: Gracias por esa buena música, por esa buena energía, papá.
0: Con todo el gusto, papi.
2: Bueno, Santi.
0: ¿Qué hubo?
2: ¿Qué pasó? ¿Le dijo la sal?
0: ¿Qué le dijo?
2: A un chichón.
0: ¿Qué le dijo la sal?
2: Si no saben, se la puedo decir.
0: ¿Qué?
2: Le dijo lo siguiente. ¿Qué? Casémonos y nos volvemos al chichón.
0: Ah, bendito sea el Señor. Se lo ganó, hermano, se lo ganó, muy amigo y todo, muy de la casa, pero papi, se la ganó mi muchacho, loco. Saludos a la mamita y a la familia que siempre están ahí sintonizadas con Tropicana, la más bacana. La risa me dio después, apenas lo entendí. Papito, la buena.

0: canción que solicitaban hace un ratico a través del WhatsApp de Tropicana, la más bacana, 316-213-1007, tremendo vallenato, un recuerdo que mata, del binomio de oro de América y vallenato que se respete, y tiene que tener ahí de fondo una chevecha. Tienen que tener de fondo una chevechita, sí señor. Venga, y recuerde también que estamos buscando una agrupación, un grupo que le guste la música parrandera. Si a usted le gusta la música parrandera, yo creo que es el momento.
1: ¡Tropical!

0: por Daniel Bula.
1: Ve, quién sabe qué será de la vida de Daniel Bula. ¿Será que sigue viviendo en Miami? Hay que escribirle a ver, y les cuento a ver cómo va ese muchacho. Malo y Perro sonando a todo volumen. Buena, buena, buena canción. Buenas noches.
2: Santi.
1: Papi, ¿cómo va?
2: Vengo desde Santa Rosa.
1: ¿Y cómo le fue?
2: En este momento estoy pasando ya por el Palacio de la Chunchurria.
1: Uy, qué rico Chunchurria. ¿Cómo le fue?
2: Todo está 5-5.
1: Ok, qué bien. Qué
2: los
1: bueno.
2: Tranconcitos normales de
1: lo
2: los
1: de siempre. Listo, ¿no?
2: Y en macro,
1: sí,
2: bajando de Dos Quebradas a Pereira.
1: Un poquitico.
2: Normal,
1: un
2: o sea, poquitico. Tranconcito normal.
1: Listo, Mauro.
2: Ya vamos llegando a la casita.
1: Ah, qué rico, a descansar.
2: Es la vía de Santa Rosa a Pereira por toda la avenida.
1: 5-5.
2: Very good, man.
1: Bye, man. Nice to meet you. Un abrazo para Mario Guapacha, que siempre está ahí sintonizado con Tropicana, la más bacana. Papito, muchas gracias. A ver, por acá dice: Hola, Santi, buenas noches. ¿Cómo estás? Dios me lo bendiga, mi niño querido. Pedí que me escribieran porque... Ah, ok. Santi, gracias por el saludo ayer. Mil bendiciones. Un abrazo, doña Nelly. Un besito y un abrazo. Gracias por estar ahí con Tropicana desde tan lejos, desde Granada Meta. Un beso desde aquí hasta Granada Meta. Espero que no se me pierda, que no se le pierda el beso, más bien que le llegue, mi amor, el besito, un beso y un abrazo. Gracias por estar ahí siempre pendiente y sintonizada con la mejor, con la más bacana, Tropicana. Un abrazo y para Nelly Calzada allá desde Granada Meta.
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Después les cuento la historia con doña Nelly Calzada allá en Granada Meta. Una vez me escribió, yo no, por cosas de la vida, yo no vi los mensajes. Y después le dijo al hijo que me escribiera, mi parcero. Me escribió, es que vea que mi mamá no, que no hay que no hay cuantas. Y yo, ah, ¿cómo así? Y la llamé y le pegué un saludito. Más adelantico les cuento bien el chisme. Un besito y un abrazo para toda la gente que nos escucha fuera de Pereira, fuera de Colombia. Un beso y un abrazo. Gracias por siempre elegir y compartir con Tropicana 738.

Saludo supremamente especial para todos los que están, hombre, privados de la libertad en todas las cárceles de Pereira, de Colombia y el mundo. Y por casualidad están sintonizados con Tropicana, la más bacana, 7:42 p.m. Vea, saludito también para nuestros amigos de los minimercados. Por ejemplo, el minimercado Arborea, ahí el minimercado, sintonizado siempre a todo volumen con Tropicana, la más bacana, 7:42 p.m. Espero que me haga caso y luche por una vida bonita. Un abrazo, chao. Feliz noche, choque esos cinco. Y un besito y un abrazo. Que descansen.

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1: 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En Tropicana 7:58 p.m.
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0: esta bocina, que no me duermo. Día número 2 de esta semana, o sea, martes. No te cases, mucho menos te embarques. Quédate con nosotros hasta las 12 de la medianoche en A Que No Me Duermo. Ya estamos con ustedes, Juliana Cardona, Karina Uribe y el Caballito. Así que saludamos de una a nuestra hermosa encantadora Juli. ¿Cómo estás, Juli? Buenas noches. ¿Cómo te ha tratado el martes?
1: ¡Noches!
0: ¡Eso!
1: ¿Cómo me les va?
0: Muy
1: así
0: bien.
1: Salía uno. Así salía uno a la Isabel Bandera del colegio. Buenas tardes. ¿Cómo están? Qué lindo saludar y ser saludados, señoras y señores. Bienvenidos a este A Que No Me Duermo de Tropicana. Junto con el pipí más conocido de Barranquilla y sus alrededores. La lengua más viperina y funciona paria. Tiene varias funciones en realidad. Y ahora vamos a conocer al bollito más tropical que tiene todo el Valle de la Burra.
0: Esa vaina.
1: Y así arrancamos este programa. Vamos a despotricar de un montón de gente que no conocemos, porque a nosotros nos encanta hablar de otras personas igual que a todo el mundo.
0: Eso, nos encanta, nos gusta, nos apasiona. El chisme no nos da plata, pero sí nos da satisfacción.
1: Sí, señores, para eso es el chisme. Y el que venga a dárselas acá, de que, ay, madre, se me cayó el micro. Voy a dañar la emisora. El que venga acá a dárselas que yo no soy chismosa, que la gente es chismosa, que ni mentiroso, que usted en algún momento de la vida ha echado chisme, claro, o ha escuchado. Usted no se me haga el bobo, porque usted por lo menos una vez en su vida ha ido a un velorio y allá sí que se echa chisme bueno. Con el perdón del difunto, pero se echa chisme muy bueno con tinto.
0: Con tintico, ¿cierto?
1: Todos los colombianos morimos por el chisme, y como dice Caballito, no da plata, pero da alegría.
0: ¿Cómo es que ustedes dicen aquí, por ejemplo, allá es Doña Tulia? ¡Ajo, Doña Tulia!
1: Papi, ¿usted cree
0: Doña
1: que usted le creería a su compañerita que guardó cada uno de los nombres que utilizan en las diferentes ciudades?
0: ¿En serio?
1: Tenemos a la tuya, ajá, que es Doña Tulia.
0: Doña Tulia.
1: Tenemos a Marta, que es en Medellín.
0: Ajá.
1: Marta, y tiene una especie de apellido que es Chores. Entonces le dicen, ajá, Marta Chores.
0: Ajá, Marta,
1: no me
0: Chores.
1: Preguntes por qué.
0: Ajá.
1: Tenemos a la mía, que en Cali se dice Melba.
0: No, Doña Melba.
1: Doña Melba. Tenemos a Magola, que si mal no estoy es como en Ivo, Neiva.
0: En Neiva.
1: Tenemos a Eulalia.
0: Eulalia.
1: Tenemos a Socorro.
0: Socorro.
1: Tenemos a Ruca.
0: Doña Ruca.
1: Doña Ruca. Y tenemos a Carmen.
0: Carmen. ¿Por qué? Así se llama mi mamá.
1: Y amor, no tengo la más mínima idea, pero yo hice mi misión acá y dije, yo me tengo que saber los nombres de todas las chismosas en las diferentes ciudades y ubicaciones, porque estamos en A Que No Me Duermo Nacional.
0: Oye, Juliana, entre otras cosas, ya voy a saludar a Karina, y yo quiero que Karina te tire la cuña, porque las pelas van este fin de semana para allá. Así que, Karina, ¿cómo estás? Buenas noches, mamacita preciosa.
2: Ah, sí, que la tire, pero claro, poquito, y me dicen Marta Chores también.
1: No, mi amor, jamás, a ti nunca, mi vida. Ah, como se le ve de linda esa camisetica.
0: Dios mío, Karina.
1: Ave María.
2: Gracias,
1: Dios,
2: mi amor.
1: Dios sí supo dónde ubicarse bien. Yo creo que Dios se fue a vivir a Medellín un gran rato y luego dijo, no, ya me pasé.
0: Karina,
1: haceme el favor, Karina, y no empecemos con ese madre retórico.
0: Te lo juro por mi vida que yo te iba a decir, si no quieres que Juliana te regañe comenzando, bájale esa vaina.
2: Ah, pero qué más le bajo, ay, qué infinita, si ve que por eso no me puedo hacer en este huequito.
0: Póngase
1: en
0: caco
1: ese huequito
0: eso.
1: De pronto sí se fue, mi amor, y se verá.
0: Juliana.
1: La vaina es que elija bien el hueco,
2: por
1: no
2: ese
1: es que elija bien el hueco.
2: Que me habían pasado para el otro huecote, ya saben la vaina.
1: ¿Tú dirías, Caballito, que tú sabes bastante de huecos, digamos?
0: No.
1: ¿No?
0: No, tampoco.
1: Nada.
0: No, normal.
1: ¿Usted nunca se ha equivocado de hueco?
0: No.
1: Mentiroso.
0: No.
1: Mentiroso. Vea, mami, ahí le están tocando la ventana. Alguien. Hola, no, compañero.
2: Vea, es Bombillo que está saliendo por la ventana. Miren, ya lo escucharon ahí.
1: Ah, Bombillo, tú iluminas en las noches.
0: Oh, yeah.
2: No se está escuchando, mi amor, porque
1: decile.
2: Detrás de la cabina, entonces ya.
0: Oye,
2: ese medio ilumina.
0: Oye,
2: el
0: pero
2: esto va fundiendo.
0: Échale la cuña a la pelada, que va el sábado para allá con Dariana. Se van a presentar, Dios mío, a Medellín.
1: Me voy
2: pues,
1: para
2: ya todos
1: Medellín,
2: lo saben,
1: poneme.
2: Está hecho, está
1: la
2: listo.
1: Feria
2: acaban
1: de
2: estar en Medellín.
0: La canción se
2: es
0: llama
2: más,
0: como
2: Caballito
0: Me Voy para
2: vendría,
0: Medellín.
2: Pero como
1: se llama Listo Medellín.
2: Sino,
0: listo, Medellín. Me voy para Medellín.
2: En el sistema en Bogotá no está.
1: Sí, sí está mi vida.
2: No, porque el otro día no la encontró.
0: Ajá, no sí. La encontré.
1: ¿No? Ah,
0: no.
1: Entonces. ¿Y quién no. la puso entonces? ¿Tú la pusiste,
0: no,
1: Cari?
0: No, desde YouTube.
2: Yo la puse, mi amor, yo la puse.
0: ¿Será este?
1: Bueno. No, ¿qué es eso?
2: Esa.
1: Ah,
2: esa.
1: ¿Sí?
2: Esa es. ¿Qué tiene esta vaina? ¿Qué tiene este pueblo?
1: Bueno, ya nomás porque nos cortan YouTube.
2: Si se quiere enamorar, Medellín. Si se quiere ver feliz, Medellín.
0: Bueno, entonces, Juliana, ¿a qué hora, cuándo? Y bueno, Medellín, ya lo
1: bueno,
0: dijimos, ¿no?
1: Bueno, primero que todo, saludar a la gente antioqueña, preciosa, hermosa, con ese acento sobrevalorado que tenemos en este país. Vamos, Dariana Garzón y yo, a Medellín este sábado 26 de septiembre a presentar el show de impro y comedia que tenemos juntas, y obviamente no podíamos dejar por fuera a nuestra princesa querida de A Que No Me Duermo, y allá nos va a estar acompañando Karina, si Dios lo permite.
2: Ay, no.
1: Vamos a jugar con ella. Vamos a jugar con ella, pero no con su corazón.
2: ¿Qué van a jugar conmigo?
1: Mi amor, yo muchas te cuento, no te podemos decir la verdad porque si no tú no vas.
2: Ay. No,
0: y yo
2: voy a estar en turno.
0: Karina, si tú me das algo a mí, yo te lo digo hoy porque yo las escuché cuando estaban ensayando. Está Juliana y Dariana. Sí, señor.
2: ¿Cómo así que le doy algo? ¿Qué
0: dame
2: quiere
0: algo,
2: que le dé?
0: Lo que tú quieras, mi amor.
1: 70 mil pesos.
2: No, mi amor. No, mi amor, me las aguanto. Que tiren lo que sea, pero dale a usted alguna cosita. No.
0: Esa cosita a mí me gustaría.
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0: Mujeres divinas, mujeres hermosas, yo les voy a poner este tema a su consideración y ya les voy a dar contexto. Así que escuchen esto.
5: Esta mantiene a la hermosa. Se llama Sandra Rizzo y no mantiene a ninguno de sus dos hijos. Tiene una hija que le debe 4 meses. 4 meses de cuota alimenticia. Y a su hijo recién nacido de 2 meses. No le da ni para una leche, porque no le alcanza, porque tiene que estar manteniendo a la vieja y a los hijos de la vieja, que tiene como 3. Prefiere mantener a los hijastros antes que a los hijos de sangre. Y acá me tiene que me quiere obligar a abortar porque me embarazó de otro niño y me quiere obligar a abortar.
6: ¿Tiene pruebas de que la estoy obligando?
5: Sí, sí tengo pruebas.
6: Ah, bueno, está bien, si tienes pruebas, marica, con
5: eso. La llamada pasada la grabé.
6: Ah, bueno, pues eso puede ir a denunciarlo, marica.
5: Tranquilo.
0: Bueno, le cuento. Bueno,
2: o
0: ya
2: sea,
0: ni siquiera hay que.
2: A la otra y no a la, sí. Y no a la, a la mamá de los muchachitos de él.
0: Y eso es aquí en la ciudad de Bogotá. Denuncia difundida en redes sociales. Nosotros aquí también ponemos a consideración este tema porque resulta que este muchacho tiene a la muchacha, evidentemente está embarazada.
2: Ajá.
0: Y también tiene un hijito de 4 añitos, pero resulta que no le da absolutamente nada. O sea, no vela por sus hijos, pero sí está criando los hijos de otro. Este man es un cachón y como dice Juliana,
2: sí
0: puro
2: da,
0: pelado.
2: Él sí le da, pero otro muchachito no le da nada más.
0: Vea, esto es ser poco hombre, esto no es tener ética, esto no es amor propio. Porque vea, para uno amar a otra persona, uno mismo se tiene que amar. Y ese man no se ama. Oye, unos
2: pero a mí me contaron.
0: No.
2: Que Caballito estaba por ahí dándole plata a la hija de la novia.
0: ¿Cómo?
2: A la que tiene en Bogotá. Yo no sé.
0: Yo no sé,
2: pero a mí me dijeron que usted pasaba plata, que le daba desayuno, que le daba para media mañana, para más tardecito, y yo no sé.
0: Lengua viperina.
2: Mentirosa. Por la de Barranquilla, si no ha dado nada.
0: Mentirosa. Ey, yo solamente tengo un pelado de 8 años.
1: Bueno, ¿será que puedo ver el
2: programa?
1: Yo
2: no sé, pero para la de Barranquilla, nada. Vea, Juliana, él dejó a una vieja en embarazo. Y es que cuando lo tenga, ya va y le hace la prueba.
0: Mentira.
2: Conchudo.
0: Conteste, no. Aquí está el oyente, conteste.
2: Y ahí me contaron que en Bogotá tiene también una nueva novia. Esa nueva novia tiene muchachito.
0: Karina, deja de estar hablando nada.
2: Es la realidad.
1: Dios mío, pero
0: Karina.
1: Ya. Sí.
0: Doña
2: pero para
0: doña,
2: ella,
0: ¿cómo
2: sí.
0: Doña Ruca. Doña Chor.
1: Doña Marta.
0: Doña Marta Chor.
2: Shores
0: esa vaina. Short. Bueno, conteste más bien, hombre. ¿Qué conteste?
2: Buenas noches, Tropicana.
4: Buenas noches, ¿cómo estás? Oye, me comunico con ustedes para pedir ayuda. Me acabó de suceder una nueva modalidad de estafa en Bogotá. Imagínate que yo quería comprar una moto de alto cilindraje, una MT-07, ¿sí? Y el día domingo hice el negocio. Resulta que esta moto se la habían robado hacía menos de un mes y por temas de demoras en las denuncias nunca apareció nada reportado, ¿sí? Entonces, al momento de hacer el peritaje, la moto salió bien. Yo tenía todos mis ahorros, los di por parte de pago. Y
1: corazón.
4: Me di cuenta que me la robaron hoy y se la devolví al dueño el día de hoy. El día de hoy le devolví la moto.
1: Ven, oye,
4: y
1: ¿me
4: pues
1: escuchas?
4: Salí perdiendo. Sí, cuéntame.
1: Ven, vamos a hacer algo. En este momento tenemos como un espacio de opinión en la que no me duermo. Como tú tienes una denuncia, te pasó algo y somos la emisora diferente que ayuda a los peluditos y a la gente, ¿por qué no nos dejas toda esa historia, todo ese mensajito para trabajarlo en Cómo Amaneció y en otro espacio de los programas para que la gente empiece a opinar si de pronto te ha pasado o les ha pasado algo similar? ¿Por qué no nos deja este detalle ahí en el WhatsApp con todo descrito? Sería buenísimo.
4: Sí, lo que sucede es que lo peor es que la persona que robó a mano armada el dueño de la moto entró a mi casa y yo tomé registro de la persona. Ahora tengo miedo de que algo me pase porque saben dónde vivo y tengo un bebé recién nacido de 2 meses.
0: Uy, hijo de madre, bueno, entonces...
4: Eso es lo que está sucediendo.
0: Mi querido amigo, entonces, bueno, porfa, si eres tan amable, me vas a escribir esa historia al 310-206-3302. 310-206-3302. Ahí dejas tus daticos y nos cuentas la historia
1: policía
0: para ayudarte, ¿viste?
4: Muchas gracias.
0: Listo, papá. Un abrazo.
1: Un abrazo.
0: Gracias.
1: Y que se comunique con la policía porque eso está grave.
0: Claro. Bueno, entonces ahora sí, vamos a recibir oyentes al 310-206-3302. ¿Qué opinan ustedes? Que este sinvergüenza, este bandido sin pistola, embarazó a la muchacha, bueno, ya la tiene embarazada, ya tenían otro niñito, la dejó, se consiguió una vaquita con ternero y está criando a los otros, Juliana.
1: Y no a los de él. Bueno, también vendrá otro que le críe.
2: Juli está de acuerdo.
1: Ay, Juliana, yo no le puedo creer. Dizque llegará otro que le cuide los terneritos de él. ¡No! Pues que qué más le puede más hacer a la vida, ¿sí o no?
2: Por Juliana, ¿es en serio?
1: Pues mami, pues ya está así. Ya el muchacho le fue a dar leche a otro hogar.
2: Pero le dejó todavía leche a ella, porque mire que la tiene otra vez, vea.
0: Sí, claro, pero la leche que está dando es entera, no es la dos. Dios mío, bendito.
7: A mí me ocurre igual. El papá de mi hijo no le da a mi hijo, no solamente a mi hijo, sino otros dos hijos que tiene con otras dos mujeres. Wow, sorpresa, nos enteramos que está manteniendo a una mujer que tiene hijos que no es de él y la tiene como reina y al niñito le da de todo. Mientras yo me sacrifico por mi hijo, le doy lo mejor a mi hijo, me ha tocado salir con mi hijo a vender bombones, dulces en la calle, incluso Puerto Colombia, Prado Mar. Imagínense, él nada más apuro le manda 70 mil pesos quincenal. Yo me gasto 60 semanal en transporte, fuera de la merienda, la alimentación, la recreación y todo lo que el niño me pide. Gastos médicos, cuando el niño se enferma, cuando el niño cumple, cuando el niño esto. Y él no, o sea, él a sus hijos no le da nada, no los determina. Y una vez le dije que no ama a sus hijos, no ama a nadie, ni a uno mismo. Ya, pero el man con tal de tener a la vieja que tiene contenta, le da al hijo de ella todo lo que el niñito pide, y es hijo de otro man.
0: Son unos cachones sin vergüenza. Bueno, ¿qué opinan los oyentes? Vamos a comenzar a recibir a nuestra gente, a nuestros oyentes, al 310-206-3302. 310-206-3302. ¿Qué opinión les merece este caso? Esta persona que aquí en la ciudad de Bogotá...
2: eso es de otro lado.
0: Que este man, Juliana, está criando al otro, a los otros peladitos.
1: Bueno, pues...
2: y así sí es que hay bastantes.
1: La suerte del gavilán no es la del garrapatero. La señora le consiguió quien le criara a los muchachitos, pero el problema es que no cría los de él, pero...
0: Y yo les hago una pregunta, pero es normal que el man también le dé a la persona con que convive, ¿no?
1: ¿Cómo así?
0: O sea, él está viviendo pues con esta muchacha que tiene otros hijos que no son
1: sí,
0: de él.
1: Sí, sí.
0: Pero es normal que también le dé, ¿cierto?
1: Pues yo diría que sí, ¿no? Porque claro. Está ahí, no solamente la va a echar a la muela, pues tiene que colaborar en la casa. Y si en la casa están los muchachitos, pues con los muchachitos le toca colaborar, digo yo. Pero Karina tiene otra opinión, porque ella seguramente piensa que el señor nada tiene que ir a hacer criando muchachito ajeno,

0: No, bueno, ¿qué dicen los oyentes al 310-206-3302? ¿Qué dice nuestra gente? ¿Qué opinan ustedes al respecto de esta situación que se presenta aquí en la ciudad de Bogotá? Y vamos a escucharlos. Noticas de voz y también pueden llamarnos al 601-348-7601. ¿Será que le tienen que meter una demanda a este man? ¿O por lo general esto se soluciona hablando entre ellos?
1: Es que depende, ¿no? Depende de la mamá y los hijos. Porque no sé si es una mamá así supermodelo y todo. No, yo le mantengo hasta el abuelito.
2: Pero
1: la verdad es que yo soy muy papá. Entonces, así me separara, yo creo que mantendría a mis hijos.
0: Oye, pero de pronto...
1: Primero el uno.
0: Juliana y Karina, lo que pasa es que hoy en día... Listo, está bien, uno le da al lado a la muchacha y la muchacha fue la que hizo el video, la muchacha fue quien lo denunció a él, pero hay mujeres que piden a diestra y siniestra, o sea, se pasan de piña, piden demasiado, Juliana, ¿no?
3: Bueno, ahorita
2: ¿usted cuándo ha visto?
3: Dicen que existen las mujeres de alto valor, ¿no? Entonces no, las mujeres piden según como estén. Es lo que yo creo, ¿no? Entonces,
2: y según lo que se tenga, obviamente.
3: Si la muchacha tiene operada la teta, tiene una tarifa. Si tiene operado el jopo, tiene otra tarifa. Sí. Si está operada toda, tiene otra tarifa. Si está buena y es natural, tiene otra tarifa. Hay tarifas.
0: Pero son muelonas, ¿no?
3: ¿Qué es muelona?
0: Que son unas sinvergüenzas, bandidas sin pistolas.
3: ¿Y por qué?
0: Porque
3: si usted tuviera cuca, usted sería bien perra.
0: No, porque
2: pero bandida,
0: no, es que uno puede ser lo que sea, pero uno tiene que tener los pies en la tierra, porque los peladitos no solamente son de él, sino de ambos, de los
2: por
0: dos.
2: Por eso así
0: los
2: sería
0: dos
2: usted.
0: Tienen que responder por esa criatura, oye, que es la vaina.
4: Eso es mucho perro canequero, que lo demanden. Ah, no puede uno con lo que tiene en la casa y si se pone a inventar pendejadas por fuera. Ay, Dios lo pague.
0: Ahí están los oyentes, 310-06-3302. ¿O será que hay que levantarlo a palo para que el man pueda responder por sus hijos, Juliana?
3: ¿Usted lo va a levantar a palo?
0: No. Yo me imagino que los familiares de la muchacha.
2: ¡Qué palo tan!
3: ¡Ay! ¡Puro pelado, marica y roto!
5: Karina, caballito, Juli. Muy buenas noches desde Cali. Ay, la sepulcra del cielo. No, pues, ¿qué es lo que pasa? En algunas ocasiones, en la casa no dan lo que uno encuentra en la calle. No quiera decir que pues tenga que ir a mantener otros hijos, pero si en la calle le dan lo que no encuentra en la casa y tiene terneritos, pues hay que ayudarle. ¿Entiendes?
2: Ve, qué maravilla.
5: Por ejemplo, la muchacha puede ser mucho más atenta con un hijo de otro man y mantiene pendiente él, tanto en la ropa, comida, en todo, mi amor, qué pasa, qué hiciste, cómo estás, qué haces. Entonces, el man se motiva pues a brindarle su apoyo. Así tengo un hijo de otro man. Pero si en la casa, ¿cómo estás? ¿Bien o no? ¿Vos qué haces? Oh, aquí relajado. Hey, ¿ya hiciste la comida? No, vaya, hágalo usted. Entonces, hay cosas que pasan. Pues eso, si uno encuentra en la calle algo diferente, pues hay que apoyar.
0: Juliana, yo lo que necesito es amor, amor, en casa de herrero, cuchillo de palo.
3: Parece que risa, qué risa el oyente. Es que si uno...
0: No, pero tiene razón.
3: Parece una fundación. Y es que si uno encuentra eso, pues hay que apoyar.
0: Pero esa vaina es que yo estoy con él.
2: Yo no puedo creer que Juliana sea de esa manera. Juli, por favor.
3: Bebé, pues yo que vea.
2: Pero entonces si fuese así, hay más de una fundación entonces en cada vivienda de este país.
3: Bueno, los hombres, vea, si los hombres, lo que pasa es que uno tiene que saber hacer negocio. ¿Sí me entiende? Usted no. Que es paisa me extraña.
0: Juliana, tú eres dañada.
2: Vea, o sea, si yo tengo seis muchachitos de diferente papá, eso sería mero negocio. Te mando a cada uno y tengo mera renta.
3: Ah, eso podría ser uno. Pero lo que me refiero yo es que definitivamente, y gústele a quien le guste, las mujeres somos más inteligentes que los hombres.
0: ¿Por qué razón?
2: Es verdad,
3: entonces,
2: totalmente.
3: Ya le voy a explicar eso. Espérenme un momentico porque soy dispersa y me olvida la idea.
0: Ajá.
3: Entonces, las mujeres podrían hacer la siguiente jugada.com. ¿Sí o no?
2: ¿Eso porque se habla así con los dedos, Juliana?
3: ¿Cómo es? ¿Quieres jugar piedra, papel o tijera?
2: No, ya, no, no se disperse, no se disperse.

0: espérese.
1: Entonces, se hablan entre ellas, ¿sí o no? Y le dice, bueno, mami, que vea, que está, que este man me está sosteniendo a mis hijos.
2: A los dos peladitos.
1: Mándeme el suyo y hacemos una hijo de madre fundación. Entonces, que este me sostenga, que este sostenga los suyos, mándeme el suyo para que me sostengan los míos. Y así, porque como se supone que no están contentos con lo que tienen en la casa y tienen que ir a buscar porque les pica el jopo afuera, entonces las mujeres pueden ser más inteligentes. Ya lo pillaron, ya no hay nada que hacer. Si usted le echa cantaletas, peor. Entonces sea usted más inteligente, que él nunca se dé cuenta que realmente usted sí sabe que le está manteniendo los peladitos al otro. Pero entonces la pelada tiene que ir a hablar con la otra muchacha,
2: o sea,
1: y decirle... Claro, aliarse y decirle
0: eso,
1: la sororidad.
2: Ay, no, pero ustedes son, usted esos son pensamientos macabros, Juliana.
0: No. Usted tiene que decir, sosténgamelo. Por ejemplo, caballo, sosténgamelo.
2: Yo te lo sostengo, claro que sí, por supuesto, pero a los pelados míos. Ay, ¿por cuánto vas a poner tú?
3: Hoy buenas noches, Tropicana, buenas noches. Bueno, el asunto no es que uno o no mantenga los hijos de la pareja que uno tenga, o sea... De pronto no se trata de mantener, pero sí aportar, porque bien dicen por ahí, el que compra la vaca se lleva el ternerito o algo así. Lo importante de esto es que si uno como hombre tiene sus hijos de una relación anterior, uno se separa de la esposa, pero no se divorcia de los hijos. Y yo no creo que uno como hombre con las dos pelotas bien puestas necesite... que la ex esposa, la ex mujer lo tenga que estar correteando cuando uno sabe los deberes que tiene uno para con los hijos. Esta vaina es para toda la vida, esto no es de, para un ratito, claro. Esto es para toda la vida. El deber de un padre no termina jamás, así lo dice la canción.
2: No, y también hay gente que de pronto lleva la cuestión no es el bienestar familiar, sino a casa de justicia. Bueno, no sé, ahorita mismo no conozco la entidad donde tienen que ir los padres. Ah, bueno, no, los jueces de familia. Y de pronto a ti te ponen, no, tú tienes que dar 500 mil. Ah, pero yo no creo que un hijo cueste 500 mil pesos, Juliana. Un hijo te cuesta lo que el peladito pueda necesitar. Si de pronto ya tú le diste los 500, pero necesita otra cosa, o sea, tú se lo das, ¿no?
1: Yo no sé bajo qué criterio.
0: Ya hoy día 500 no sirve para nada.
1: Eligen cuál es el monto.
2: O sea, yo creo que es por lo que tú devengues. O sea, por lo que tú ganes.
1: No, pues que si gana el mínimo. También es que las mujeres no son proyectadas y también se ponen ahí. Tienen un problema en las rodillas. No la saben cerrar.
2: ¿Tú,
0: o no la saben doblar?
2: ¿Y si de pronto tú crees?
1: No, al contrario, mi reina, le encanta estar en una dobladera de rodillas. Parece que fueran a adorar el Espíritu Santo y lo que están adorando el divino miembro.
2: Juliana, yo la misma pregunta que te voy a hacer a ti se la voy a hacer a Karina.
0: Ah, a ver.
2: ¿Tú en algún momento te proyectaste, no, si yo le voy a hacer un pelo, bueno, si algún día yo me voy a embarazar, el man tiene que tener el billete, las lucas?
1: No, no tiene que tener el billete porque yo no soy interesada y la verdad yo soy bisexual, entonces soy mujer luchona. También invito, yo también cortejo, yo no soy mujer princesa
0: también
1: claramente.
0: ¿No?
1: No, pues cómo va a ser mujer princesa si yo me levanto viejas, pues eso no tendría sentido. Pero... la cuestión es que si fuera de ese lado, sí buscaría, tanto en un hombre o una mujer, quien sea, si yo quisiera conformar un hogar con otras personas, es decir, con hijos, yo sí buscaría que esa persona tenga estabilidad, pero primero estabilidad mental. La gente que está como loquita, medio se le va la onda.
0: Rayada.
1: Sí. Luego yo sí busco o analizo qué tan estable económicamente es, pero no porque tenga plata, sino que sepa conseguirla.
2: Okay.
1: Porque uno se puede quedar desempleado,
2: o sea,
1: uno puede
2: sagaz.
1: Perder un negocio, sí, que se la rebusque. Y uno sabe con la historia de vida de una persona qué tan rebuscador es o qué tan mantenido es. Eso es distinto. Pero no necesariamente que tenga plata.
2: Okay.
1: O sea, como, ay, no, es que yo soy el heredero. Y no es que me
2: el man proveedor, eso. Así, o sea, tampoco te interesa. Ya te
1: no,
2: querida, yo me
1: a uno
2: que
1: se
2: sí,
1: la montan,
2: ¿verdad?
1: A uno se la montan, los manes que tienen plata... Y además que tienen plata de generaciones, como que los papás también y los abuelos también y así, son manes montadores
0: pereza.
1: Y le van a sacar esa plata a usted en cara y en algún momento le van a sentir mal,
0: lo humillan.
1: Se lo juro.
2: Ya me
0: hasta
2: vas a responder tú, Karina, ya me vas a responder tú, un par de notas de voz.
4: Caballito. ¡Ey! No. ¿Cómo me vas a pegar la cara?
2: ¡Ey, barro!
5: Buenas noches, Julianita, buenas noches, caballito, buenas noches, hermosura de Medellín.
0: ¡Oli!
5: No, ahí ya muy sinvergüenza los dos, o sea, tras de que el man está atrasado, y ella se pone a hacer más gente. No, pues, o sea, la verdad sí debió haberlo pensado más. Bien irresponsable, y ponerle otra carga peor, no. Ya muy sinvergüenzas juntos.
2: ¿Qué dicen los oyentes? ¿Qué tiene que hacer la muchacha para que este man comience a darle el billetico? Porque hay algunos que se pasan la justicia por el forro. ¿Qué dices tú, Karina, con respecto a la pregunta que le hice
0: a Julianita? Vea, caballito, le voy a decir algo. A ver, vuelva y haga la pregunta para que pueda concordar mi respuesta.
2: O sea que para tú embarazarte tiene que ser un man de billete, un man no tiene, que tenga las lucas.
0: No, no tiene que tener las lucas, pero también tiene que tener de pronto buena estabilidad económica por si yo en algún momento no puedo trabajar, tenga que estar ahí el man presente.
2: Con la gran diferencia que tú eso no eres sí. Luchona como Juliana.
0: Eso sí, no, al contrario, papito, yo también soy luchona y también me lo...
2: ¡Mentira!
0: Me
2: lo págame los 70 más, barras.
0: Si yo tengo... Dejen ser fastidioso. Si yo tengo también un muchachito, también lo hago pensando, bueno, si quedo sola, también soy capaz de darle esto, esto, esto y esto. Ya. Hoy día, es bueno que las dos personas de una pareja, de una relación, estén trabajando, sean enfocadas, sean juiciosas, que los dos tengan su platica, que si el mal le quiere a usted, que le dé porque le nace, no porque sea obligado, porque qué presa obligar a una persona.
2: ¿Qué dicen los oyentes? 310-206-3302 y también vamos a recibir a nuestra gente al 601-348-7601. Si quiere hablar con nosotros en vivo, en cualquier parte de Colombia o el mundo, puede llamarnos al 601-348-7601. Recuerden que el 601 es el indicativo aquí en la ciudad de Bogotá. Hola, Tropicana, buenas.
6: Desde Armenia, Quindío. Es que lo que pasa es que nosotros los hombres tenemos dos cabezas y no pensamos con la de arriba, sino que usamos la de abajo. Entonces,
1: pero usted la de abajo ya no le funciona, mi señor.
6: Muchos errores. Por pensar con la cabeza de abajo, no con la cabeza de arriba. Y por pensar con la cabeza de abajo, se pierden muchas cosas.
1: Menos mal.
6: Mujer, se pierde una buena familia.
1: Juliana, calma. Menos mal que la de abajo ya no le funciona porque ahora sí puede utilizar la de arriba. Dios es paciente pero justo. Aló.
7: Aló.
1: ¿Qué hubo, mijo? ¿Qué más? Cuéntemelo.
7: Bueno, los saludo primero allá a todos, a Caballito, a mi Karinita.
0: Mi amor.
7: Digo lo siguiente. Aló, dime.
0: No, nada, qué hola, qué bienvenido, qué un besito.
7: Aló. Ah, Karinita, muchas gracias. También un besito para ti. Allí estés bien lejitos, pero también te queremos mucho.
1: Ay, bueno, ya. Al grano, papi, al grano.
0: Déjame, que porque no es a usted, ¿eh? Cálmese, mija, relájese.
1: No, ¿y yo para qué? Si yo también la... No, no,
0: bueno, ya, cálmese. Amigo, continúa, mi amor.
7: Juli, déjelo celos.
0: Y la rabia.
1: Oiga, pues. Claro, como ustedes lo reparten como si yo fuera periódico por la mañana... Haga el favor.
7: Qué pena, pero no es así.
1: Demuéstramelo.
0: En la raya.
1: Argumentemelo y sosténgamelo.
0: Díganle, yo se lo sostengo cuando quiera.
7: Yo se lo sostengo, vea. Le voy a contar mi caso.
2: Cuéntelo.
7: Yo soy un hombre que me separé hace ya bastantes años, hace más o menos 7-8 años.
1: ¿Y tiene pelados o no tiene pelados?
7: Tengo dos, uno de 12 y otra de 7.
1: Ya.
7: La niña de 7, exactamente, yo me vine a enterar de que estaba embarazada de ella, justamente cuando me separé. Y aún así, el día de hoy, respondo por ella. Estoy con ellos. Estoy ahí firmes con ellos. Incluso, le voy a hacer decir así, y de pronto hay mucha gente que dirá, que va, eso es mentira. Pero incluso antes de que la niña naciera, yo tomé la decisión de operarme precisamente para no estar como ese señor.
0: ¡Eso! Por más hombres como tú, Por fin, ese era el hombre que yo necesitaba en mi vida, pero ya, está comprometido.
2: Bueno, o sea, yo no pienso igual que él, pero tú eres un hombre valiente.
7: Comprometido, Karinita. ¿Cómo lo hacemos?
1: ¡Ay!
0: Mi amor, pero es que hay un problema, que yo quiero tener hijos y ya tú no puedes, gordo.
1: Eso se puede deshacer.
2: Mano. Sí se puede.
7: Podemos adoptar, podemos hacer una cosa, alguna vaina se puede hacer.
1: No. Eso se puede revertir.
2: Sí, compadre.
1: Claro, hombre.
2: O si usted puede volver a preñar o no.
0: Hombre es flojo. Se la hizo, pero casi
7: pues que hasta donde no yo tengo dolor. Entendido, eso es muy complicado. Porque es más riesgoso volverse a operar para volver a tener hijos que hacerse la completa la ligadura para no tener.
1: Miércoles. ¿Cómo es que se llama? Vasectomía.
7: Lo que yo...
2: Oiga, o sea que usted...
7: Vasectomía.
2: O sea que es más fácil que usted se ponga la brecha que otra cosa.
0: Es que la brecha...
7: No, caballito, qué pena, pero no.
2: Cuidado.
7: Piénselo bien porque no es así.
2: Cuidado una vaina. Cuidado una vaina, compadre. Mi hermano, pero ¿usted para qué se hizo eso? ¿Se hubiese puesto su preservativo y su vaina, no?
7: No, porque es que, ¿qué pasa, caballito?
2: Sí.
7: Usted como hombre me va a entender.
2: Dígalo.
7: Usted puede decir, hoy me cuido, pero usted no sabe mañana en una noche bien arrecho que usted esté bien, mejor dicho.
2: Papi, la podéis.
7: Usted le gane las ganas. Pero, mi hermano, es mejor cuidarse, y sobre todo, digamos, en mi caso, yo no quiero tener más hijos.
2: Ah, bueno.
7: Yo creo que tener dos y tenerlos bien mantenidos es mejor que tener tres o cuatro, así como el man, que los tiene regados por todos lados. Y encima de eso no responde.
2: Compadrito.
7: No, la idea es, si usted tiene sus hijos, responda y sea
2: mi hermanito, mi hermanito de alma.
7: Bien puestas.
2: Pero resulta que papito Dios manda a esos pelados con el pan debajo del brazo, o sea, y usted puede hacer dos, tres, cuatro, y donde comen cuatro, comen seis. No.
7: Usted dice eso, caballito, y usted puede pensar que eso es así, pero es mejor tener serenidad y tener sus cosas bien claras y no estar sufriendo aquí a mañana.
2: Ah, bueno, listo, mi hermanito, un abrazo. Gracias.
0: Que contigo solito.
5: Caballito, Julianita, cariñita hermosa, mi amor. Saludos a todos. Bueno, yo les soy sincero. Una cosa es que, digamos, una persona no mantenga a sus hijos, porque hay muchos manes que no mantienen a sus hijos y sí mantienen a otros. Y otra cosa es que hay que ver, porque es que hay veces hay mujeres que son exageradas, ¿no? Y no estoy defendiendo al caballero del video ni nada por el estilo, pero... yo siento que hay mujeres que quieren que usted les pague, mejor dicho, hasta esta vida y la otra, solo porque son sus hijos.
0: No, ya, pues, sí es un problema.
5: Perdón por las mujeres que son así, ¿no? Pero pues yo digo que personalmente yo puedo estar con mi pareja y puedo ayudarle con sus hijos y también estar pendiente de los míos y responder por lo que, digamos, por mi caso. Porque yo tengo dos hijos, no son de la persona con la que vivo, ella tiene sus hijos aparte, pero pues yo respondo por mis hijos, estoy con ellos cada 15 días, todos los días hablo con ellos, cualquier cosa, digamos, extra que pronto ellos necesiten, uno les ayuda, les colabora, pero otra cosa es que hay algunas mujeres que quieren que uno les dé lo que se les dé la gana.
2: Sí, señor, no,
5: y
2: falta.
5: Tampoco es así.
2: Chequen la vaina.
5: La verdad, señor. Tampoco es así. Uno como uno también tiene sus derechos, pero también sus deberes. Entonces, hay que saber delimitar eso, ¿no?
2: Señoras y señores, cuchachas, en este momento ha llegado la oportunidad de...
0: ¿Cuáles cuchachas? Respete, mi hijo.
1: Yo me siento bien igual,
0: No, a mí no me diga cuchacha, oigan, pues. Ay, ¿qué?
1: A mí sí me gusta porque tengo cuca y soy chacha.
0: No.
2: Sí. Karina, como que es hermafrodita. Señoras y señores, si usted quiere felicitar a alguien que esté de cumpleaños en el día de hoy, lo puede hacer. ¿Qué pasó?
0: Ayer me quedaron por ahí 15 mensajes acá en Medellín que por favor llamáramos a personas que no estuvieran cumpliendo.
2: Ah, bueno, esa es la que acabo de decir, Juliana, que vamos a hacerle la otra.
1: Como esa es mi idea, entonces yo veré qué hago con mi juemadre idea y no la vamos a hacer a esta hora, ¿listo?
0: Bueno,
1: la vamos a hacer. Ay, ¿ustedes pueden creer que la Mona y yo estamos reconectadas?
2: ¿Por qué?
1: Porque la Mona normalmente las primeras dos horas, igual que todo el mundo, nos escucha, después ya no nos escucha.
2: ¡Mira! Yo ayer las estaba viendo y escuchando.
0: Ella escucha, entonces...
1: Ella escuchó que estábamos cantando en los cumpleaños y no entendía muy bien. Entonces, cuando yo llegué a la casa y le conté que estábamos cantando cumpleaños a los que no estaban cumpliendo años, me dijo, amor, yo te iba a decir que hicieran eso.
2: Sí, Mona.
1: ¡Conectadas!
2: Eso.
0: ¡Qué romántico!
2: Si alguien está de cumpleaños, usted nos manda el nombre de esa persona, el número de esa persona, y le vamos a llamar. Y adivine qué, le vamos a cantar el cumpleaños en caleño, en paisa o en costeño.
1: Cari, vas a conocer a la Mona porque la Mona también va, para que sepas.
2: ¡Uy!
0: Mona. Entre Mona y Mona, mi amor.
2: Hoy la Mona Monas, Nati, te mando un beso. Hoy Nati me escribió.
1: Monita está aburrida. Sí.
2: Ya después te voy a decir lo que
1: vamos
2: me escribió.
1: Vamos a ganar una canción para que cantemos.
2: Aquí, papi, pero ¿cómo se llama tu hermana y el número de ella? Por favor, rapidito, para que nos alcance el clip, oh, mi hermanito.
1: Elkin, tú que estás ahí preguntando, y un saludo para la gente de las 256 personas conectadas en TikTok. Mi Juli, ¿en el día en qué turno estás? No, mi amor, no tengo turno en el día, solamente por la noche.
0: Ay, María.
1: El número de Tropicana, sí, el de llamar, es 601-348-7601.
2: Ajá. Papi. Ajá, y entonces, el número de tu hermana, mi hermanito, rápido. Qué linda está la mañana. ¿En qué vengo a saludarte?
0: Ah, no, no era saludarte.
2: Yo no sé. Por aquí Pati me está diciendo hola, hola, hola. Pati, pero rápido, me tienen que mandar el nombre de la persona que está de cumpleaños y el número de teléfono de esa persona. El número de teléfono de la persona que está de cumpleaños y el nombre para felicitarla o para felicitarlo. Ajá, pero, hey, Freddy Rodríguez, ¿cómo se llama tu hermana y el número? Entonces.
0: No, jodas.
1: Manden eso bien, pero es que ustedes también son bien tercos.
2: Uy, Dios mío.
1: Les encanta que uno les esté regañando, porque es una
0: así. Me gusta más lo que dice, que Dios te bendiga y que cumpla.
1: ¿Verdad? ¿Por qué no vamos a cantar esa?
2: ¿Cuál?
1: La del vallenato y ya, la que todo el mundo se sabe, ¿no?
2: Sí, sí, sí. No, es que yo lo pongo como para cortinita. Ah, y ahora sí llegó, y ahora sí llegó. Y ahora sí llegó el primero. Aquí está la primera cumpleañera. Vamos a
0: pero real, está cumple real.
2: No, no, sí, sí, sí, sí. Correcto, ya. Listo. Cero. Ti, ti, ti.
0: Pon el código.
2: Espérate.
1: No, no.
0: Los hombres no pueden hacer varias cosas a la vez, míralo. Ya. O se queda callado o presiona un botón.
2: No, lo que pasa es que tengo que concentrarme. Espérate ahí.
0: Por eso, así son los hombres. No, haga el favor.
2: Que hay que hacer las cosas bien, si no, no.
0: ¿No qué?
1: Bueno, acá nos vamos a quedar.
0: No, parce.
2: Juliana. Ah. Amparito, se llama Amparito.
0: ¿La canción o la señora?
2: La señora. Amparito, contente esa vaina.
0: Amparito.
8: Que Dios te bendiga.
2: No, yo te aviso. Ah, ¿será que Amparito no va a contestar?
9: Un buen tono, grave su mensaje.
1: No contesto.
2: Ah, ¿será que le damos otra oportunidad o no?
0: Sí, otra, otra.
2: ¿Otra? Le damos otra oportunidad a Amparito, vamos a llamarle enseguida.
0: Oiga, hoy quiero regalarte...
2: En tus cumpleaños.
0: En tu cumpleaños, mil canciones.
1: Gracias.
0: Diga, qué pereza. Uno, ¿cómo no sabe eso?

0: años. Cumpliendo años. ¿Estaba cantando Cami? Cantamos al mismo tiempo. Yo pensé que era que me estaba escuchando doble. Vea, ahí están mandando una en TikTok. La gente de TikTok también.
1: Grabe su mensaje.
0: Tiene todo el derecho a participar.
2: Amparito no, quedó mirando para el Amparito.
0: Pere, porque el muchacho es lento.
3: No, ya. Vamos a llamar a otra persona que es la hermana de Freddy Rodríguez. Y ya después llamamos a la otra chica. Y ahora sí, vamos a marcar en este momento y ojalá que conteste.
4: Por favor, ingrese su contraseña seguida de la tecla de número.
3: Claro que sí. Ya, gracias. Ya está marcando. Mira, la persona se llama Nicole Rodríguez. Nicole Rodríguez, de parte de su hermano Freddy Rodríguez. Oye, María Teresa Guzmán Hernández, mi amor.
4: Este es el servicio de contenido.
2: Maite, besitos.
3: Capullo.
2: Maite Capullo. Que venga.
3: Ajá, pero
2: para
3: ¿cómo es la cosa? 324.
2: Aquí está lo suyo.
3: Sí. 253.
5: 8413.
3: Oye, aquí tiene el número. Aquí. Laura Rodríguez.
4: Por favor, ingrese su contraseña.
2: No. Yo creo que no van a salir. Gracias. Los cumpleaños reales. No, parce.
3: Hombres
2: de poca fe.
3: Listo. Y que dar un besito a Karina de mi parte y que cuidado con ese capullo.
2: Maite, I love you.
0: ¿Estás llamando a la de TikTok?
3: Sí.
0: ¿Cómo era que se llamó?
5: Laura Hernández.
0: ¿Pero el usuario o a la que estamos llamando? Oye, nadie hoy, ¿qué?
3: Mierda.
0: La que tienen ese hijuep teléfono.
5: Laura
0: Benavides, Rodríguez.
3: ¿Será?
0: No, nada.
3: ¿Aló?
2: Buenas.
6: Sí, aló.
0: Hola, Laura, ¿cómo estás?
6: Bien.
0: Habla, Laura, ¿tú dirías que yo tengo voz de locutora, digamos? No me vas a colgar, Laura, que te tengo una sorpresa. ¿Me estás escuchando?
6: Sí.
0: Lau, ¿tú estás cumpliendo años hoy?
6: No.
0: ¿No? ¿Cómo así, Laura? A mí me dijeron que estabas cumpliendo años y que te íbamos a dar una serenata.
2: Oh.
3: ¡Yerdy nos colgó! ¡Lau!
2: Pero oiga, pues, ¿y quién le está devolviendo la llamada a usted, caballo?
3: No sé, que
0: yo
3: no
0: le puedo
3: nos
0: decir una cosa. Estoy casi segura que la gente está enviando números de gente que no está cumpliendo años.
3: Sí.
0: ¿Es que usted es una huevada o qué?
3: No.
2: Juliana, a ellos les gustó más lo otro. Entonces, paila.
0: A mí también me gustó más lo otro.
3: ¿Sí?
2: Desde chiquita. Desde chiquita. No, caballo, ya tenemos que colgar, vea.
0: Desde los 20.
3: Sí, sí,
2: gracias.
3: Sí, sí.
2: Acá tenemos que colgar.
0: Bueno, ya que ustedes no siguen instrucciones, igual que yo.
3: 5, 4.
0: Ya, y si te contesta igual, no vas a poder decirle nada.
3: ¡Aló! ¡Hola! ¿Cómo están, mi amor? Oye, tú eres Nicole Rodríguez. Oye, Nicole, feliz cumpleaños, Nicole. Que Dios te bendiga, te proteja y te guarde siempre. ¿En qué parte de Colombia estás, Nicole?
6: Señor,
2: no se le escucha
3: Nicole.
2: Nada, caballo. Vea, colgamos, caballo. Ahora sí se
0: empieza. Chao, Nicole. Adiós.
3: Chao, Nicole. Ni siquiera pudimos cantar el cumpleaños de la pelada. Ya venimos aquí. La que no me duerme tropicana. Mierda, Dios mío. ¿Y esta vaina qué le pasó? Miércoles.
0: ¿Se trabó? Sigamos hablando. Sí. Bueno, Cari, ¿qué más?
3: No puedo seguir hablando.
0: Ah, güey, pucha, ¿cómo hay que no puede seguir hablando?
3: Dios mío,
0: ¿qué está hablando?
3: Dios mío, bendito.
2: Acabas de trabo sin nada.
3: Sí. Si se corre la programación en las demás ciudades, no es culpa mía, es culpa del Dalet. ¡Jaime!
2: ¡Es culpa de caballo! ¡Culpa de caballo!
3: Espérate ahí.
2: Caballo, húndalo.
3: Le estoy hundiendo y no da. Espérate.
0: No da. Espérate,
2: pise, que así se le cuadra. Pise. Dele con el F1 al F2, pise.
1: extra
2: personal. Pise pues cualquier cosa, pise
7: la
2: un Tropicana.
7: La opinión de los hinchas es
3: nada,
7: lo
3: tampoco,
7: más.
3: Nada.
2: Deje, espere, y pero espere que se descuadra.
3: Ya.
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0: Seguimos en A Que No Me Duermo de Tropicana, la más bacana, bacanísima, y vamos a hacer en este momento una gira por Colombia. Nos vamos de viaje por Colombia, nos vamos de tour y vamos a hablar con todos ustedes. El que quiera llamar ya de uno lo puede hacer al 601-348-7601. 601-348-7601. ¿Dónde está? ¿Con quién está escuchando A Que No Me Duermo de Tropicana? Si quiere saludar, si quiere felicitar, si quiere también, porque en esta hora lo vamos a hacer. Juliana se va a poner las botas, el overol, se va a poner el sombrero mexicano y va a comenzar a llamar a las personas que no están de cumpleaños en el día de hoy, porque si están durmiendo, aquí los levantamos en A Que No Me Duermo de Tropicana, la más bacana, bacanísima.
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0: 601-348-7601. Saludos para Luna, para Gerson. Dice: hola muchachos, buenas noches. Conectado con A Que No Me Duermo. Igualmente para Patti, para Daniel, para José Angarita Pacheco, para Dubán Díaz también. Escuchando la más bacana, bacanísima. Y un abrazo para el gran Dubán Díaz en la ciudad de Barranquilla. Ahí están escuchándonos, Juli, y te mandan un beso. El gran Alexander dice: hola Juliana, mujer hermosa.
2: ¡Alexander! Me ¿dónde me mandas el beso para saber dónde me lo pongo, mi amor?
0: ¿Qué le quieres decir a tus seguidores, Juliana, a las personas que te mandan esos besos, esos
3: caballito, chupos, te tengo una propuesta.
0: Ay, güey madre, ya vienes tú.
3: ¿Cuánto valen esas 2 horas? Yo se las pago. Yo se las pago.
0: Los domingos yo creo que sí, que yo quiero venir los domingos.
3: No, el domingo, olvídelo que ya me pusieron una
2: camisa acá conmigo,
0: ¿cierto, Gaby? No, pero es que me gusta más los domingos porque pagan más.
2: No, señor.
3: Tan marica, pero le voy a pagar.
2: Eso es por...
3: Yo hago acá para que usted quede esos días que faltan.
2: Caballo, es más, hago lo que usted quiera, pues, para que se quede esas 2 horas.
0: Ah, ya tú sabes lo que tienes que hacer. Con Juliana no me meto porque yo respeto mucho a Nata.
2: Listo, ya, va para esa. Se queda hoy las 2 horas.
0: ¿En serio?
3: ¡Ay! Negro, le sigo ofreciendo plata y cuca.
0: Yo quiero lo segundo.
2: ¿Cuánto vale el chéchere? ¿Cuánto vale el chéchere?
0: Yo quiero lo segundo.
2: Ay, María.
4: No. Buenas noches, señor Mirigindio, Jorge Enrique García. Les propongo un temita, porque no hablamos un programita, de hablar de los diferentes milagros que tal vez mucha gente ha recibido. Entonces no sé qué tal les parece.
3: ¿De los diferentes qué, mi
2: ¿los
3: vida?
2: Qué?
0: ¿Los
2: qué?
0: Yo le entendí.
3: Vuelvo a poner.
2: No entendí.
4: Muy buenas noches, señor Mirigindio, Jorge Enrique García. Les propongo un temita, porque no hablamos un programita, de hablar de los diferentes milagros que tal vez mucha gente ha recibido. Entonces no sé qué tal les parece.
3: Los milagros que la gente ha recibido. Mi amor, háblame de tu milagro, por favor.
2: Despéguemelo, porque no le entiendo, la verdad.
3: No, sí, Camila ya le entendió. Que si hablamos de los milagros que la gente ha recibido.
2: Ah, los milagros.
3: Los milagros.
0: Hoy es noche de milagro. Pero no comprendo, caballo, sinceramente.
2: Con razón, caballo, y se vino de amarillo. Uy, ay, es amarillo o es verde.
3: En este programa sí me dejan peinar gente y estoy de un peinador. Scooby, no, qué programa tan malo, que quiten y que saquen a Juliana por izquierdosa. Papi, ¿usted quién le dijo que acá contratan gente derecho e izquierda? Es más, yo soy tan tibia que soy bisexual. Ábrala de aquí, mijo, despéguela.
2: Píntemela, que yo
0: la coloreo. Verdad. Compadre, te hubiese metido conmigo, yo no te hubiese dicho nada, pero te metiste con Juliana. Verdad. Bueno, pues, a esta hora, señoras y señores, en Tropicana. Vas para esa, tú, Karina, lo vas a poner tú allá. Ponlo.
2: Vas a ¿pero poner, qué okay? quiere que ponga?
0: ¿Qué? Ay, ¿cómo que qué?
3: Que se lo... No, que se lo ponga, no, que se lo quite. Que se lo quite.
0: Que se lo quite. Que se lo quite.
2: ¿Pero que ponga qué?
0: Ay, bueno, ya yo lo pongo acá.
3: ¿Qué? El video.
2: Pues usted sí lo puede poner ahí, ¿no?
0: Bueno, ya.
2: Ya, Karina. Usted no puede ponerlo ahí en el WhatsApp para que suene más rico.
0: Sí, ya lo voy a poner. Bueno.
2: ¿O a usted cómo le gusta que suene, caballo?
0: Tú, te tengo de frente y tú esa vaina no me la dices. Yo te tengo de frente y eso no me lo dices.
2: Amor, porque usted no me ha dado el papayazo, sino de una.
0: Ah, no. Y el día que dormimos allá en el...
2: Ese día usted hizo sino criticar que yo le había puesto un montón de cosas, entonces no me venga a decir nada. Usted no aprovechó, lento.
0: Ah, sí, claro, cómo no. Bueno, resulta, esto lo enviaron nuestros compañeros de Tropicana Cali.
2: Ajá.
0: Y resulta que ellos, bueno, ellos estaban locutando encima del video y pues me lo enviaron. Y Caballito, mira, para que toques este tema, porque se está presentando algo que para muchos es inaceptable en la ciudad de Cali, la ciudad de Juliana, y es que la pregunta que están haciendo es, ¿se justifica esta forma de detener a un motociclista porque no tenga papeles o porque no lleve el casco o porque no tenga el chaleco reflector? Resulta que los agentes de tránsito en la ciudad de Cali se han viralizado no por algo bueno, sino por el contrario, algo que está mal. Resulta que ponen sus retenes y los motociclistas que no tienen papeles, documentación, y alguno que no tenía casco, comenzaron a evadirlo.
2: Karina,
0: yo no me meto contigo. Me haces el
2: pero
0: favor.
2: Pero es que caballo, así como estaba criticando al señor que mandó la nota de voz, despéguela usted también, mijito.
0: Yo no lo critiqué, fue Juliana.
2: Así como la mueve por fuera, empieza a moverla bien aquí entonces, mi vida.
3: Oye, yo sé, si que, yo sé que yo tengo voz de hombre, pero tampoco, o sea, fui yo.
2: Entonces, ¿qué caco qué?
0: Bueno, porque no llevaban caco. Así.
2: Casco,
0: porque no llevaban el casco y el chaleco reflector. Entonces, como no le paraban, esos manes comenzaron a bolearle piedra.
3: A bolearle piedra.
0: Pero ahí dice
3: que. Viste,
0: ahí dice,
3: cada quien piensa en lo que más le gusta. A él le gusta pensar que le boleen. Y eso es lo que anda diciendo ahí, que le bolean y le bolean.
2: No, caballo, es que usted no puede hacer esas pausas en esos momentos, porque Juliana y yo aquí peleamos en bolearle y pailas.
0: Ah, pero eso, si eso es una palabra que ustedes utilizan, bolear.
3: Bueno, hágale por eso.
0: Pero bueno, empezaron, le tiraron piedra, lo levantaron a peñón.
3: Eso.
0: Lo levantaron a peñón, entonces.
2: A mí también esta semana.
0: Entonces
2: a
0: resulta.
2: Esta semana me levantaron a peñón.
0: Ahí, a ti te levantaron otra cosa, Correa. Bueno.
3: ¡Uy!
0: ¡Ah, Dios mío!
3: ¡La levantaron a chicle!
2: ¡A peñón!
0: Dios mío, bendito, le dieron VR mochácara. Señoras y señores, en Tropicana la pregunta es, ¿qué opinan ustedes al respecto de esta situación que se está presentando con los agentes de tránsito, los agentes que regulan el tránsito en la ciudad de Cali, en Santiago de Cali? Los oyentes que comiencen a enviar su nota de voz, que los oyentes comiencen a opinar. ¿Ustedes creen que tienen que abrirle un expediente disciplinario? ¿Tienen que sancionarlos? ¿Tienen que sacarlos enseguida? ¿Tienen que sacarlos? ¿Tienen que destituirlos de su puesto? ¿Sí o no? Al 310-206-3302 comiencen a enviar su nota de voz y también al 601-348-7601. Juliana, tú que eres de Cali, ¿qué tienes que opinar? ¿Qué tienes que decir? ¿Qué tienes que acotar a esta hora, mi amor?
2: Cali.
3: Pero hágame la pregunta entera. Así como usted la tiene.
2: A ella le gusta entera.
0: Y de lactosada no le gusta. Juliana, la pregunta es, ¿se justifica esta forma de detener a los motociclistas, porque no llevan documentación o no llevan su chaleco reflectivo o no llevan el caco?
3: El caco. Mira, es que yo siento que esas cosas, además de ser normativa, existen para que las personas no se maten.
0: Sí.
3: Y hay mucha gente que
2: por seguridad. Es por seguridad.
3: Yo les he dicho que la Mona trabaja en la agencia de esta cosa de la gente seguridad para que no se mate. Eso.
0: Agencia de seguridad.
3: Entonces he entendido varias cosas sobre eso. Y es que las personas no lo toman con conciencia cuando alguien les dice que tienen que hacer, hasta que desafortunadamente les ocurre a ellos o a alguien cercano de la familia. Uy, hay maneras, pero definitivamente eso no es para poner una multa a usted. Ahora, hay guardas y policías de tránsito que sí lo utilizan de esa manera, pero en realidad eso existe y se creó para que usted no se mate.
0: Pero tú justificas que lo levanten a peñón al man.
3: No,
0: a
3: peñón y a pata. No,
0: ¿verdad?
3: No.
2: Pero en cambio yo sí digo que sí, o sea, usted tiene que...

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1: Imagínate, Karina, o sea, es que tú estás promoviendo la violencia.
2: Que no le saquen cuchillos ni nada, pero caballito, ¿para qué tienen que volar?
1: La idea es pararlos.
2: Es como la policía, cuando la policía... No, sí, pero entonces dígame cómo los va a parar. Dígame cómo los va a parar.
1: A punta de peñón, a punta de piedra. El fin justifica los medios, no importa.
2: No justifica los medios, caballo, pero de todas maneras, o sea, como sociedad tenemos que aprender también a que tenemos que parar y respetar las leyes.
1: ¿Qué dicen los oyentes de Tropicana al 310-206-3300?
2: Las respetamos.
1: Y tú no la respetas porque una vez a ti te pusieron un comparendo, ¿no te acuerdas? Por dejar la moto parqueada donde era.
2: Y le dije al señor agente, es mi culpa, está bien, aquí tengo mi comparendo. No fui a decirle, qué pereza, es que como así, no, acepté mi error y listo, es una ley, ya, hay que pagar y
1: vamos,
2: ya hay que pagar.
1: Vamos a escuchar a los oyentes.
2: Si usted no sale con casco, mi amor, y lo paran y le ponen un comparendo, ¿usted qué tiene que hacer? Pagarlo. Los errores hoy día se pagan con plata.
1: 310-206-3302, que dicen los oyentes de la emisora más bacana, Tropicana, opinando a esta hora. Karina dice que los levanten a patada, no importa, hay que pararlos. Y yo digo que hay que perseguirlos, pero no agredirlos.
3: Caballito, caballito, defiéndase. Allá en Medellín dicen es taxi. Dicen éxito.
1: Éxito.
3: Entonces, ¿cómo no va a poder decir lo del otro caco?
1: ¿Qué dicen los oyentes? Tropicana. Buena. Estamos hablando de la tierra de Juliana.
4: Tropicana, la más bacana, que no me duermo. A ver, desde mi amarillita aquí en Cali. Las leyes son como las mujeres, hicieron para violarlas y quebrantarlas.
1: ¡Ey!
2: ¡No! ¡Ey! ¡Cuidado! Oigan a este, ¿qué?
5: No, quémelo, hágame el favor.
2: ¡Cerrado! ¿Ah?
5: Eso no me parece ni siquiera chistoso, amigo.
1: Sí, sí,
5: ay, no.
1: Sí,
5: eso que
1: sí,
5: usted
1: sí,
5: sabe
1: sí,
5: que
1: sí.
5: Yo soy pesada y recocho, pero decir que las mujeres hicieron para violarlas, no, amiguito.
1: No.
5: Colabórame con no volver a entrar a ese programa, Dios se pague.
1: No, hay cosas.
2: Y cuchao, amor, pero así sí no.
1: Hay cosas que no se deben decir. Y que a veces uno quiere ser chistoso y cae gordo. Tropicana, buenas.
6: Buenas noches. Uy. Mal hecho por parte de los conductores por incumplir las normas de tránsito y también por la omisión por parte de los policías. Y de parte de los policías, mal hecho por extralimitarse en sus funciones, ya que ellos como agentes o policías de tránsito no pueden usar la fuerza para detener a un conductor.
1: Ok.
5: De poder pueden porque lo hicieron, pero no deben.
1: Ey, Juliana, no sé. Es que si tuvieras ese video, Juliana, horrible. Le dieron como a cajón que no cierra, durísimo, con los bolillos, también con piedras, y la moto se la tumbaron.
2: Por eso nada, yo digo.
1: O sea, le partieron. ¿Y a él quién le paga la farola? ¿Quién le paga el retrovisor? ¿Quién le paga
2: no
1: el guardabarro?
2: Paró. ¿Para qué no paró?
1: Ok, listo, está bien. Pero tienen que pagar esa vaina.
7: Yo escucho Tropicana, la más bacana. Que no me duerme de Tropicana.
2: Hola,
7: bueno,
2: amor.
7: Reportando la sintonía de aquí, la Ciudad Bonita. Le dije Santander. Primero que todo, un saludo para ustedes. Bendición de cariño, de amor y comprensión. Siempre cariño, ternura pura. Saludo para el caballito, Juliana y Karinita, la más hermosa de Tropicana. Qué mujer esa. No, pues para saludarlos, siempre los escucho todas las noches, qué bacano, bello programa, uno se estresa por aquí, lo escucha, bacana las dinámicas, todo, la bacana, la verdad muy bacano, sí, siempre lo escucho, fiel oyente, saludos desde la Ciudad Bonita, Andrés.
1: ¿Qué dicen los oyentes de la emisora más bacana Tropicana al 310-206-3302? ¿Ustedes justifican que los agentes de tránsito en la ciudad de Cali le den con todo, con piedras, con, no sé cómo... Ah, bueno, el bolillo, ¿cómo
5: tira
1: se llama?
5: Tira piedra, tira peña.
1: ¿Cómo se llama el bolillo de dotación de los hoteles?
5: Yo siempre le digo bolillo. Eso tiene un nombre, pero yo no me lo sé.
1: Para aquellos conductores de motos que no paran porque de pronto tienen algún documento vencido, ustedes están de acuerdo con que...

0: Andrea.
1: Tan linda. Desde Guayaquil. Está diciendo que nos escucha desde Guayaquil, desde Ecuador. Y que somos su compañía mientras que está trabajando en la pastelería.
2: Oh.
3: Ah, qué linda. Tropicana, la más bacana. Está Sibiri, aquí en Cali. Pues, ¿cuál es mi opinión? O sea, la verdad es que aquí en Cali hay mucho gamín en moto. Y la gran mayoría no tiene documento ni nada. Pero los guardas se están matando solo ellos. ¿Qué tienen que hacer los guardas? Tomarle foto a la placa y con la placa coloquen las multas. Eso es lo único. No, pues aquí las motos no respetan nada. Aquí eso es por los andenes. Aquí usted va por el andén, usted tiene que darles vía a usted caminando, porque le pitan al peatón, a usted le dañan los espejos de los carros, no paran, le rayan el carro, siguen, o sea, eso aquí es sin Dios y sin ley aquí en Cali con las motos.
1: Es que eso sí es verdad.
3: Pero entonces los guardas no deben de coger lucha. O hay que tomarle una foto a la placa y con la placa hágale sus comparendos y se evitan ese problema. Eso es lo que tienen que hacer los guardas. Porque con la gente no puede nadie.
2: Oigan, por ejemplo, ¿cuánta gente que anda con miles de comparendos en sus motos?
0: Tú andas con comparendos en tu moto.
2: No,
0: porque
2: señor, porque
0: vamos a buscarte en el CIMIT. Escríbeme la cédula. La placa en el CIMIT. Juliana sí anda bacana porque Juliana tiene su vehículo. Juliana llega, lo mete ahí en vitrar y viene y lo guarda aquí. No es como tú que esa vaina la dejas atravesar.
2: No, ese día la dejé en un lugar a las afueras de un centro médico. No sabía que ahí no se podía parquear. Además,
0: mentira,
2: había visto una cantidad de motos.
0: Mentirosa. Y más bien contesta. Es más bien mentirosa.
2: Espera un segundito.
4: Buenas noches.
2: Buenas noches, ¿cómo estás, amigo? Espera un segundito, no peleemos.
4: Lo que pasa es que aquí en Colombia no hay ley para ninguna gente, ni para las motos, ni. Pero bueno, yo me gané una moto en una rifa. Yo que se la vendí porque a mí no me gustan las motos. Ni a nada en moto por la calle. Lo que pasa es que hay muchos permisos que nadie se los dan. ¿Aló?
2: Bueno, está bien. ¿Aló? Mor, venga. Venga, pero le voy a decir una cosa. Y si por
5: ¡ey, pero ven acá! O sea, ¡ven acá! Tú llamas acá, le ganó a nosotros. Dime. ¿Qué? Te estamos escuchando, nene.
4: Claro.
2: Mor,
4: solo
2: mor,
4: que pasa
2: venga.
4: Que aquí no hay ley para ninguna de las motos.
2: Venga, venga.
4: Porque
2: ¿usted
4: no hay
2: qué
4: ley,
2: cree que
4: no
2: los
4: hay
2: agentes?
4: Porque nadie las cumple tampoco, ni la policía no alcanza para.
2: Nunca
4: para
2: nadie
4: hacerle
2: tampoco.
4: Ley a todos los que andan sin motos, sin papeles, sin nada de eso.
1: Mira, tú mor, querías que alguien te respondiera. No. Karina está tratando de hablarte hace como 10 años y tú no la dejas. Karina te va a decir algo.
2: Ajá.
4: Ah, bueno, que me diga algo. Dime, Karina.
2: Mi amor, vea. Que si usted está de acuerdo o cree que si los agentes paran a los motociclistas es para evitarles la muerte o solo para cobrarles.
0: ¿Para cobrarle? ¿Para qué más?
4: Ni para cobrar ni para la muerte. Lo que pasa
2: ¿cómo
4: es que
2: no?
4: Hay mucha vergüenza que por no pagar se huyen, no les paran. Pues ya se me culpa de lo que de la,
2: bueno,
4: de la,
2: okay,
4: policía.
2: ¿Y usted sería de los que se volaría o de los que pararía?
4: Yo
2: si tiene en
4: el día con la moto, paro y espero lo que vayan a decir.
2: ¿Y si no está al día? ¿Y si no está al día y tiene por ahí algún pecado, para o sigue?
4: No, yo paro porque tengo que cumplir con el pecado que ya tenía.
2: Muy bien.
4: No,
2: ahí apúntese.
4: No puedo oírle a la gente porque ya buscando como un problema con los agentes de tránsito.
2: Ajá.
4: Bueno, porque, amor, porque te caen, ahí tú te vuela y te caen dos, y si no, te van a que te llamen el otro de ahí al frente, el que está ahí, y te caen pues, de todo otro grupo. Pues lo mejor es tomar el día con los papeles, con sus motos, para poder andar en
0: mi querido amigo. Oiga, mi querido contertulio, ¿usted de dónde es?
4: De acá de Bolívar.
0: Claro, ¿de qué parte de Bolívar?
4: San Juan de Ponuceno, Bolívar.
0: Uy, qué vaina tan bacana. Invite a Juliana, invite también a Karina, que vea, San Juan de
4: Los Montes de María.
0: Claro, los Montes de María. Joda, qué vaina. Ay, mira, en enero, Joche se cogió.
2: En enero, Joche se cogió.
0: Como yo era la montaña de María.
2: Joda, y me lo regaló.
4: El compositor de Adolfo Pacheco.
0: Claro, el de la maca grande.
2: ¿Y dónde queda eso? ¿Cómo es? ¿Dónde es que es?
4: En San Juan de Ponciano Bolívar, los Montes de María.
0: Los Montes de María, claro.
2: ¿Y eso es bonito o qué?
4: El parque más grande que hay en Colombia, el Parque del Colorado, donde están los monos.
0: ¿Te das cuenta que ellos hablan diferentes a nosotros?
5: Sí, señor.
2: Ellos hablan así, como copiado.
5: O sea, más enredado.
0: Juliana está. Mi hermano, Juliana está ya perdida hace rato.
4: Dígame.
0: Juliana que está ya perdida hace rato. Pello. Que Juliana está chapete hace rato. No, Juliana ya está chapete hace rato.
5: No, pues imagínate si entre ellos no entienden uno que va a andar entendiendo. No. Mi hermano, lo quiero mucho. Dios me lo bendiga.
2: I love you.
0: Chao, un abrazo.
4: Que nos tomemos en los Montes de María para ver el mono.
0: Claro.
4: ¿Qué para más, sí, caballito?
0: Mi hermano, y adivina, que a esta para le gusta el jugo de remolacara.
4: ¿De qué?
0: ¿Le gusta jugar
4: de aguacate con yuca y ñame?
0: Eso sí, y la amarillita, la amarillita.
5: A mí no me gusta la yuca, menos el ñame, mi amor.
0: A ella le gusta.
4: Suero con toallagüey.
5: A mí me encanta la yuca.
0: Hermano, a Juliana aquí, tú no sabes lo que le gusta. Le gusta una galletita que se llama la cuca, que es negra y blanca, ¿cierto?
5: La cuca sí, mi amor, porque yo soy del Valle del Cauca, la cuca la hacen con panela.
0: Oye, saluda.
2: Un abrazo para la gente.
0: Salud.
2: La gente por allá.
0: Juliana.
5: ¿Qué?
0: ¿Cómo la, qué le hacen la cuca? ¿Cómo la hacen?
5: Con panela.
0: Dios mío, bendito. No,
5: Caballito, le puedo decir una cosa que me parece muy tierna. Caballito, me recuerda.
2: Que se quedó ahí.
5: No, ya se fue.
0: ¿Quién? Dios mío.
5: Caballito, me recuerda a mi hermanita.
0: ¿Por qué?
5: Que realmente es mi prima, pero nosotras crecimos juntitas. Entonces somos como hermanitas. Y Paula, desde que yo tengo uso de razón hasta hoy, cada cosa que yo digo le parece chistosa.
0: Lo que pasa es que ella, o sea, Juliana,
2: todo,
0: Juliana
2: cualquier
0: me dice cosas.
2: No,
0: es que Juliana me da risa porque ella me dice, no sé, vamos a hacer algo. Entonces, los sábados, que yo también programa con ella, y no sé, se me olvida algo. ¡Pero escucha, hermano! ¡Usted es sordo, ahuevao!
2: ¡Atembao!
0: No, aterrice. Ella no me dice, atembao no me dice, me dice ahuevao. No, me ha quedado ahuevao. Y esa vaina a mí me da risa porque esa, no lo utilizamos allá en Barranquilla. ¿Sí?
2: Debe ser ahuevao.
0: Pero ella no lo dice así, ella lo dice otra. ¿Qué pasa, ahuevao, hermano? Entonces eso me da risa. Su vaina me da risa.
2: Ey, ahuevao, ¿y por qué nos llamamos?
0: Claro, ¿a quién?
2: A los que no están cumpliendo años.
5: Karina, parece una niña chiquita. Sí.
0: Esas secciones de Julián y ella verá en qué momento la
5: de
0: hace.
5: Verdad, venga, Juliana. Ay, pero antes podemos jugar algo.
2: Va a tocar perdón, no, va Julián, haga el favor.
5: Podemos jugar algo.
0: Sí, claro.
2: ¿Qué quiere jugar?
5: Usted, pero para que funcione el juego.
0: Yo no juego. Yo soy malo en esa vaina.
5: Pero si vos dijeras, ¿sabes qué es? Porque sos así.
0: Ah, bueno.
5: Por eso no me gustan los hombres, porque me rechazan antes de que yo les diga que...
2: Que se le sale el caleño y empieza a chingletear por todos lados.
5: Bueno, espere un momentico.
0: Oye, ¿a ti qué te pasa?
5: Para que sea efectivo el juego, necesito saber si hay alguno que no sepa cómo es ese juego, porque si los tres saben, pues no hacemos nada.
2: Ajá. ¿Sí me entiendes? Bueno, entonces tiene que decir cómo es el juego.
5: El juego se llama ¿Qué llevaría al paseo?
0: Ah, yo lo jugué contigo, ¿sí? Contigo, ¿no te acuerdas?
5: ¿Y con Cari también?
2: No,
0: Karina no. Eso. Pero ella, ¿no? Sí sabe toda esa vaina.
2: ¿Pero cómo así?
5: Pero Karina sí ha jugado eso. ¿Usted sí sabe qué es o no es?
2: Yo creo saber que tiene código.
0: ¿Qué código? No. ¿Qué llevaría al paseo? Entonces Juliana te dice...
2: Entonces me dice si puedo ir al paseo o si no
5: sí,
2: puedo ir.
5: Sí.
2: Sí, pero no sé exactamente con qué clave.
5: Bueno, juguemos una rondita a ver qué. Ajá. ¿Listo? A bueno. Ver. Muchachos, los invito a Santa Marta.
0: Ajá. ¿Sí?
5: Cada uno tiene que llevar un artículo y yo decido si van o no van al paseo. ¿Listo?
2: Listo.
5: Bueno, yo soy Juliana y al paseo me llevo una toalla.
0: Yo soy el caballo y al paseo me llevo el bloqueador.
5: No va.
0: Che, Juliana.
5: Es que yo pensé que sabía.
0: Pero sí.
5: Y Karina está muerta de la risa.
0: Hola. Karina. Ya
2: yo me
0: jodió.
2: Llamo Karina y yo llevaría al paseo.
0: El hilo viejo ese que tienes por ahí.
5: No va ninguno de los dos.
0: ¿Por qué?
5: Volvemos a dar la ronda. Yo soy Juliana y al paseo me llevo un tornillo.
0: Yo me llamo el caballito y al paseo me llevo un enjuague para el pelo.
5: No, que no, sí. Karina acabó de decir lo mismo.
0: Ella dijo otra vaina.
5: Karina. Yo oye champú.
0: El champú es una cosa, enjuague es otro.
5: Pero igual no va. Es que Juliana lleva una arepa también. Ey, Car.
2: Repite la pregunta, Juliana.
0: Bueno, entonces, bueno, yo soy el
5: caballito. Te voy a llevar un paseo a Santa Marta.
0: Sí.
5: Y yo decido, dependiendo de lo que ustedes vayan a llevar, si van o no van al paseo. Ajá. Yo soy Juliana y me voy a llevar una arepa, está bien.
0: Yo soy el caballito y me voy a llevar un tamal para no pasar hambre.
5: No, no va. No va. Hágale, Karina.
2: Yo me llamo Karina y voy a llevar al paseo un bus.
5: No, no va tampoco.
0: De verdad.
5: No puede ser ustedes tan malos.
0: ¿Por qué?
5: A ver, otra vez.
0: Ajá. Ah, ya sé.
5: Yo soy Juliana y al paseo voy a llevar un domicilio.
0: Ah, ya sé. Yo voy al paseo, no, yo soy el caballito y al paseo voy a llevar un algo con... ¡Un dedito!
5: ¡Sí vas!
0: ¡Ya la pillé!
2: Yo soy Karina y al pase voy a llevar un dominó.
0: ¡Eso, viste ya!
2: ¡Vamos al viaje!
5: ¡Listo! Vamos a hacer la última prueba, a ver si sí entendieron los ahuevados.
0: ¡Viste! Ya hice decir los ahuevados.
5: Yo, Lina dijo que va a llevar un arete, Lina también va. Yo soy Juliana y al paseo a Melgar me voy a llevar una pinza.
0: Yo soy el caballito y al paseo a Melgar me voy a llevar una pizza.
5: ¡Bravo, sí va! Karina, hágale pues.
0: Karina no va para ningún lado.
2: Yo soy Karina y del paseo a Melgar voy a llevar.
6: Qué rico. Ay, sí, ay, así. Marica. Ay, sí, así. Ay, qué rico.
5: Espere. Sí, caballito.
2: Voy a llevar una.
6: Sí, así.
2: Hebilla.
6: Ay, qué rico.
5: No, Karina.
0: Hombre, está seria, Karina.
5: Karina lo está haciendo a propósito. ¿Será que no ha entendido?
0: No he entendido.
5: Vamos a hacerlo una vez más.
2: Bueno, a ver.
5: Listo. Nos vamos a ir de paseo al desierto. Y yo voy a llevar una botella.
0: Ah, ok. Vamos. Bueno, yo también me voy.
5: Ajá.
0: Yo soy el caballito y al desierto yo voy a llevar basura.
5: Bueno, sí va, hágale, yo lo llevo.
0: Porque vamos a ensuciar el desierto a los árabes.
5: A ver, Karina,
2: ¿a dónde es que vamos?
5: Vamos al desierto. Yo voy a llevar una botella y caballito va a llevar basura.
2: Ah, no, entonces yo voy para el desierto también y voy a llevar un bloqueador.
5: ¡Sí!
0: Bien.
2: No sé por qué, pero lo dije.
5: Sí va, Karina, sí va. Karina no tiene ni idea de lo que hizo, pero lo hizo genial haciéndolo. Luego le explico, amor. No. Ahora sí, señoras y señores, a partir de este momento vamos a empezar a llamar a todos los que hoy no cumplen años.
0: Eso. De una. Que manden al 310-206-3302 el nombre de la persona que vamos a llamar y el número de esa persona para poder hacer la cuestión como tiene que hacerse. Hey, ve, saludos para la gente en Barranquilla. Ahí están escuchándonos en la terraza del Gran Winchero. Bexi Cuadro, Yoli, Angie, Magdiel Marina, Yoguar José, Jordi Joana, Neymar. Y bueno, todo el combo. Oye, Winche, un abrazo para ti y para toda tu familia escuchando Tropicana, la más bacana. A ver, entonces, ¿será que ya?
5: Voy a aclarar una cosa. Las personas que quieran que llamemos a sus amigos o familiares que no están cumpliendo años hoy, nos tienen que dar su dato. Es decir, en la llamada, en algún momento vamos a decir que la serenata se la mandó fulanito de tal. Entonces nos tiene que decir el nombre. Si usted no está dispuesto a darnos su nombre, no nos diga nada, porque luego pues quedamos como un jopo y no sabemos a raíz de quién.
0: Ok, entonces...
2: ¿O culpa de quién?
0: Aquí bueno. Está ya el primer oyente. Espérate ahí.
2: ¿Cómo llama?
0: Espérate, ya te voy a decir. Andrea Tobar se llama.
7: Por favor, ingrese su contraseña.
2: No, pero esa...
7: Gracias.
0: Andrea Tobar se llama.
8: ¿Aló?
1: ¿Aló?
8: ¿Aló?
1: Buenas noches, Andrea, ¿cómo estás?
8: Buenas noches, sí.
1: Andrea, hablas con Juliana Cardona. Yo soy locutora de Tropicana.
8: Sí, señora.
1: Andrea, es que yo quería darte un regalo. En realidad te lo mandaron. Es un regalo de... ¡Feliz cumpleaños!
0: ¡Feliz cumpleaños!
1: ¡Bravo, Andrea! ¡Que lo siga cumpliendo feliz!
2: ¡Que cumplan muchos años más!
0: Y aquí va la serenata de Juliana Cardona.

0: Costco, hijo.
1: Ah, agua pieza, Andrea.
0: Qué pesa la gente.
2: Vamos a llamar otra vez,
3: por favor, señor. Ingrese su contraseña seguida de la tecla de
1: mi. Va a volver a llamar, llame a otra persona.
0: A otro, a otro, a otro, a otro, a otro, a otro. No pierda el tiempo.
2: Ahora viene del trabajo, que no sé qué, y ya cumplió los 33, y ella es mi jefe. Y va, mira, lo que le gusta a Juliana, ve, Juliana, él va a llamar a la jefe.
0: Ay, a la jefe.
2: Sí, entonces, ya te voy a decir. ¿Listo? ¿Cómo se llama?
1: ¿Y quién, cómo se llama?
0: Póngale pilas, caballo, me parece ágil con esos dedos.
2: Mira, hola, buenas noches, Cristina Rocha. De Neiva, Cristina Rocha de Neiva. Es mi jefe. Yo soy Jonathan Reyes. Él es Jonathan Reyes.
1: Listo, Jonathan, hágale, Jonathan.
2: Bueno, ahí está marcando ya.
3: Por favor, ingrese su contraseña. Gracias.
0: Con gusto. ¿Cómo se llama?
2: Otra vez. Cristina
0: Reyes.
2: Ah, Cristian.
4: Después del tono, grabe su mensaje.
0: Ah, es que Cristian.
2: Cambió
0: todo.
2: Cristian Rocha. ¿Volvemos a llamar o llamamos a otro?
1: No contestó, llamemos a otro y no contestó.
0: Otro que conteste.
2: Listo, dale. Vamos a llamar.
0: Vamos a perder el tiempo.
2: Natalie Arango se llama esta persona. Natalie Arango, de parte de Julio Camacho. Natalie Arango, de parte de Julio Camacho. Date ahí, vamos a borrar aquí. Listo, ahí va. Hijo de madre, ojalá y contesten.
3: Por favor, ingrese su contraseña. Gracias.
2: Natalie Arango. De parte de Julio Camacho.
0: Hoy ninguno va a contestar.
1: Ah, qué caga.
3: Este es el servicio de contestador para.
2: Vamos a llamar a otro. Aquí dice yo. Este. Juli Didier.
0: No.
2: Juli Didier Andrés Pérez. Es de mejor dicho.
0: Juli.
1: Se va a acabar el tiempo.
2: Juli Didier Andrés Pérez.
1: Juli Didier. Bueno, digámosle Didier y ya.
2: Ajá.
3: Por favor, ingrese su contraseña.
2: Contesten esa vaina.
3: Gracias.
2: ¿Cómo se llama, Karina? Este se va a contestar.
1: Pero sí están impresionantes.
0: Por eso les digo que toca más tempranito. Pero como aquí la directora dice que no.
2: Nada.
0: Esta es la mujer de Didier. ¿Quién le lo está llamando a usted a esta hora?
1: Vea, llame a esta persona. Además, aprovecho para mandarle un saludito a Paula Cristina. Y me dice, saluda a esta amiga por el cumpleaños. Realmente no está cumpliendo años, pero me gustaría que le hagan la broma. Ajá. Se llama Gladys. 311-329-3801. Saludito, Paula.
2: ¿Cuál será? Bueno, faltan dos.
3: Por favor, ingrese su contraseña.
0: No, pero esa contraseña nos quita 10 minutos. Gracias. De espacio.
1: Mi amor, ¿usted qué quiere? Un teléfono sin contraseña yo se lo mando a conseguir.
0: Amor, sí, por favor. El mío yo le hundo el botoncito y ya.
2: Nos empezamos.
0: ¿Sabe qué? Esto de los cumpleaños no dio.
1: Ayer todo el mundo contestó, ¿será que ya dieron cuenta? No.
0: Puede ser.
1: Muchachos, lo intentamos.
0: Vea, Juliana, le voy a dedicar más bien esta canción a usted y feliz cumpleaños, Juliana. Que los cumpla feliz.
1: ¡Eso!
0: No, ya, chao, pico.
2: Para que cantemos.
1: Bueno, mis amores lindos. Ah, entonces, caballito, ¿cuánto vale esa hora? Yo se la pago.
3: Ingrese su contraseña.
1: 50 luquitas, 100 luquitas.
3: Gracias.
2: Juliana.
1: 100 lucas y una pola. Uy, qué tristeza.
0: No,
1: pero... Les voy a decir una cosa,
2: que
1: muchachos.
2: Juliana,
0: no se ha rogado.
2: Juliana hace caraota. Si me hace caraota este fin de semana, yo me quedo aquí.
1: ¿Caraota? Uy, mucho hijo de puta.
2: Si tú subes. Pregúntale a Juliana qué le pasó cuando hizo caraota. Ahora.
0: ¿Le quedaron caraotas o qué?
1: Sí, me quedaron. No quedaron. No quedó ni una cara ni la otra, básicamente.
0: Ay, no, ya, apaga ese telefonito que ya me tiene mareada.
1: Sí, ya, chao.
2: No, nada, chao. Ma,
1: entonces, señoras y señores, a partir de este momento, hoy el caballito se va a quedar.
0: ¡Hasta las 12!
2: Juliana, aquí está este oyente, que le conteste, pero con rabia.
1: ¡Aló!
0: Son las 6:50.
5: Hola, ¿aló? Princesa, ¿cómo están? Buenas noches.
1: Hola, princesa, ¿qué pasa? Pues bien, mi amor, viva, que es lo importante. ¿Y usted cómo está?
0: Ay, bueno, respétamelo, al favor.
5: Gracias a Dios, bien.
1: ¿Qué?
0: Mi amor, un besito.
1: ¿Eh? Ajá, pero tú llamas y no hablas, ¿qué?
5: Mamacota, ¿cómo estás?
1: Eso, cógelo.
5: ¿Cómo estás, no, princesa? Que digo, caballo, ¿cómo estás?
2: Papi, en la buena, chao, bien, bacano. Vea, es que, dígale algo buena, bonito, chao. Juliana.
5: ¿Cómo?
2: Mi hermano, ya no se pudo, ya, chao.
1: ¿Usted quiere que caballo?

0: que no me duermo de Tropicana en su tercera hora. Amores lindos de mi vida, los que están llegando, bienvenidos. Y los que ya estaban ahí, estaban esperando juiciositos que volviéramos a hablar. A John, a Johncito, a Jaime, a Kiko, a todos los que están ahí a través de el WhatsApp de Tropicana. ¿Qué vole? Vamos a seguir hablando de varios temas. 310-206-3302. 310-206-3302. Ese es el WhatsApp de Tropicana, el único, el inigualable. Pero también tenemos una línea porque nos encanta echar chisme. 606-348-7601. Voy a contestar una llamadita. Ah, mi amor, no alcancé a contestar. Te vuelve y llama, perdóname. Muchachos, les tengo varias preguntas. Esta hora vamos a molestar la vida, a ponernos, a cuestionarnos cosas que me parece importante cuestionarnos. Y la última hora, seguramente igual que ayer, vamos a poner música Karina y yo. Cualquier cosa. A ajá, poner buenos ajá. temas. Les ponemos un temita y se va.
1: Me encantan esos temitas chéveres.
0: Caballito es mucha nena, le dicen. Le dio miedo que.
1: Ah, muy suave.
0: Caballito es suavecísimo. Caballito. Qué pesar. Ah, si este programa dependiera de él, sería
1: qué
0: más
1: pesar.
0: Malo. Qué pesar.
1: Qué pesar. Hay que decirlo así con ese qué pesar.
0: Qué pesar. Bueno, contestemos llamadita. ¿Aló? Hola, Tropicana. ¿Aló?
1: Buenas.
0: Ay, no, si van a llamar a colgar, no llamen tampoco, ni que estuviéramos desocupadas.
1: Por favor, contrólense, ¿ok?
0: Bendito Dios. Ey,
1: Juli, ¿qué tal si hacemos confesiones a esta hora?
0: Ay, sí, me gusta. A mí me gusta. Me gusta. Pero confesemos
1: que... Se confiesen... ¿Qué? Esos oyentes, no sé, algo rico, algo chévere. Queremos chismosear.
0: Pero algo reciente, algo del pasado o lo que ellos quieran y es libre.
1: Lo que ellos quieren, pero podemos, lo que ellos quieran, pero podemos tirarlo de pronto de algún tema o de un lado en específico para que la gente se guíe por ahí.
0: A ver.
1: Pongámoslo en el carretador. Confesiones. Me gusta. Confesiones a las 10 de la noche, mi amor. A esos manes les encanta confesar donde han hecho vainas raras.
0: ¿Dónde han hecho vainas raras? ¿Cómo qué vainas raras?
1: Pegarle al peluche, no sé, en el metro. Perdón, Medellín solo tiene metro, no dejan. Entonces, ¿dónde han hecho cosas extrañas? ¿Dónde se han dejado? ¿Dónde los han pillado? Ese lugar oscuro donde los han pillado ustedes en pleno y tengan...
0: Bueno, ya escucharon a Karina, entonces, confesiones a esta
1: confesiones.
0: Hora. ¿Cuál es el lugar más raro donde han hecho el amor?
1: Y no, donde los han encontrado, donde los han pillado, donde los han dejado por ahí.
0: ¿Dónde los han pillado? ¿Moseando?
1: Sí, claro.
0: ¿Cuál es el lugar más raro donde los han pillado moceando?
1: Por ejemplo.
0: Buenas noches, un saludito para ti, por supuesto, para la hermosísima Karina, Edgar Arturo Rojas, en la localidad de Puente Aranda. Edgar, un besito de parte de la Oña.
1: ¿Eres caballito?
0: No. ¡Aló!
1: Edgar.
2: Buenas. ¡Aló, Tropicana! ¡Que no me duermo!
0: ¡Ajá, niño! Ajá. ¿Y tú qué?
1: ¡Toca el pito, mi amor!
2: Desde la costa.
1: Desde... ¿Y desde qué parte de la costa? Que la costa es muy grande, mi amiga.
2: De Barranquilla, mi amorcito
1: bello. Ay, ¿cómo te olvidas? Ay, ajá. Mor, usted tiene una voz de maldadoso, de uy, no te, no sé, pero tiene un algo que te identifica así como que maldadoso? uy. Sí, tiene voz de maldadoso. Un angelito, pero de esos que escuadra el corazón de muchas, ¿o qué?
2: hombre, ¿qué va? Ojalá. Al contrario, si me encontraba el corazón fue a mí, una paisita.
0: Uy, papi, está meando fuera el tieso mi hermano. Mor, de tantas vainas, tantas historias, tantas anécdotas que debe tener esa mente suya de María más dañada. Mor, cuente a ver una confesión donde usted diga, hijo de pucha, recuerdo ese momento y me dejaron, pero vea, con la piel así de gallina.
2: Ah, yo le tengo una bien bacana. Pero a ver, me dejaron otra cosa bien parada.
0: Cuente pues, despáchese mi vida. Aproveche que estamos de plan separe, 2x1. Hágale.
2: Que hace como año y medio estábamos en una fiesta familiar. Yo estaba solterito yo. Y había la esposa de un primo que estaba bien buenota. Andaba para arriba y para abajo, porque tirando aquí para allá, hacíamos miradita aquí para allá. En una de esas yo le hice cambio de luces también y le dije, te espero en el último cuarto que está en el patio. Y yo me fui para allá para el último cuarto del patio, yo estaba en el último cuarto del patio con los puertos abajo. Y el pirulito de un tirado por un lado, cuando vengo a ver a quien entró fue mi tío.
0: ¡No!
2: ¡Ay, amigo! Me encontró a mi tío en Bolster con el pirulito paradito de un lado. ¿Y a dónde la muchacha llegó?
0: Papi, le hicieron la del pisco. ¡Ay, ay, ay! Le hicieron, no, le hicieron la del fantasma, mi amor. ¡Ay, mi vida! Ay, María. ¿Y entonces usted cómo se bajó eso? ¿Cómo se controló?
2: Con el culo susto que al ver a mi tía enseguida. ¡Abajo, mijo! ¡Vimos una cazorra!
0: Con el susto es que...
2: Para ay, abajo, mijo, no hay más nada que hacer, amiguito. En otro caso no tocará jugar.
0: Ay, ay,
2: oye,
0: ay.
2: Oye, Cari, ya que una cosita. Ya que una paisita me rompió el corazón, pero yo soy como los drogaditos. Yo voy a espalante otra vez, a quedar en el mismo vicio.
0: Mi amor, venga, ¿y por qué le rompieron el corazón? ¿Qué pasó? ¿Qué pasó? ¿Qué le rompieron el corazón?
2: A mí me gustaría quedar en tus redes, mi reina hermosa.
0: Vea, ¿qué le están preguntando? ¿Por qué le rompieron el corazón?
2: Ay, la historia que yo te eché de la paisita, que me enamoré de la paisita y que sabía con un primo, y el primo güey, resultó era que la estaba calzando.
0: Ay, güey,
1: es que la estaba calzando.
0: Bendito sea Dios. La estaba calzando y la estaba midiendo. Llévela sin compromiso.
2: Aproveche.
1: Ese sí estaba más bien de 2x1.
0: Mi vida hermosa. Gracias por esa historia. Espero que nunca más te vuelvan a dejar con el amigo parado. A ver, recibimos audios 310-206-3300.
1: Notas de voz, despáchense.
3: Hola, hola, Julianita, buenas noches. No te había podido saludar. Igual tú, ni un saludito para este muchacho. Estoy esperando cuando me aceptas para ir a cenar. A cenar empanaditas. Con lo que quieras.
1: No jodas.
0: ¿Cuándo le acepto para salir qué? ¿A cenar a dónde? A mí lléveme a comer empanada y verá.
1: Empanaditas.
0: Eso, sí quiero, sí quiero. Como así, avisen. Eso así, uno no planea eso de la nada. Toca.
1: Se imagina uno con la empanada en la mano.
0: Uy, sería buenísimo.
1: Y que lleguen y te lo...
0: A mí me encanta la empanada en la mano. Me parece increíble. Con harto ají. Señores, ¿cuál es el lugar más...
1: carne.
0: ¿Cuál es el lugar más extraño donde ustedes los han pillado haciendo el amor, teniendo relaciones coitales, haciendo el I love you, el frutifantástico, frutidelicioso, ¿Dónde los han pillado mal parqueados?
1: Más de uno en los carros.
0: Confiésese. ¿Los ha pillado un policía algún día? ¿Les han tocado así, mi amor? Vea.
1: Con la linternita así, vea. Oye.
0: Amigo.
1: Prohibidos actos obscenos.
0: Y usted, en vez de eso, leyó: bienvenidos los altos y los senos. ¿En qué momento lo pillaron, mi amor? Ay, yo tengo...
1: encartado, con la presa en la mano.
0: Con la presa en la mano. Y no precisamente en la cárcel. No precisamente en un asadero de pollos.
1: Con el tornillo por allá.
0: A mí, gracias a Dios, nunca me han pillado con la presa en la mano que yo recuerde. Y mucho menos mi familia. Yo creo que eso es muy vergonzoso.
1: ¿Usted qué cara hace? O sea, ¿usted cómo dice? ¿Usted cómo? No, es que no hay manera.
0: No,
1: disculpen. O como es la cantidad de videos que hay por ahí de peladitos solos, encerrados en la casa, con el computador abierto.
0: Ay, güey, madre.
1: Con las piernas también así abiertas, más raro.
0: Uy, esa es más vergonzosa, que uno lo pille la mamá en el yo con yo o el papá. Uy, qué pena.
1: ¿Usted qué hace ahí? ¿Qué cara hace?
0: Ay, qué boleta. Bueno, pero yo estoy segura que a más de uno o a más de una le ha pasado. A ver, ¿cómo está mi vida?
4: Hola, mis muñequitas preciosas de la mafia. Puerta Juliana y Karinita de mi corazón. Pues les cuento una historia, una mega historia. Imagínense que conocí una chica ahí, que yo estaba haciendo un live.
0: Ajá.
4: Y con unos temitas ahí, y unos regalitos y eso, y empezamos a hablar, y bueno, una cosa, tal, la otra, pasamos al WhatsApp.

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1: Totalmente desaparecido, como que usado, utilizado, sexualizado. Ay, Dios bendito.
2: Ay, mi amor, me le... Bienvenido. Mi vida, me lo utilizaron ese chéchere y lo hice, marchó. Y a su barco le llamó libertad. Mi amor, me le utilizaron ese chéchere. Bienvenido al Himalaya. Bienvenido a lo que le pasa a todas las mujeres. Que uno presta el chéchere y se lo dejan ahí. Sí, mi amor, eso pasa. Eso ocurre.
3: Como juguete viejo.
2: Ay, así. Sí. ¿Por qué nos tratan así?
3: Vio a ver qué se siente. Qué pecado. Y está desaparecido.
2: Mi amor,
3: venga,
2: me lo...
3: apenas le haya pasado algo.
2: Yo creo que fue el cacho de la muchacha. Es posible. A ver, ¿qué dice? ¿Qué dice?
1: Póngale cuidado para que la escuche con esa labia tan hueputa que tiene.
3: Ay, que déjela, déjela.
2: Es que póngale cuidado para que la escuche con esa labia tan hijo de... ¿Qué tiene? No, pues fue el mismo muchacho que mandó la nota de voz. Focus, focus, focus.
3: No.
2: Tatán está diciendo que llamemos a un no cumpleañero, pero mi amor, pues ya pasamos por ahí.
3: No, ya está tarde, ya no.
2: A ver, otra historia, John Fer.
4: Tropicana, la más bacana. Saludos, mujeres hermosas. Los saludo desde Popayán. Me reservo mi nombre.
2: Ajá.
4: Noche de confesiones.
2: Confesiones, confesiones.
4: Confesiones, confesiones. Yo quiero confesar algo.
3: Vente a ver.
4: Confieso que he sido abusado por 6 mujeres.
2: ¿Qué?
4: Dios no me... no me dio exageradamente el don de la belleza, pero pues sí me dio algo muy exagerado.
2: No te puedo creer.
4: Que muchos desean tener, pero la verdad a mí se me ha convertido como en un chicharro.
2: ¿Por qué?
4: Una bobadita de 26 centímetros de largo.
2: ¿Qué?
4: Con 25 centímetros de ancho. Las mujeres me conocen. No pueden evitar la morbosidad, digo yo.
3: Yo creo que es cañero.
4: 6 mujeres de supuestamente amigos quisieron experimentar lo que era tenerme dentro de ellas.
3: Sin foto no le creo.
4: Y aquí lo digo, pues... esa es mi confesión. Y así como ellas han habido otras mujeres que al saber quién soy han querido experimentar lo que es que yo esté dentro de ellas. El problema es que no soportan, no aguantan. Y ese ha sido mi karma. No he tenido parejas últimamente por ese tema. Íntimamente es difícil. Al comienzo, pues creo que se acercan a mí es por... no ni por mi dinero, porque ni tengo. Lo normalito. Pero sí por experimentar lo que es estar conmigo. Pero pues, lastimosamente no dura porque... últimamente pues es difícil para muchas mujeres. Esa es mi confesión desde Popayán, Tropicana, la más bacana.
3: Ay, amigo.
2: Bueno,
3: yo sin foto no creo.
2: Espérenme un momentico, vamos a desglosar este misterio. Vamos a ponerle el misterio.
3: Yo se lo desgloso acá, véalo. Mírelo, véalo.
2: Pongámosle el misterio del pipí.

0: gigante. Amiga mía, sabrás tú que yo tengo poca experiencia con los falos. Okay. Y no sabría muy bien cuál es un tamaño promedio. No pequeño, no grande, promedio. En centímetros, por favor, Karina.
1: Dicen, según las leyes, que unos 15 centímetros son normalitos.
0: O sea que el señor de Popayán nos está hablando que su pipí le mide casi el doble del promedio, por lo menos en nuestro país.
1: No, santísima Dios mío. No, amigo, por Dios, ¿qué pantalones compra usted?
0: Como usted tiene más experiencia con los tramadores.
1: Ay, venga, espere.
0: Y sé que
1: espere,
0: hay varios
1: yo,
0: que...
1: Yo voy a buscar acá en el computador de la oficina.
0: Ajá.
1: Pero no sé cómo poner, porque si no por la mañana, cuando vayan a ver el buscador, dice...
0: Por la mañana perfecto. Café, por la noche, verga. A ver, en el TikTok están diciendo pura paja, efectivamente la que tiene que hacer y el desplazamiento de la mano debe ser complicado. A ver,
1: ay, disculpa,
0: hay una sola cosa,
1: en mis imágenes.
0: Bebé, hay una sola cosa por la que yo podría creerle a este oyente. Hace poco, una compañera mía de acá de Caracol me dijo... ¿Qué? Que ella siempre ha sido muy afortunada y ella ha dado con parejas que lo tienen, que están bien dotados. Y una de esas parejas bien dotada la lastimaba y que ella prefería que lo tuviera un poquito más pequeño, que también lo experimentó, pero que supiera trabajarlo a que lo tuviera muy grande y fuera más bien estorboso y doloroso. Lo que me lleva a pensar que el tamaño sí importa y no importa necesariamente y como todo el mundo piensa, que es porque sea grande, sino en general sí importa. Y segundo, que eso no necesariamente es un tema para alardear. Por eso medio le creo al man, porque él empezó incluso quejándose, aunque en repetidas ocasiones mencionó el gran tamaño de Jupipí, y eso también me hace desconfiar.
1: ¿De Ju?
0: El misterio del vergón.
1: Dice por acá, dice, según evidencia, ¿me escuchas bien?
0: Sí, señora.
1: Bueno, según evidencia científica y revisiones urológicas globales.
0: Sí.
1: Su longitud promedio suele estar entre los 13 y 14 centímetros, aproximadamente 5.1 a 5.5 pulgadas. La circunferencia o grosor promedio en erección ronda a los 11.6 centímetros.
0: ¿Vio? No, no,
1: en reposo,
0: este muchacho no está
1: o flácido,
0: viendo la cara.
1: El promedio de longitud es de unos 9 centímetros y la circunferencia entre unos 9.3 centímetros. No obstante, en el estado flácido es muy variable y no siempre predice el tamaño que tendrá en erección, ¿ok?
0: Amigo Patojo, a engañar al diablo mi hermano. ¡Ahora!
1: 26.
0: Y no, le voy a decir por qué. Yo le puedo creer que usted no esté, que haya tenido una especie
1: sin
0: de formación
1: no
0: distinta.
1: Creo.
0: Que tenga 26 de largo, yo digo, bueno, de pronto, quién sabe, uno no sabe. Pero que me diga que tiene 25 de circunferencia, amigo, entonces usted no solamente lo tiene así, no que lo tiene así. Mejor dicho, a vaina no le cabe ni siquiera el pantalón. Amigo,
1: por eso
0: no
1: le
0: señor,
1: digo.
0: No señor, aquí no
1: o
0: nos
1: sea,
0: venga a cañar.
1: Es que le ponemos 26, bueno, así.
0: Ajá, el que dijo no.
1: TikTok.
0: Esta muchacha arepera me va a creer todo lo que yo le diga. Pues no, porque yo tengo mi respaldo.
1: 26 así, pero del mismo grosor así. No, amigo, qué pantalón, una pierna mía.
0: Ajá.
1: Oigan a este. Ah, ah, amor, por Dios.
0: No, amigo, ahí no fue. Aquí no fue, mi hermano. A mentirle al diablo.
1: Busquemos otra.
0: Otra. Hola, Juan.
2: Tropicana, la más bacana. Hola, chicas. Hola, mi Caris. Este, comento ¿Oli? Que a mí en una oportunidad... Tendría yo 17 años y me cogieron con una noviecita en un potrero, un celador. Llegó despacito, con un bolillo en mano, y sí, señor, nos cogió. pues los dos menores de edad, la chica menor de edad, yo menor de edad, pues imagínese, me pidió 20,000 en ese tiempo, me tocó dejar la chica con el celador e irme yo a ir a buscar la plata prestada como fuera. Cuando volví, pues bueno, afortunadamente en ese tiempo no había maldicia, el celador estaba ahí con la chica y pues le di los 20,000. Pero sí, el tipo le dijo, bueno, okay, ¿qué? Pero a él sí, a mí no me da nada, que no sé, descarado. Pero bueno, la chica lo dijo después de que ya se había ido el tipo.
0: Uy, no.
2: Pero bueno, afortunadamente hay esos tiempos muy bellos, aparte de que no había tanto peligro para nada. Tropicana era más bacana.
0: Te voy a decir abrazo, que los hombres definitivamente son pa' miércoles. O sea, gracias a Dios ese señor no le hizo nada a esa muchacha, porque usted la dejó sola, seguramente para ir a resolver, pero en serio, no hubiese pasado solo el comentario de a él si se lo va a dar y a mí no, sino que lo hubiese podido coger a la fuerza. Qué peligro eso, de verdad. Cosas que pasaban en la juventud, señoras y señores, cuando uno no era tan responsable. Pero vea, yo no entendí algo de la historia. Él dijo que él estaba a punto de cometer los actos amatorios y que llegó un vigilante, ajá, con un bolillo en la mano. No sé cuál de los dos tenía el bolillo en la mano en realidad.
1: Los dos estaban con su bolillito.
0: Los dos estaban ahí con el bolillo, sí, señor.
1: Como diría mi papá, estaban embolillados.
0: Uy, espéreme porque es que me enviaron, a ver, no sé si está larga. Ay.
1: Larga y ancha, mi amor.
0: Sí, sí, listo. Entonces dice aquí, espéreme a ver.
3: A que no me duermo, Tropicana, Karinita, Julianita. El caballito, pues no sé dónde será que se mete el cabezón. Bueno, mi historia es, yo tenía una novia, ella vivía en un segundo piso, ¿no? Entonces yo le hacía visita allá en la casa de ella.
0: Sí.
3: Y siempre por la noche nos poníamos a ver televisión en la silla, en la poltrona. Entonces yo me acostaba en las piernas de ella. Pero esa niña era muy tremenda. Cogía y levantaba la blusa y me tapaba la cara con la blusa. Y yo, pues, con ese regalo ahí, pues, ¿qué me tocaba hacer?
0: A chuparte.
3: Como ternero huérfano, porque ¿qué más? Y entonces, en esa salió la suegra, que ahí nos pilla. Ay, y no, dijo, Juan, ¿usted a qué hora se va? Y en unos 15, 12 minutos por ahí, doña María. Ah, bueno. Pero ella la sospechaba. Y yo estaba como brazo limosnero, estaba más templado que mejor dicho.
0: Cuidado.
3: Entonces ella siempre acostumbraba a bajar hasta el primer piso por las graditas y dejarme abajo, yo sacaba la moto y me iba. Entonces yo no me aguanté las ganas. Y en esas gradas, mejor dicho, como a cajón que no cierra, como sello notario, dijo caballo.
0: Dios mío, santísimo.
3: Entonces, no nos dimos cuenta que la suegra se había quedado en la parte de arriba de la grada y nosotros allá abajo. Cuando la suegra, pues, ¿qué es esa bulla? ¿Qué es que están haciendo? Y yo, mejor dicho, me tocó sacarlo. Esa niña me dio pena con ella porque ella quedó toda chorreada, me tocó salir corriendo, subir en la moto. Y yo también todo untado. No, eso fue un caso total. Como 8 días para volver a casa que me dejaran entrar. Tropicana, la más bacana. Se sufre en esta vida, pero se goza.
0: Espérate que la historia sigue. Ay, juepucha.
1: Déjala, déjala.
0: Dios mío, santísimo.
1: Ay, es que les encanta ver el mundo arder.
0: Boleta. Ay, no, es que a mí, con los, o sea, a mí con los papás me parece muy incómoda la situación.
1: Es que untada.
0: Ay, qué porquería. Ay.
1: ¿Viste?
0: No. A ver.
3: A que no me duermo, Tropicana, Karinita, Julianita. El caballito, pues no sé dónde será que se mete.
0: Ah, bueno, fue la misma confesión, es que la mandó 2 veces. Pero ahí está. La dejó untada. Él también untado. Se quedó untado. No. Mi amor, qué buena confesión. ¡Ay, ay, ay! ¿Cuál es el lugar más incómodo donde los han pillado teniendo actos amatorios prohibidos?
1: Ajá, es que lo ponen a uno a sufrir. Es más, a la mente la ponen a volar porque con unas cositas.
0: Dios mío, a ver.
4: Tropicana, la más bacana, vea. Yo les voy a dar un aporte, vea. Los penes se clasifican así. Si mide más de 15 centímetros, un pene macho. Y si mide menos de 10, es una pena. A veces son vergüenzas.
0: Chiste de penes.
1: ¡Hala! Primera escena.
0: A ver, historia caleña, historia caleña.
5: Tropicana, la más bacana, el Taziri de Cali. Aquí les va una historia. Una vez también salí con una muchacha y íbamos en la moto y nos entró la calentura, ¿no?
0: Ajá.
5: Y parqueamos la moto por ahí en esa calentura y estábamos en esa calentura, pues en plena acción, en esa calentura, y esa muchacha se quemó la pierna con el exhausto de esa moto. Hasta ahí llegó todo. Ahí me dejó pollo parado y todo porque no me dio nada.
0: No, pues con ella quemada.
5: Mejor dicho, eso fue de película.
0: De pues película.
5: No
0: pidió
5: nadie, pero la moto cagó el parche porque quemó con esa, con el susto.
1: No. Con el susto o con el exhausto.
0: Eso ni siquiera fue un. Dios mío. Un saludito a la gente que está en TikTok. Saludos desde Polonia.
1: Chicos.
0: Oigan, si alguien de TikTok quiere escribir una historia, acá tenemos a Cami, que es nuestra produ, y está allí pendiente si alguien quiere escribir. Dice Juli, estás muy hermosa. Te escuchaba cuando estaban en la Mega de Pereira. ¡Ay! Cuando era joven y bella. Cuando era chiquitica. Bueno, mis amores.
1: Pollita.
0: Estos temas están interesantes porque ustedes tienen confesiones muy interesantes. Así que si tiene alguna confesión y le parece más cómodo dejarlo a través de WhatsApp, le voy a dar el datico del número 310-206-3302. Pero si usted es más atrevido y quiere llamarnos y contárnosla en vivo, pues ya mismo le voy a contestar. ¡Aló!
1: Es más interesante.
6: Aló, ¿qué hubo? Oiga, Juli, al fin, ¿qué pasó con el, con ese man que le dijo lo el tema de que se había quemado la arepa? A ver si me pude reír con su vida, ¿yo?
1: Eso sí se acuerdan, de eso sí, de eso sí.
0: Me escuchan por aquí, me escuchan por allá, me escuchan.
1: Pero
0: por
1: les queda nítido.
0: Ah, para los que están fuera de contexto, el amorcito que está llamando vio un video que subí ayer, que además Cami me ayudó a grabar, respondiéndole a un desadaptado, a un señor que es desocupado además, que le parece seguramente no tan divertido que yo tenga una pareja mujer, y decidió decirme que tenía la arepa quemada. Y pues se metió con casi nadie, y yo de una manera muy creativa le respondí. Con lo que no contaba es que mis seguidores responden peor que yo.
1: Y le dan así.
6: Y eso se fue viral.
0: Mi vida linda. Hoy estamos de... ¿Qué, Cari, qué le vas a decir?
1: Eso, de confesiones. Estamos de confesiones. Que si tenía alguna confesión así.
0: ¿Alguna vez te pillaron mal parqueado haciendo el amor?
1: ¿El lindo?
6: No, parce, pues que cuando estaba con mi novia y pues me dejaron quedar en la casa de mis suegros y entró la suegra y tácatela así. Nosotros no, jugando a las cosquillas.
0: Ay, cosquillas. No, y obviamente.
1: Estaba haciendo las cosquillas en el útero.
0: ¿Y te dijeron algo o lo dejaron pasar?
6: No, lo dejaron pasar normal.
0: Ay, no, ¿por Dios qué? Mío. Uy, qué vergüenza que no lo pillen los papás. Mi vida linda, te quiero mucho. Gracias. Te mando un besito.
6: Un abrazo. Dios les bendiga.
1: Ay, mi amor. Chao, mi besitos. Amor.
0: Ay, Dios mío, santo. Ay, ay, ay. Los suegros. Vea, a mi mejor amiga. Ojalá no. No, ella no está escuchando estar dormida. A mi mejor amiga, que también.
1: ¿Qué le pasó?
0: Que también tiene unos gustos exóticos como los míos.
1: similares.
0: Cuando ella estaba...
1: con características similares.
0: Heterocuriosiando. Pero usted no le va a creer que le encanta el pipillo, ¿no? Ella, porque... ¿Qué? Siempre nos preguntamos. Es una cosa muy rara que luego te explicaré. Aló, buenas noches, Tropicana.
7: Hola, buenas noches, niñas, ¿cómo están?
0: Hola, buenas noches, hola, mi amor, ¿cómo estás tú?
7: Excelente, disfrutando de este buen programa.
0: Qué voz tan profunda nos parecemos.
1: O sea, encantadora.
7: Ah, bueno, me encanta que le guste grande y profunda.
0: Dios mío. Mi vida hermosa, ¿desde dónde nos llamas?
7: Mira, te llamo desde Villa Gorgona, Candelaria, Valle del Cauca.
0: ¡Eso, que viva mi gente del Valle del Cauca! ¡Mi Valle del Cauca! Mi amor, confiésate, ¿alguna vez, cuándo y cómo te han pillado haciendo el amor mal parqueado? ¿Cuándo? ¿Cómo fue eso?
7: Mira, sucede de que yo ya me había separado de mi señora, ¿cierto?
0: Sí.
7: Llevamos como, dígase, 2 años.
0: Ajá.
7: Pero ella nunca entregó las llaves de la casa.
0: Sí.
7: Nunca entregó las llaves de la casa y un día yo me conseguí un querer por ahí y un sapo.
0: Ay, güey.
7: Que le dijo a ella, mire, él está ya con tal persona, tal persona, tal persona. Y ella se fue con las llaves y nos encontró boleándola.
0: Ay, Dios mío.
7: Nos encontró boleando y... La otra muchacha me decía, esa señora que hace aquí, pues yo no tengo nada con ella. Y mi mujer decía, no, es que yo quería ver para sacarte de mi corazón de una vez. Y yo, pero
0: mi amor, ¿ese parche se te calentó por punta y punta?
7: ¿Cómo?
0: ¿Ese parche se te calentó por punta y punta?
7: No. Solamente la señora quería ver. Al último me tocó que prácticamente mandar flores, una cosa a la otra, para que la otra supiera de que no había nada, pero sino que es que las mujeres, pues, cuando se encaprichan, se caprichan.
0: Bueno, ¿y con la que estabas haciendo el amor, que también te abrió el parche o si siguió?
7: No, ella no se abrió, porque ella le frenteó a la señora y le dijo, bueno, aquí estamos los tres. ¿Quién está diciendo mentiras? Y yo la frente a ella y le dije, ¿nosotros tenemos algo? Me dijo, no, sino que es que yo quería ver esto. Y yo, pues ya lo viste, entonces ya quedaste complacida. Pero eso sí te digo, en ese momento se apaga todo.
0: Ay, ay, ay.
7: Todo se apaga.
0: Por lo el que mismo
7: estaba parado se acuesta.
0: Para abajo. Sí. Se acostaron. Se acostaron todos a dormir de una vez.
1: Todos, el muchacho también dijo, permiso, yo me guardo.
0: Sí. Ay, o sea, claro. Se te tiraron el polvo.
7: Claro.
0: No.
1: Obvio, que hay alguien está más horrible.
0: Ay,
7: no. Claro, sí, porque es el primero que retira. Cayó el viejo. No, y es que ¿quién va a seguir con?
0: No, pues imagínate. Mi vida linda, te mando un beso enorme hasta el Valle del Cauca. Capullo. Te queremos mucho. Gracias por tu confesión. Capullo, quiero un hijo tuyo. Hola, mi amor. Buenas noches. ¿A que no me duermo de Tropicana? ¿Con quién hablo?
8: Hola, Julianita, buenas noches.
0: ¿Cómo estás, mi amor?
1: Buenas.
8: Desde acá de Neiva.
0: Y la gente de Neiva. Qué rico la gente de Neiva. Mi amorcito, hoy estamos de confesionario con Karina, que se le ocurrió y a ella le encanta escuchar las confesiones.
1: Ideas.
0: Cuando
1: ideas.
0: Los agarran ustedes mal parqueados haciendo el amor, teniendo relaciones coitales.
8: La Karina más morbosa.
1: Morbosa no, aprendiendo. Estamos hoy en teoría, para después en práctica.
0: Mi amor, ¿te han pillado mal parqueado? ¿Cómo, cuándo, dónde? Cuéntanos todo.
8: Sí, claro, una vez Pues literalmente ha sido la única vez.
0: Ajá. Conta.
8: Sí, fue en un velorio.
0: ¿En un velorio?
1: ¿Qué? Mor, si se fueron de entierro.
8: Sí, pues.
1: De María. Le digo, pues. Ese muerto no lo cargo yo.
0: Cuente, pues.
1: Moria, ¿usted sí se le vivió o no?
0: En vez de venirse, se fue. No, mentira, ya, ahora sí cuénteme. Ya, serias.
8: Se había, pues, la amiga de mi amiga, porque no digamos nada, pues, había tenido un accidente y, pues, lastimosamente falleció. Entonces, pues, la fallecida me había dicho que ella estaba como enamorada de mí, pues yo dije, en el velorio la voy a coger y la voy a molestar a ver qué dice. No, pues ahí mismo en la misma casa de la difunta tocó. Lo que pasó es que, pues no nos vieron, pero sí, digamos, escucharon, y cuando salimos, pues todo el mundo nos miraba como algo extraño. Y nos dijeron, como usted dijo, hicieron el entierro antes de tiempo.
0: Ay, jueputa.
1: No, por Dios.
0: Hombre, no puede ser. Entonces, a ver.
1: Amigo, me encanta, pues, novedoso.
0: Pero vení. O sea, ¿vos tenías alguna relación con la persona que estaba fallecida?
8: No, era una amiga del colegio.
0: Ya. Ay,
8: y pues, ella me había dicho que la otra amiga, pues, con la que abusó de mí.
0: Ajá. Sí, claro.
1: Abusó, qué maravilla, aparecieron las llaves.
0: ¿No es que sí?
8: Bueno, ella anteriormente ya me había contado que estaba enamorada de mí.
0: Y usted dijo, ¿es ahora o nunca?
8: Dice que le gusta mucho. Entonces, pues, yo aproveché. Como que la ocasión se prestó.
0: Ay, no.
8: Primero lloramos.
1: Quiero que se repita la ocasión.
0: No, pues usted verá cómo lo iban a mirar después de haber.
1: Juli, son las 51.
0: Ay, fue madre. Chao. Adiós. Chao, mi vida.
1: Amigo,
0: te
1: chao.
0: Quiero mucho. Chao. Dios te bendiga. Gracias por esas historias. Ya venimos con A Que No Me Duermo de Tropicana.
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Señoras y señores, última hora de este A Que No Me Duermo de Tropicana, la más bacana, bacanísima. Yo con este pelo crespito, cada entrada tengo un peinado diferente.

0: zapatos crespos. Uy, me voy a dedicar a la composición. ¿Vos qué decís, Cami? Saludito a la gente de TikTok y saludito a la gente linda que nos está dejando su confesión. Hoy, en la que no me duermo, esta última hora de confesiones. Vamos a partirla como a mí me gusta, partirla. La primera media hora va a ser de confesiones y la otra media hora de tiringui. Usted sabe que a nosotros nos gusta armar acá la recochita de música buena. ¿Qué pasaría si no fuera Marte y no sábado, hijo de madre? ¿Qué vallenato estaría escuchando? ¿Qué salsa estaría escuchando? ¿Qué canción se quiere cantar que yo le ponga un pedazo? El número, mi vida, llama ya mismo, apúntalo, 601, que es el ¿cómo se llama eso, Cami? El indicativo, 601-348-7601, 601-348-7601, contesta la primera llamada. Aló, hola, Tropi.
1: Buenas. Aló, buenas noches, mis amores lindos de Tropicana. ¿Cómo me les ha ido?
0: ¿Qué se dice la gente linda de Bogotá? ¿Solomillos o no solomillos?
1: Hablo desde acá, desde Bogotá, mi amor.
0: Se le nota,
1: mi amor.
0: Mándenme.
1: Para un merenguito, merengue.
0: Ajá.
1: Mi tonto amor, mi amor. Mi tonto amor, un merengue, mi amor. Dedicado a ti, mi amor.
0: Dios mío. No puede ser, nunca me habías llamado a dedicarme a canción. No,
2: nunca.
0: Estoy flechada, te amo mucho, Dios te guarde, mi amor.
2: Oíste, pero siempre el hombre.
0: ¿Ah? La conoces solo el que canta y la mamá. Jenny, tú estás criticando las canciones que estaban sonando ahorita, Jenny. ¿Cómo que las conoces solamente la mamá? Yo sí las conocía, mi amor, a escuchar música.
2: Por favor.
0: ¿Aló?
2: Calmada.
0: Buenas noches.
3: Ay. Es que les quería contar, pues, están hablando de historia, quería contar mi historia, Karinita y Julianita.
0: Mi amor, despáchese. Hoy, en A Que No Me Duermo, confesiones. Cuéntenos cuándo lo han pillado mal parqueado. Teniendo...
3: Primera vez que las llamo y te digo que todas las noches las escucho, soy la aplicación, he trabajado con ustedes todas las noches y gracias por acompañarnos y alegrarnos con
0: a ti, mi amor, por acompañarnos a nosotras. Despache, pues, ¿cuándo me lo han pillado mal parqueado?
3: Les cuento, a mí me pasó, yo soy, en mi tiempo universitario, estudié en la bella y hermosa ciudad de Pamplona y me pasó que me novié con la hija de la dueña de la casa.
0: Sí.
3: Y una noche salimos a rumbear todos los de la casa y pues nosotros nos gateábamos, pero temprano y no pasaba nada. O
0: sea, ya.
3: 11 de la noche y a las 2 ya tú para su cama y yo en la mía o al revés. Esa noche que salimos, pues se nos dio porque ella me gateara para mi cuarto tipo 4 de la mañana. Y pues no cerramos la puerta y la mamá nos pilló en el acto. Entonces, la cuestión fue que todo el mundo se dio cuenta de la casa porque la señora comenzó a engañarnos ante todo y fui como la burla o no llamas así la recocha de mis amigos todo ese semestre, por así decirlo.
0: Ay, no puede ser.
3: Entonces, como decía la yo recocha. Con ella, es la suegra que me conoce.
0: Ah, mi amor, pero bueno, por lo menos el polvo valió la pena, o sea, ¿los dejaron terminar o no?
3: No, eso fue mucho y echada porque a esa hora pues la señora me sacó de la casa.
0: Ay, no.
3: Rápido, cámbiame. Y rápido corra porque pues a las 5 de la mañana me tocó salirme de la casa como pudiera.
0: ¿Pero te echó o fue solo por esa noche?
3: Claro. Me sacó, me echó de la casa, me botó de la casa.
2: De las greñas.
3: Porque, pues, estaba dañando a su niña, a su bebé.
0: Ay, no, pero ¿cuál niña? Eso ya no era ninguna niña ni ninguna bebé.
2: Niña.
0: Lo único que tenía de niña era que todavía tomaba leche, mi amor.
2: No, Juliana, por favor, contrólate con los comentarios.
3: Gracias a mi niña hermosa por alegrarnos la noche, de verdad.
0: Mi amor, a ti.
2: Gracias a ti.
0: Un beso enorme, gracias por escucharnos. Y siempre te vamos a acompañar hasta la medianoche, Karinita, vea esa belleza y niña. Que está allá en Medellín, preciosa. Ajá. Ella. Apoteósica ella. Ay, lo más lindo que tiene el Valle de la Burra.
2: Ya uno a esta hora no tiene nada de bello.
0: ¿No? Ya estás.
2: Ya me suena la campanita. Tiki, tiki, tiki, tiki, tiki, tiki, tiki.
0: Mi vida, pero tú tranquila que te sigues viendo linda. Bueno, dice. No digan mi nombre. Ay, Carlos. La
2: a ver, hola, no digan mi nombre.
0: Mentira, no. Dice, es que no digas mi nombre, pero te voy a hacer una confesión. Que en época de universidad, la persona que está llamando ahí, espérame un segundito, mi vida, dame un momento. Era muy común en Popayán pegarle al peluche en el morro. Pues claro, mi amor, en Popayán y en
2: morro. Amor, todos aman ese morro, péguenle.
0: En unas graditas que habían y mero por y mero potrero, y estaba uno bien concentrado. Y como era común, llegaba la gente, págale pieza, y se tiraban el polvo. Pero esa era la fácil del universitario. Estamos de acuerdo, sí, tocaba buscar allá arriba en aquel alto y un morrito. Ahora sí, mi amor, ¿cómo estás? Hola, Tropicana.
2: Buenas.
4: Hola, buenas noches.
0: Buenas noches.
2: ¿Cómo estás?
4: Bien, bien, escuchándolas, gracias.
0: Uy. ¿Desde dónde nos llamas?
4: Desde el barrio caliente de Bogotá, Melgar.
0: Melga, ah, literalmente. Ay,
2: pero yo pensé que estaba cambiando la voz.
0: Bueno, en vamos a mochar YouTube. Pásense para TikTok para poder cortinear con canciones así. ¡Epa!
2: ¡Se compuso esta vaina!
0: Mi vida linda, María, qué morro, cuéntanos, mi amor, ¿cuál es tu confesión de morro? ¿Cuándo te pillaron mal parqueado haciendo el amor?
4: Bueno, lo que pasa es que a mí la verdad, yo ya tengo 52 años, soy invidente ya hace 30 años, okay. Pero digamos que a mí siempre tuve ese tema de que cuando niño, no lo digo de pronto por vanidad de hombre, sí, mire que en ese tiempo yo me manoseaban mucho como las niñas más grandes, ¿no? O sea, yo me acuerdo que tendría por ahí, que la que más me acuerdo, yo tendría por ahí 10 años. Ajá. Y ella tenía 15. Uh-huh. Y pues resulta que, pues eso de que supuestamente se fue el papá, se fue la mamá, se fueron los hermanos. Pero en una de esas, pues llegaron y entraron los hermanos, la mamá, todos, mejor dicho, entraron prácticamente todos tres. Entró primero, según es un hermano, y él se dio cuenta y fue y le avisó a la mamá, y la mamá llegó pues a escondidas, y según eso nos estaba mirando hacía mucho rato cuando ella ya la llamó a ella. Pues claro, yo de niño pues, lo único que hice fue llegar y meterme en la cama y todo eso, pero bueno, la mamá de ella le contó a mi mamá, obviamente pues mi mamá me pegó a mí, pues no, yo le digo que tenía por ahí 10 años, ella ya tenía 15, entonces pues la mamá de ella le decía niña a mi mamá que no, que pues que de todas formas eso pues sí, que no sé, que de todas formas ella era mucho más grande porque ella ya era una señorita de 15 años, yo hasta ahora tenía 10 años y que pues ella tenía que tener más responsabilidad que yo y ella ya sabía más las cosas que yo, aunque uno de pronto pues ya las entendía, ¿no? O algo sabía uno, pero pues esa fue como la única vez que digamos así que me descubrieron, no, dos veces, otra vez con otra... también que era mucho más grande que yo, es así, no recuerdo cuántos uh-huh. años tenía, yo creo que yo todavía estaba mucho más pequeño que en esa ocasión, yo tendría por ahí que 8 años.
0: Uy, y no, pero eso niña, qué, pues, amor, ¿cómo hay que 8 y 10 años?
2: 8 años, pero no, ya, eso sí es que le doy una pela.
4: Sí, no, o sea, a mí me molestaba como que en esas dos ocasiones fueron como que, pues obviamente esas dos veces pues mi mamá me pegaba, ¿no? Porque pues eran... Pues uno de niño le enseñaban que no tenía que hacerlo, pero...
0: ¿No qué va a sentir ahí?
4: Me molesta.
0: ¡Por Dios!
4: Me molestaron, ¿no? Entonces, pues esas son como las anécdotas que más, y de pronto, digamos, sitios raros, no raros, sino de pronto con riesgo fue... yo ya tenía 35 años y tuve una pareja de 18 años.
0: Ay, sí.
4: Y alguna vez nos fuimos para la oficina donde ella trabajaba y era el recinto de un consejo municipal de un municipio que obviamente por seguridad pues no se puede decir, ¿no?
0: Ajá.
4: Sí, entonces de todas formas pues son como cosas que le van pasando a uno, ¿no? Y pues ahorita gracias a Dios pues ya... Son recuerdos que le quedan a uno, vivencias y experiencias, y pues ahorita ya me dedico a, como le digo, soy una persona ciega de 52 años, me dedico a acompañar a mi mamá, porque mi mami hace 18 meses, de la nada, después de ir tanto al médico, supuestamente tratamientos de una cosa u otra, sin querer queriendo, nunca previeron enviarle a ella unos exámenes neurológicos.
0: Sí.
4: Cuando de la nada, una metástasis cerebral que la tiene postrada en cama, en estado vegetativo. Entonces, pues a eso me dedico yo ahora, a ser el acompañante de ella casi que día y noche. En el día nos acompaña una enfermera y en la noche pues ya yo soy el que la acompaña. Porque obviamente mis otros dos hermanos pues se dedican durante el día a trabajar y pues en la noche tienen que descansar. Y aquí los escucho por Tropicana y Bagué.
0: Mi amor, pues un beso y un abrazo enorme. Qué buenas historias, además de confesionario. Y te admiro mucho por cuidar a tu mamá, aún cuando tú obviamente tienes una limitación visual y aún así estás al pie de ella, ahí cuidándola, me imagino yo que con todo el amor del mundo y que estos años, porque no naciste invidente, pero aprendiste a vivir así, pues eso no será mayor problema para poder cuidar con mucho amor a tu mamá. Entonces,
2: y pa'lante.
0: Un beso enorme de parte mía, de parte de Karinita. Mamá. Te queremos mamá, muchísimo mamá. Y que te llegue allá hasta Ibagué, mi amor. Muchísimas gracias por escucharnos. Señoras y señores,
2: uf, me encanta.
0: ¿Qué quiere que le ponga? ¿Qué quiere que le ponga?
2: Amor. Fin de año, amor, hay que tirarle amor.
0: ¿Pero qué? ¿Cuál quiere?
2: Yo soy el año, no, mentira, no.
0: A ver, podemos voy tirándome yo mientras que usted se inspira.

0: manda un mensaje muy, muy maluquito. Mi vida, evítate. Todas las personas tenemos pensamientos con cosas, pero evítate decirlo. Qué horror. Mándamelo, ese morbo yo veo, horrible. No. Qué asco. No, señor. Gracias.
1: Gordo, hasta ese punto, no, amor.
0: No. Y que se perdió el chisme de la arepa y se lo va a seguir perdiendo por morboso. Qué horror. Guácala. Sí, bueno. Verde. Bueno, señores, 310-206-3302. Escriban a través del WhatsApp de Tropi, estamos de confesiones. ¿Cuál fue el lugar donde lo pillaron mal parqueado haciendo el amor? Cuéntenos. Y si nos quiere llamar también, 601-348-7601. Suéltelo, Cari.
1: Ay, María, mi amor, véame, ay, amor. Ay, papi, yo quiero unos cacheteros.

0: Falda tan linda, falda la que vamos a subir mi vida. Apúrele, ¿ah?
1: Apúrele.
0: Hágale, mija.
1: Señores, si quieren escribir por el TikTok también, y los que estaban preguntando ahorita por el número para llamarnos y darnos esa confesión cuando me la han o me lo han agarrado mal parqueado, es 601 el indicativo y el número 348-7601. Saludito a todos los tropiamarillitos y a las plataformas que están camellando durísimo a esta hora, y obviamente con la compañía de Tropicana, a que no me duermo. Mande su audiecito que se lo vamos a escuchar aquí ya mismo. Aló, buenas noches, Tropicana.
0: Buenas.
2: Mamacitas, mamacitas.
1: ¿Qué se dice?
0: Uy, mi amor, papacito. ¿Qué, papacito?
2: ¿Cómo les va? ¿Bien o qué? No, yo los llamé ahorita a contarle la historia y por audio de la nena, de que abusó sexualmente de mí.
1: Ajá, sí, claro. Sí, cómo no.
0: Siga soñando.
2: Oh. Ah, no, yo más, mejor dicho, más tragado que calzoncillo de piloto, imagínense.
1: Pero ustedes, no. ¿Cómo se conocieron? Vení, vamos a preguntar detalles.
0: Aterricen.
1: Refresquémosle la memoria a Karina. Él ahorita nos envió un audio y nos dijo que se habían conocido, que ella fue a visitarlo, hicieron el merequetengue y la nena le dejó el roto, mi amor.
2: Vale, criado, le explico. Yo estaba haciendo un TikTok live.
1: Sí.
2: ¿Cierto? Se conectó, envió regalitos, tan. Entonces, bueno, cuando después resultamos hablando por el chat de ahí, tan, y nos rotamos el número de WhatsApp, y luego la nena dijo que tenía que venir pues acá a la ciudad. Entonces nos vimos una primera vez, pero eso fue como a la madrugada que llegó y fue como hola y chao, ya. Seguimos hablando después de que nos vimos pues las carátulas. Seguro le pareció que el tontico no era tan mi

0: se iban a ver.
1: Sí, claro, nos vimos y compartimos y nos quedamos en un hotel acá en la ciudad y todo, nos quedamos los dos días compartados, fuimos a comer, fuimos a pasear, fuimos a beber, yo la recogí en mi carro. Yo no puedo ser desagradecido, la nena también gastó plata, ¿sí me hago entender? Yo la invitaba a muchas cosas, pero entonces yo era como que no, amor, si usted no sé qué, cómo se le ocurre, que usted ta.
0: Bien.
1: Y póngale cuidado, y entonces que nada de tinky tingui, si no éramos pareja, nos cuadramos. O sea, póngale usted que la cuadrada fue el 20 del 09 y aquí estamos hoy.
2: No, yo no lo puedo.
0: Oíste, pero...
2: A 22.
0: O sea, le dejó el roto a los dos días. O esa salió no, más cuentera, te digo.
2: Amor, pero venga, ¿pero pasó bueno o no?
1: Ah, no, rico si la pasé, pero me dejó como enguevonado.
0: Ay, no.
2: Lo dejó tragado. Está enculado.
0: Porque ¿usted? Están habla miércoles.
1: Después dicen que porque es que dañan la gente, ¿sí ve?
0: Sí, estoy de acuerdo en este caso contigo, amor. ¡Qué pecado!
1: Ya, bueno, vamos a pasar entonces, el dolor, pero
0: y
1: qué
0: entonces
1: más.
0: Fueron, comieron, luego volvieron a comer y quedaron con hambre. Y la pelada, o sea, ¿cómo fue la despedida?
1: No, la despedida fue bien, porque la nena también vino en su carro, sino que andamos en el mío acá. La nena tenía una camionetica bonita y eso, y andamos en mi carro en la ciudad. Y la nena, yo fui la compañera donde guardamos de la camioneta y se despidió súper bien de mi amor, que no sé qué decir lo otro, pero hasta sonó y otro no, ella se fue hoy como a la una, yo creo, y a la fecha, yo le escribí, la he llamado, la he visto en línea y no contesta, pero bueno, está bien.
0: Ay, huevo.
2: Por en línea, no, de pronto venga, de pronto puede que se le robaron el celular y están abriendo el WhatsApp de
0: ajá,
2: ahí.
0: Ajá, sí, claro, Karina, obviamente.
1: Démele el beneficio de la duda, amanecer, ahí veremos.
2: No me merezco.
0: Bebé, pero
2: el
0: vos no.
2: Beneficio de la duda.
0: Vamos a poner la canción.
1: Póngale cuidado para que usted mire ahorita el audio que yo le envié de últimas, pero es para que solo usted lo vea en esta ocasión y lo escuchen ahí la gente, pues.
2: No se puede hablar.
1: Eso me lo dijo ella cuando ya iba en el viaje, cuando ya arrancó en el carro y ya pues, iba en el viaje. Y yo no, pues muy tramadora, si es así, jugando con el pobre tonto y los sentimientos del tontico.
0: Bebé, pero vení, yo te pregunto una cosa. ¿Ustedes no hablaron si ella tenía pareja?
1: No, póngame cuidado. Ella me dijo... No, ella me dijo que para que nosotros pues entráramos en una relación, que ella sentía cosas muy chimbas por mí, que ella me hizo muchas preguntas sobre yo qué pensaba de algunas cosas que para ella eran importantes, y pues yo le di mis respuestas desde lo que yo soy como hombre y lo que yo, sí, soy como persona.
0: Ajá.
1: Y que a ella le gustó y eso y lo otro, y que tuviéramos una relación, que le íbamos a meter a ficha, que ella pues igual con su trabajo tenía que venir acá muchas veces, que nos íbamos a ver cada 8 días, cada 11 días, y que si yo quería ir allá, que tranquilo, bienvenido a su casa, yo sé dónde aparentemente es que vive y todo, o sea, no hubo nada malo, y que cuando ya yo fuera otra vez allá, si iba a ir este fin de semana o algo, ya ella pues tenía como planeado que sabía dónde íbamos a ir, dónde íbamos a parchar, nos íbamos a quedar en la casa de ella.
0: Ay, no,
1: que ya no tiene esposo ni nada.
2: ¿Pero qué es este chisme tan enredador? Vení.
0: No, pero no, acá hay una parte que hace falta, mi amor, porque uno no dice mentiras ni caña a la gente solamente para culiársela. Porque a la final, para eso uno habla claro. Una vieja le dice, ¿usted le gusta la vieja? Ella le dice, venga, vamos solamente para ti.
2: Y usted
0: seguramente le va a decir, pues bueno. Pero uno, ¿para qué se va a poner con
1: claro,
0: esas
1: bobadas? No,
0: por eso.
2: Aclare la situación
0: y ya.
2: ¿Uno
0: para qué va a poner de mujer con esas bobadas? De mi casa es tu casa.
2: Venga,
0: y yo vivo acá y tengamos
2: pero
0: una
2: Juli,
0: relación.
2: Pero Juli, yo quiero escuchar la nota de voz. Juli, yo quiero escuchar la nota de voz que ella le mandó a él. Póngala.
0: Espere, pues.
1: Epa.
2: Póngala, porque es que quiero escuchar. Y ahí se reconoce la voz de la mentira.
0: Ay, sí, es
1: ese. Ese, analícemela.
0: Espere que no vaya a la que no es.
3: Oye, cosita hermosa, ¿cómo me estás diciendo? Si yo fui la mujer más feliz del mundo, ¿cómo que no? Ja, todo lo que me diste es como me consentiste, papacito. Eso es para uno bajarle el cielo, la luna, las estrellas, el más allá. Mejor dicho, Apolo 1 se quedó en palotes para todo lo que quiero hacer con vos, papacito.
0: Primero que todo...
2: Ey, mor.
0: Papi, usted...
2: Venga, venga,
0: espere, Karina, espere. Usted, dígame la verdad,
2: espere.
0: Usted se dejó cañar de acento. Dígame la verdad.
1: No, pues somos de la misma tierra.
0: Sí, amor, pero es que usted no
2: pero
0: habla
2: ¿dónde
0: así?
2: Está en este momento?
1: ¿Cómo?
2: ¿Usted dónde está en este momento?
1: No, yo estoy viendo en Ibagué. Y ella es de Montenegro.
2: Okay, o sea que ella viajó desde Medellín a Ibagué.
1: No, desde Montenegro hasta Ibagué. Eso es una cosa.
2: Dígame dónde vive ella, yo voy y le caigo y le digo qué hizo.
0: Uy, pero yo te voy a decir.

0: Una cosa con todo respeto, y esto va a sonar muy mal de mi parte porque soy mujer, pero tiene una voz de zorra.
1: De bandida. Pero yo también hablo así cuando yo quiera, mi amor. Papadecito, ¿cómo pasamos de rico a María?
0: A mí me llegan a hablar como está hablando Karina y yo no le creo un nada, ni una letra de lo que me digan. Mi amor, me le hicieron la vuelta. Me le hicieron la vuelta a mi vida. Nada que hacer.
1: Nosotros nos hemos dado vuelta. Nosotros solo.
2: Está bien, ya les creo, ¿qué más puedo hacer yo? Pero después no digan que porque uno las coge y también tome para que lleve y que el hombre es el malo. No, mire que hay historietas detrás de uno que lo vuelven una porquería también.
0: Es verdad, tú me caes muy bien, yo te quiero mucho, te he cogido mucho cariño y agradezco mucho que escuches el programa para poder hablar contigo y echar chisme.
2: Hágale, mi amor, todo bien en la buena, Dios las bendiga.
0: En la buena, mi amor.
2: Pedí muchísimo porque aquí en esta trasnoche no nos pega el ojo, entonces hágale pues.
0: Chao,
1: amor,
0: mi vida.
1: Amor, venga, venga.
0: Ay, no.
1: ¿Y usted en qué trabaja, amor?
2: Plataforma, hacemos un poquito mezcladito de todo.
1: Cuando quiera me avisa que yo voy y le ayudo a hacer la vuelta, bueno.
2: Ajá, eso sí, hágale, pero ya sabe que no nos podemos enamorar ni nada, y no solo tinguis y chao.
0: Chao, mi vida linda.
1: Me caíste muy bien.
0: Ay, se maneja un áspero, él siempre está pendiente del programa.
1: No. Muy bueno, muy bueno.
0: Ay, qué rico. No, pero vos le escuchaste, escuchemos otra vez el audio de la muchacha.
1: Otra vez, póngalo.
0: ¡Está mentirosa! Con el niño no se me meta. ¿Qué tal está, suripanta?
3: Oye, no, jovencita hermosa, ¿cómo me estás diciendo si yo fui la mujer más feliz del mundo? ¿Cómo que no? ¿Ja? Todo lo que me dices,
1: qué bandida.
3: Me consentiste, papacito, eso es para uno bajarle el cielo, la luna, las estrellas, el más allá, mejor dicho, Apolo 1 se quedó en palotes para todo lo que quiero hacer con vos, papacito.
0: Hombre,
1: ay no.
0: Verbo.
1: Ve, hasta yo le pego, Apolo hasta 1. Yo le pego, no sea bandida.
0: Me sorprende que no sepa que es Apolo 1 y cabo.
1: No. Ey, mor, aterrice pues. Estamos en Colombia, bebé, listo. Ay, ¿cómo así que va a bajar qué? Cielo
0: Karina,
1: y tierra.
0: No sé por qué no me había hecho que hiciéramos confesiones hace tanto tiempo.
1: Como que yo sí le había dicho, usted, pero usted no me había dejado.
0: Ay, Karina, si usted sabe
1: mi
0: que
1: mi amor,
0: yo...
1: caballito y yo hacemos confesiones desde hace como 2 meses.
0: Sí, mi amor, pero yo acaso he estado acá.
1: Por eso le estoy contando las confesiones. Usted termina. ¡Oh!
0: Por eso.
1: Ciérremela.
0: Usted no me había dicho, ciérremela. ¿Se la cierro? Bueno, usted me dice.
1: Venga, ciérremela, mi amor. Espera que me tocas hablarle así. Amor, me va a cerrar la puerta.
0: No, no.
1: Amor, pero
0: prohibido. Ah, Brad Sinei. No. Bueno, me encanta.
1: Pero ¿por qué me va a regañar?
0: Tenemos. Ya lo mando, señor. Espérate que.
1: Amor, no es bravita hoy. ¿Por qué es así?
0: Karina, qué horror.
1: Dele agua.
0: Espera que el muchacho
1: porque
0: mando.
1: Se está pegando ese micrófono así.
0: Vamos a contestar. Conteste pues, Karina. Así. Sí, conteste pues, Karina.
1: Hola, ¿cómo están, Tropicana? Buenas noches. Aló.
4: Muy buenas noches.
1: ¿Con quién estoy hablando?
4: Muy. Acá es.
1: Aló.
4: Cota y César.
1: ¿Desde César?
4: ¿Cómo?
1: Amor, pero hable pues porque si no habla no.
0: Mi vida, y entonces, mi amor, hable duro como macho.
1: Morable.
0: Ay, no, ya le colgué porque esa. Sí, así muy difícil. Pero que me está hablando el paisita. A ver.
5: Sí, a ver, por si resucita, yo les cuento la historia. Dale.
0: ¿Sí me qué?
1: Que si resucita, nos vuelve a contar.
5: Yo les cuento la historia. Dale.
0: Sí. Ojalá resucite esa hijo. Pero no te vas a. Pero no te vas a dejar cuentear. Pa' un paisa, otro paisa. Pilas, pues. Yo sé que los paisas son cuenteros, pero usted también es paisa vida. Ojo con eso, mijo.
1: Él es un paisa, pero bonito. Eso sí, no es parado en la raya, bebé.
0: No, sí, él sí
1: muere
0: se paró
1: a ti,
0: en la
1: te
0: raya.
1: Te falta tener más vea, muerte de esas moras, al favor.
0: A ver, vea que vamos a escuchar la historia de Alecito.
6: Tropi, saludita desde Bucaramanga. Pues... así como un lugar así como oculto, o lugar así como una pillada tal como tal, pues una vez una feria de mi pueblo, pues estábamos todos borrachos y mis papás se fueron a acostar temprano y pues yo aproveché y me llevé la pareja con la que estaba pues rumbeando y la llevé y la metí a la casa pues a escondidas prácticamente. Y empezamos en el Biriñaque y pues a mí mi pieza siempre quedaba retirada, Biriñaque, las piezas de mi papá, y pues en ese momento él no estaba con mi mamá sino con mi madrastra. Y estábamos en el Biriñaque cuando de pronto mi papá se dio cuenta y iba a levantarse a dañarme el polvito. Pues con tal sorpresa que la que no se levantó, no se levantó mi papá, sino que se levantó mi madrastra. Me tocó la puerta, pues yo me asusté, pálido, pues eso se escondió como tortuga cuando la van a amenazar. Y no, pues para sorpresa mía me dijo, mijo, tranquilo, hágale que su papá nos va a levantar porque eso es un escándalo. Y desde allá me gritaba que me iba a sacar de las orejas, que si no respetaba la casa, que eso no era un hotel. Y mi madrastra muy alcahueta, qué cosa que me sorprendió, que ahí me devolvió la potencia otra vez, me dejó terminar el polvo y después me puso un vasito de leche, que es que para que recuperara energías. Un saludito.
0: ¡Ey, no! ¿Qué es eso, María? Por Dios.
1: ¿Era la madrastra? La madrastra, ¿no?
0: La madrastra.
1: Uy, pero Dios mío, a madrastra, ¿dónde la conseguimos?
0: Televisa presenta la madrastra.
1: Televisa presenta.
0: Tucu, tucu, tucu, tucu, tucu.
1: Hombre, con las trovas de Girardota.
0: Ellas son así. Ellas son así como que.
1: Televisa presenta en el capítulo de hoy de Te agarraron mal parqueado. Hoy, protagonizado por Karina Uribe. Como la bandida.
0: Ay, amor, siempre gordo.
1: Karina, tan payas.
0: Que somos unas boas, ay no.
1: Oiga, ¿cómo me ve la estrofa de Girardota?
0: Me avisa o si no. Yo le muestro la boba gorda.
1: ¿Me muestra qué?
0: Que si usted me dice que yo soy boba, no es así. Si quiere, yo sí le muestro la boba.
1: Bueno, yo sí quiero.
0: Ay, que Juliana no se puede. Qué desespero. No.
1: A ver, ¿qué más está diciendo país?
7: No, ¿sabe qué quiere que le diga yo, verdad? Sí, como dice usted, no, yo soy un baile más huevón, Dios que cree todavía en usted, Dios de putas que habló, Dios que manda.
0: Por eso es que.
7: Una huevao. Y la verdad, pero si uno se le va dañando y se le va moliendo el corazoncito hasta que pone de puta, se le acaba todo lo bueno y empiezan a sufrir es ella.
1: Amor, no, pero usted tiene que mantener.
0: Pero ahí sí tiene razón.
1: No, espere un momentico. Porque es que es de allá. Espere un momentico. Justo hoy yo estaba contando que a mí, el 21 man, que yo dije, juepucha, sí me gusta el pipí, me decepcionó. Yo soy la más de malas, arepera, y viene el único y me sale con babas. ¡No!
0: ¡No!
1: Entonces, mi amor, usted, créame que usted no es el único. Usted tiene que mantener es fiel a lo que usted... ¿A usted le gusta ser romántico? Sea romántico. Si lo cogen de parche, pues bueno, seguramente usted también tendrá oportunidad para coger de parche. Pero lo que está mal es estar cogiendo... ¿Qué quiere?
0: Uno con ganas de un romántico así en esta vida. Amor, para subir y bajarle las estrellas.
1: Venga, le canto las poesías. Tu fiel admirador, que aunque no me conocía. Ay, güey madre, me mandaron una carta. Bueno, dice.
0: Llegó la mis carta. Amores.
1: ¿Para quién?
0: Pa' Tropicana.
1: ¿De quién?
0: ¿Qué dice?
1: No sé, que la lea Juliana.
0: Voy.
1: Hola, mis amores.
0: Hágale pues.
1: Buenas noches, Dios me las bendiga hoy y siempre. Les hablo desde el Quindío. Y mi confesión es la siguiente. Les voy a hacer un resumen. El batallón donde presté el servicio militar, a ese batallón llegó una oficial asignada, en el cual cuando la vi por primera vez... me gustó. Y a los pocos días le tiré los perros con mucho temor. Ella era o es casada y el esposo también estaba allá mismo asignado. Para resumirles, fue que una noche estaba de centinela y la chica me llegó allá al puesto y empezamos la acción. En ese momento iba pasando un curso mío y nos vio, pero no dijo nada, se quedó callado. Y a lo último, él era el que nos hacía el cuarto para vernos. Fue una de las épocas más felices de mi vida.
0: que Dios las bendiga siempre y me encanta su programa. Feliz noche. Ah, pongan de fondo, se enriqueció el arruinado, ya lo dijo mi papá.
1: Por fin me llegó la suerte, se tan, tan, tan, tan la lotería. Oye, pero ¿sabe qué?
0: Ah.
1: Los uniformados tienen algo como que...
0: ¿Sí? ¿Te parece?
1: Sí, me parece. O sea, no sé, o sea, sean lo que sea como fuerza pública, militar, lo que sea. O sea, yo no sé, eso como que se ven más varoniles, como que... Como que, uy, no, con una sola mano la tengo.
0: Se enriqueció ya. Como que no está, ¿oís?
1: Ay, yo se la pongo aquí. Usted no tiene, mija, como sabor.
0: Perdón, no soy. Mira, yo, es que estamos en Bogotá.
1: Ya la encontré, ya la encontré.
0: O sea, solo tengo el arruinado.
1: No, que pere, no, ese no es, es este, es este.
0: Póngala, póngala.
1: A ricos pa' y jue...

0: ¿Vio? Ahí se la puse casi toda Juliana. Que llueva entonces.
1: Pero viste, busqué Gildardo Montoya y no estás enriquecido, solo está el arruinado. Pero está.
0: Ustedes son sino arruinados. Mi Álvarez le dice a los de Bogotá que pongan por favor se enriqueció el arruinado. Que bienvenidos a Medellín.
1: Está bien.
0: Ah, no, esa también me gusta.

0: Bueno, pa' que anime.
1: Aleida tiene raquetas.
2: Y ella no juega conmigo porque le
1: tocó. Porque le tocó las.
0: Dele por ahí, dele por ahí, dele por ahí, dele.
1: Vea, usted nunca la han cogido mal parqueada. Nunca la han cogido mal parqueada en la vida.
0: No, qué rabia, quisiera yo que me cogieran mal parqueada. La única vez fue que un día estaba en un carro Trinis y llegó así de verdad la policía. Tucu, tucu, tucu, tucu. Prohibido actos obscenos. Ya yo dije, no, ¿qué más vamos a hacer aquí en este parche? Yo, señora gente, no estamos haciendo nada, amor.
1: Estamos haciendo el amor y no la guerra.
0: Y si quieren ir a hacer la guerra, amor, bienvenido.
1: Oiga, si con no, yo este le digo, tema amor,
0: yo quiero hacer la guerra, bebé. Esa es la canción de los jefes. Canción de los jefes. Es verdad, se las dedico. Es más, vaya para TikTok ya. Vea, saque esos deditos. Taca, taca, taca, taca, taca, taca, taca. Parecemos locas a esta hora, ¿no?
1: Ay, vea. Yo acá es que a mí, es que este cosito que nosotros tenemos de WhatsApp no deja poner. O sea, me toca aceptar algunos mensajes y no había visto la otra bandeja y hay un montón.
0: Ah, qué boba,
1: parce. A ver, Juan da Pinto.
3: Juliana, saludos aquí desde Bucaramanga. Bucaramanga es una ciudad bonita, aparte, cositas hermosas. Ay, te cuento que a mí me pilló el suegro manoseando a la novia en la cocina. Estábamos ahí en pleno toque, no había habido nada de nada. Cuando estábamos ahí con esos dedos mojados.
1: Ay,
3: con esos dedos mojados y llega y entra el suegro y nos pilla en la faena. ¡Jua, jua! ¡Oh, no, la policía, no!
1: ¡No,
3: y como
1: no!
3: Yo duré como un mes sin volver.
1: ¿Con qué cara va a volver usted? Muy perraco.
0: Ay, huepucha.
1: Perdón, Wanda, te quiero mucho. Perdón que no me había puesto tu audio, soy muy hueva. Lo siento.
0: No, ella es hueva siempre.
1: Sí, a mí se me van las luces.
0: Se sube.
1: A ver, movillón.
4: 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A que no me duermo de Tropicana. Buenas noches, mi amor. Julianita linda y hermosa. Buenas noches, Karinita linda y hermosa.
0: Hola, Don Bo.
4: Las quiero a las dos, las amo. Lo más lindo que tiene Tropicana.
1: Eso.
4: Para una cancioncita, una salsita. Esa cobardía de mi amor por ella hace que la vea igual que una estrella, mi amor. Me tienen olvidado con mi canción, mi amorcito lindo.
1: No. Mi amor, pero es que no la puedo poner todos los días.
0: Y a todas las horas.
1: David.
5: Buenas noches, Juli, Karinita, bendiciones desde de departamento del Chocó.
1: ¡Eso! ¡Qué rico!
5: La que me quita el sueño y la más bacana. Pues si se trata de profesores, mis amores. Uy, Karinita me mata, Karinita me gusta. Ay, cómo me vio ahí, mamacita. Yo la invito al penthouse. A que venga, lo conozca y se quede de por vida. Usted será princesa.
1: Ay, de pero peinado, ¿qué? Bendición, ¿qué?
5: Buenas noches.
1: Ay, Dios mío, que allá hay penjado, mija. Es que... Vea, pues.
0: Oh, con eso.
1: Acá hay una leída. Dice,
0: ¿qué dice?
1: Hola, amigas de Tropicana. ¡Eso!
0: Pilas, que nos va a acabar el programa. Tenemos 3 minutos.
1: Hola, amigas de Tropicana. Qué chévere compartir esas historias. Imagínate que una vez me pasó en Bogotá. Yo vivía en... Simijaca, trabajaba en la policía y tenía una noche libre. Salí con una amiga que me pedía una salida, nos fuimos de motel a los hoteles que quedan en Bosa y por cosas del destino, cuando íbamos en el viaje en la moto con ella, se apagó la moto y no quería prender. Y uno con esa chica caliente, imagínese que tenía la costumbre de tener... Imagínate que tenía la costumbre de tener guardados preservativos debajo de la silla y se fueron por donde respira la moto. Ah, se le cayeron. Y era el problema que tenía, quité la silla sin acomodarme para revisar la moto y ella se da cuenta de todos los condones que tenía ahí. Pucha. Y ella me trató mal, me dijo que era de lo peor y me dejó botado y se acabó la aventura. Una historia para que no te pase. Saludos, Tropicana.
0: Oíste, Juli, que está temblando.
1: ¿En dónde?
0: Dice por acá, varios a través del TikTok, está temblando. En parte de Tolima, dice por acá Chaparral, dice está temblando.
1: Ay, no me asusten, ay, no.
0: No.
6: Chusita, buenas noches. A mí me pillaron el cuñado de la mujer. Dándole picos allá. Dándole picos a la que le pega el sol.
0: A ver,
6: no entendí. No.
1: Lo pilló el cuñado, pero ¿cómo así? ¿A quién le estaba dando besos?
0: Él le estaba dando besos a la muchacha por allá abajo.
1: Pero el cuñado entró y
0: es que, ¡Oli!
1: Ay,
0: es que, ay,
1: ay,
0: perdón, estaba buscando por aquí algo raro.
1: Dios mío. El último y nos vamos.
7: Tropicana, la más bacana. De acá, por... de las aplicaciones. Un azulejo.
1: Ay, bebé.
7: Mamacitas hermosas. Lo más bello que tiene esa radio acá en Colombia.
1: Dios mío.
0: Tan lindo, amor, un besito.
7: ¿Qué hacen, mis papacito, amores? Una cancioncita, primera vez que mando un audio.
1: A ver.
7: Llevo muchos años escuchándolos, demasiados. Una cancioncita ahí, yo otra vez sin estás de Basil, una salsita sabrosa, mami. Feliz noche para todos los compañeros que estamos en la pista. Que Dios nos bendiga.
1: Un saludito, mi vida hermosa. Gracias, Juli, a todos los que...
0: ¿Qué? ¿Cómo fue el piropo de estos días?
1: De, ¿para ti?
0: Quisiera ser astronauta para bajarte las estrellas.
1: No, yo dije quisiera ser el pirata Morgan.
0: No, el que dijo el oyente es que quisiera ser astronauta para bajarte las estrellas, pero, Mor, ¿soy qué?
1: Yo tengo
0: taladrador, ¿como para qué?
1: No, mi vida, ni idea.
0: Yo lo escribí, me voy a acordar. Bueno, en fin, besitos, Juli. A todos los oyentes, gracias por seguirnos, por perseguirnos. Juli Cardona, ¿cómo la buscan, cierto?
1: Sí, Juli Cardona en Instagram, en TikTok, en Facebook. Y la señorita Karina Uribe, ¿80 y qué?
0: Karina Uribe 28, en todo lado. Listo, Karina Uribe 28. Besitos para todos. Cami, gracias también en el máster. A todo el equipo. Tropicana, que no me duermo, chavos. Los amamos.
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1: Hola.
2: Mi amor, por favor, perdóname. Dame otra oportunidad. Hablemos.
1: Ahora no. Lo siento. Tu hora ya pasó.

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1: A la gente.

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1: Aquí estamos en la finca de Tropicana. ¿Cómo están? ¿Qué me cuentan? Buenos días. ¿Cómo les amaneció, pues? Miércoles, para que levanten contentos, felices y dichosos. Soy César Augusto Gutiérrez, el Tatis, tu DJ Tropicana. En miércoles ya estamos a 23 de septiembre del año 2026. El muñeco de vitrina en Tropicana.

Saludos en este bonito amanecer de este precioso y hermoso miércoles, Ave María, esto va volando. Me gusta que la gente se levante muy temprano, feliz, contenta, dichoso. Me gusta que la gente nos acompañe, que nos hable por el WhatsApp de Tropicana, que estén tan activos con nosotros. Hombre, muchas, muchas gracias. Dios les pague a todos que se van reportando con nosotros. Vamos a ver por acá quién se levanta desde temprano. Vea, ahí está María Camila conectada con nosotros. ¿Era la de acá? No, no creo. La de acá está durmiendo hasta ahora. Dice por acá Luz Mari, escuchando La Finca de Tropicana. Muchas gracias, Luz Mari. Vea, Julietica por acá también levantó la mano. Abrazo para vos. Desde muy temprano con La Finca. Muchas gracias. John, dice por acá, Johncito, escuchando Tropicana 100.7. Por favor, la canción de Vicente Fernández. Cualquiera. Cualquiera. Voy a buscar. No creo que tenga una canción que llame cualquiera, pero la voy a buscar. A ver, ¿quién más se reporta al 316-213-1007? Jonathan por acá levantando la mano. Mi querido Pablo también escuchando La Finca. Ven, mandó la foto del amanecer. Qué bonito, hombre. Qué hermoso. Héctor, activo con Tropicana 100.7, dice por acá Héctor, cualquiera. La cama vacía, me está pidiendo por acá. Vamos a sonar la cama vacía. A ver quién más nos habló por acá. Marisol, escuchando La Finca de Tropicana. Mire esa foto tan hermosa por allá por el sector de la Virginia. Ahí se van reportando los oyentes. Al 316-213-1007 me dicen a quién quiere poner en cadena de oración. Me dicen ustedes dónde se encuentra. La gente que está al otro lado del charco, en Europa, en Chile. Los que nos hablan de Estados Unidos, la gente que está en Francia. Un abrazo para todos ustedes en este miércoles ya 23 de septiembre. Luciano, escuchando La Finca de Tropicana. Muchas gracias, Jorgito, también por ahí activado. Adelantó la mano, Jorgito. Ya está vendiendo tinto, Jorge, a esta hora de la mañana. ¡Qué maravilla! Jorge, un abrazo para vos. Cuídate mucho y que te vaya súper, súper bien. Momento para continuar con buena música en este bonito, hermoso, precioso amanecer. En este miércoles yo siempre escucho La Finca de

Aquí estamos en el bonito amanecer de este miércoles. Ya me han mandado varias fotos del amanecer. Me encanta cuando mandan la foto del amanecer. Por ahí está Martica levantadita de hace rato. ¿Dónde está la finca, Marta? Cuente a ver, tan hermoso. Vea, qué bonito está viendo el amanecer en esa finca de donde está Marta. Marta, ¿dónde andas? Bueno, por acá Wilmar también escuchando la finca de Tropicana. Ahí va en carretera Wilmar, vean el camión. Qué bonito, vea, tomo la foto. ¿Eso es por dónde? ¿Por Cerrito? ¿Qué, Wilmar? Cuente a ver. Lady también escuchando la finca de Tropicana desde las 4 de la mañana. Gente que madruga mucho, hombre, ¿a qué madrugan tanto? A esta hora es para estar enroscado, entrepiernado. Los únicos que pueden estar levantados son seguridad privada, gente del sector de la salud, gente que va para las fincas, los que están ordeñando, el señor del taxi, la gente de la terminal, los del aeropuerto, tractomuleros, gente de estaciones de servicio, de los parqueaderos, de lo más un poco de gente, hombre. A ver, don Alonso, ¿qué pasó? Ahí mandó la foto que ya está haciendo arepas a esta hora de la mañana. No, no jodas. Y Ave María, ¿cómo le rinde el día? Dieguito, escuchando por acá, Tropicana 100.7, al lado de su hermano Nicolás. Vea, qué bueno. Dieguito, un abrazo para las dos, para Nicolás y... Estos están en Chile, ¿cierto? La gente que está en Chile, un abrazo, hombre. Dios los bendiga, que les vaya súper bien a todos ustedes.

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0: De lunes a viernes, desde las 4 de la mañana, estamos aquí en la finca de Tropicana 100.7, en el bonito amanecer de este miércoles. Vea qué maravilla, la gente que nos habla desde Ibagué. Tengo gente que me está hablando aquí en el sector del Huila, el Huila con G. La gente de Neiva, un abrazo para todos ellos. En Pitalito también, ahí se van reportando con nosotros. Alejandra se encuentra en Cundinamarca, muchas gracias. Vea, Alejita está en Transmilenio. ¿Dónde anda, Alejita? Cuéntamelo todo, no me ocultes nada, vea. Aleja está trepante. No, es Transmilenio. Eso es Transmilleno. Ahí va en su Transmilleno para arriba y para abajo. ¿Quién más me habla por acá? Ferrandito, escuchando Tropicana 100.7. Ferrito, un abrazo para Ferchito, que ahí se va conectando con nosotros. Dice Paulita, me puedes programar cualquiera de Vicente Fernández. Muchas gracias, Paulita, hágale de una, no hay problema. Esto está activo, este WhatsApp, a esta hora de la mañana. Desde las 4 hasta las 6 de la mañana, la finca de Tropicana. Dicen por acá, estamos en Soacha, escuchando la finca de Tropicana. Vea la gente de Soacha en Cundinamarca, y pega y todo Bogotá, entrando a Bogotá. Abrazo para Néstor, que está siempre conectado con nosotros en Soacha. Me habla por acá también Doña Consuelo, dice, yo siempre escucho Tropicana, la más bacana, muchas gracias por esa programación. Wilson también dice por acá, escuchando Tropicana, llegando a Santander. ¿Pero en qué parte de Santander anda, hombre? Cuente, a ver, va poco gente. 316-213-1007, 316-213-1007, en este bonito, hermoso, precioso amanecer de este miércoles. Aquí estamos en la finca de Tropicana 100.7.
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Continuamos con buena música, nos hacemos buena compañía en este amanecer. Mucha gente hablándonos a través del 316-213-1007. Va por acá, más gente hablándonos. Yolanda, ¿sabes que te quiero, Yolanda? Que por ti me muero, Yolandita. ¿Cómo vamos? ¿Qué me cuenta? Vea, mando manito arriba. También dice por acá Alexander Henao. Yo siempre escucho Tropicana, la más bacana. Alex, un abrazo para vos. Me dice por acá Don Jorge Alfredo López, dice, escuchando la finca de Tropicana, es que me levanto. Ahí está ordeñando Don Jorge, un abrazo para Don Jorge. Mandó foto de las vacas, mandó foto de la leche, mandó foto de las puchecas de la vaca. No, qué maravilla. Saluda a la gente de Mundo Nuevo, del Salao, que a esta hora ya se van levantando, los que están en el sector de La Bella, la Florida, la gente del Alto del Nudo, un abrazo para todos ellos. En La Palmilla, los que van bajando para el sector de Ulloa, de Alcalá, la gente linda que está en ese norte del valle escuchándonos a todo volumen. En el ingenio Risaralda, escuchando Tropicana 100.7, los demás ingenios también, Río Paila, Central Castilla, bueno, todos esos, ¿cómo llama el otro? Que queda por allá abajo, por San qué, San, no, se me fue, un santo, yo me acuerdo que es un santo, pero no me acuerdo si es San Jorge, cuál es, la gente que está en los ingenios a esta hora. Elizabeth, por acá, vea, también escuchando Tropicana, y la finca de Tropicana, 316-213-1007, ¿a quién quiere que pongamos en cadena de oración? Me lo hacen saber ya, al 316-213-1007. ¿A quién quiere que pongamos en cadena de oración? Y sin ningún problema, vamos a ponernos en cadena de oración ahorita, antesito del noticiero. Santiago por acá levantó la mano, dice, yo siempre escucho Tropicana aquí camellando en el centro de Pereira. Momento para continuar con toda la música en la finca de Tropicana.

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1: Así iniciamos la segunda hora en la finca de Tropicana 100.7. Es el bonito amanecer de este precioso miércoles, ya 23 de septiembre. Ahí vamos, despaciecito, pero ahí vamos, contentos, felices. Ya venimos con la oración. La cadena de oración. ¿A quién va a poner usted en cadena de oración? Me lo hace saber ya. Esta buena canción de Paco de América, ¿Cómo duele querer? Están oyendo la finca de Tropicana 100.7. Es miércoles, levántese contento. Pila, le coge el día. 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
1: Vean, desde Bogotá, mi querido Paulito, allá camellando el viejo. Paulito clavó un clavito en la calva de un calvito. Blanca Moreno también escuchando La Finca de Tropicana, 5 de la mañana, 7 minutos.

0: hijo. Gracias. Véngase para acá.
1: Gracias. Están oyendo La Finca de Tropicana.
0: Eso es el mariachi Chapala de León, Guanajuato. ¡Catrín! ¿Eh?

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1: Ahora son las 5 de la mañana con 11 minutos en la finca de Tropicana. Saludemos por acá gente en el WhatsApp. Está por acá desde Cibaté. Un abrazo para la gente de Cibaté en Cundinamarca. Blanca Moreno Sánchez. Abrazo para ella. Pico grande para la gente de Cibaté a esta hora de la mañana. Polo Tobar en España también escuchando Tropicana 100.7. Dice por acá para tres memorias. Ah, ya, de una, no hay problema.

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1: Son las 5 de la mañana con 19 minutos. Están oyendo La Finca de Tropicana 100.7. Salud por acá para Harold Franco. Tati, buenos días. A ver si me ponen la canción. Hombre, le reporto porque aquí los lados de Toro llevando cañita para el ingenio Risaralda. Ópale, un abrazo para la gente de Toro. Esta semana estuve por ahí volteando, qué bueno. La canción es Cajón de Fina Madera de Luis Alberto. Hágale pues. María Isabel, también por acá conectada con nosotros. Para todos los que madrugamos y escuchamos La Finca de Tropicana 519.

Τσιγκάνα. Ahora son las 5 de la mañana con 23 minutos. Están oyendo la finca de Tropicana 100.7. Joana Carmona está en España. Dice, me pones en cadena de oración a la familia Carmona Rodríguez. Con mucho gusto, Joanita. Un abrazo, cuídate mucho. 5 de la mañana, 20.

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1: Ahora son las 5 de la mañana, 27 minutos. Rubencito en Chile, ¿qué pasó, Rubén? Cuéntame.
2: Oh, buenos días para todo el grupo de trabajo de Tropicana. Abrazo. Buenos días, buenos días.
1: Vamos.
2: A tu positivo, que Dios los bendiga.
1: Me gusta.
2: Acá estate acá, ya, madrugaditos.
1: Eso.
2: Escuchando la mejor emisora de Colombia, Tropicana, la más bacana, bueno. La mejor. Bueno, muchachos, ahí ponga una musiquita, pues, hojas secas.
1: Hágale, pues. 5 de la mañana, 27 minutos en la finca de Tropicana.
3: Cuando

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1: Yo sé que por...

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1: El filósofo desde San Jerónimo, Antioquia, el señor Darío Gómez con esta buena canción, el rey del despecho. A ver, saludamos por acá más gente. Manda unas fotos por acá maravillosas. Ferney González, escuchando La Finca de Tropicana. Cristian Díaz en Madrid dice, un saludo desde España, que está trabajando y escuchando la mejor, que es Tropicana. Alicia Velázquez en Valencia, España. Un abrazo, se le quiere mucho. Están oyendo La Finca de Tropicana, 5 de la mañana.

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1: Ahora son las 5 de la mañana con 35 minutos. Aquí estamos en la finca de Tropicana 100.7, 5 de la mañana, 35 minutos. La canción que me piden es del señor Miguel Acevedo y se llama La Malagueña. Nelson Gómez está en Cartago escuchando y ordeñando a todo volumen con Tropicana.

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1: Ahora son las 5 de la mañana con 39 minutos. Aquí estamos en Cómo Amaneció Pereira de Tropicana 100.7. Es el bonito amanecer de este precioso miércoles, partiendo la semana. Julietica González por acá también levantando la mano. Una

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1: Ya son las 5 de la mañana con 41 minutos. Aquí estamos en Cómo Amaneció Pereira de Tropicana 100.7. Como siempre, como todos los días, a esta misma hora hacemos un alto en el camino. Paramos, analizamos, cambiamos, tomamos decisiones. Ya estamos en vivo en arroba César El Tatis en Instagram, arroba César El Tatis en Instagram. Ahí estamos en vivo, como siempre, como todos los días. Cuando usted vea este video por ahí, compártelo. Yo les voy a decir una cosa, vea, estos videos trata uno de motivar a la gente, ¿no? De ponerlos como de recargarlos de energía. Y estos no los comparten. Pero, por ejemplo, ¿qué tembló? Sí lo comparten. Y ustedes saben que así usted comparta eso por... Yo no sé por qué dicen que eso es información, pero para mí ya eso pasó de ser de información a... Bueno, no sé, no me quiero meter en camisa de once varas. Eso sí lo comparten. Y usted comparte el cuento de que tembló y cómo le parece que eso está perjudicando a la gente. Eso los está enfermando. Yo les voy a pedir un favor, pero pues yo se los pido, pero no lo haga. No me crea, hágalo. No me crea, hágalo. Desinstale. Si tienen la aplicación de los temblores, desinstálela. Si tienen la alarma de los temblores, desinstálela. Deja que haga alarma que tembló y a mí le llega la alarma, desinstálela. Si usted puede dejar de seguir al... Y no es que estoy hablando mal de la entidad, no. No estoy hablando mal de la entidad, estoy haciendo una cosa de prevención. Si puede dejar de seguir el sistema geológico colombiano, déjelo de seguir. Si usted está en un grupo donde constantemente publican que está temblando o que tembló, sálgase de ese grupo. En serio, la gente se está enfermando con esas publicaciones. Es tanto que se están enfermando que ya tiembla en la Mesa de los Santos, que está lejísimo de acá, y ya la gente, ¡ay, qué miedo! La gente se está enfermando con las publicaciones. Pueden decirme que es información, pueden decirme lo que sea, pero para mí eso ya pasó de información a enfermedad. Enfermo el que publica y enfermo el que le gusta ver ese tipo de publicaciones, ¿sí? Entonces, por favor, si usted no comparte eso, le está haciendo un gran favor a la humanidad y un beneficio a muchas personas que se están enfermando con esas publicaciones. En serio, es que a mí todos los días me habla gente que está enferma con esas publicaciones. Entonces, por eso digo yo, desinstale la alarma, deje de seguir el sistema geológico colombiano, de lo que sea. O sea, trate de no ver cuando, ay, que tembló. Deje de ver eso, no siga, o sea, aléjese de eso. Está enfermándose la gente, se está enfermando y me preocupa mucho. Me preocupa mucho porque es que eso, como eso lo publica cualquiera, y no sé para qué lo publican. Vuelvo y les digo, respeto a los que trabajan en medios de comunicación y todo, porque yo también trabajo en medios de comunicación, respeto las fanpages, respeto a los que trabajan de eso, pero para mí ya eso no es público. ¡Ay, qué noticia, qué es información! No, ya no es noticia, ya no es información. Cuando eso vuelva, que usted publica y va a decir, en 10 minutos va a temblar en tal parte, eso sí sirve. Pero si ya tembló, ya eso no sirve. Pues... se los digo así, es mucha la gente que me habla enferma por esta situación, para que lo tengamos en cuenta. Solamente es como una recomendación que yo les hago. Vamos a hablar de unos hábitos pequeños que le pueden mejorar a uno la mañana. Estamos en arroba César El Tatis en Instagram. Uy, los descuidé hoy, no los saludé. Arroba César El Tatis en Instagram. Vamos a ver si lo alcanzo a saludar aquí a la carrera. Marce Tavares, está Doña Ruby, está por acá... Ruby, Dianita, Sandra Rual, Don Alonso, Punto Ángel, Sandrita, está Federman también, un abrazo para todos, bendiciones a todos los que se van conectando, arroba César El Tatis en Instagram. Ya los pongo en oración, la familia Zapata Sánchez, ya los voy a poner por acá en cadena de oración, la familia, se me perdí la piscina. Ya lo encontré, la familia Zapata Sánchez. Zapata Sánchez. Que hacemos de todo para mantenernos activos. Oiga, unos hábitos que a uno le van a servir mucho, se los voy a decir aquí a esta hora. Por ejemplo, para el cuerpo, unos hábitos para el cuerpo. Tomarse un vaso de agua al levantarse es bueno. ¿Ves? Se activó uno por acá, un parcero que es... tiene el mismo nombre mío, César Gutiérrez. Abrazo para el tocayo ahí. Tomarse un vaso de agua cuando usted se levante es bueno. Estos son para el cuerpo, ¿no? Unos hábitos que son muy bacanos para mejorar la mañana. Abrir la ventana y tomar la luz natural es genial, es genial. Abra la ventana. Estirar el cuerpo durante un minuto es genial también. Estire el cuerpo, se siente muy bacano. Respirar profundamente 5 veces lentamente. Hágalo frente al espejo, por ejemplo. Hágalo. Lavarse la cara con agua fría, todo el cuerpo con agua fría. Levántese por la mañana y báñese con agua fría. Ay, que eso es para las matas. No, no me eches el cuento tan pendejo. Agua fría es agua fría. Y es a la que lo activa uno. Otro es, por ejemplo, déjeme cuadrar esto acá, me toca que cuadrar todo aquí en vivo. Otra que usted también puede hacer es, por ejemplo, hábitos en la mañana para que usted vaya empezando con nuevos procesos en su vida. Caminar o moverse durante 3 o 5 minutos. Caminar, si puede caminar, chévere. Usted dice, ah, pero yo camino a coger el bus, perfecto. Pero no me va a decir que media cuadra. No, no, no, una caminada prolongadita, 5 minuticos en la mañana, chévere. Evitar de pronto tanto dulce en la mañana. Dulcecito aguanta, pero no tanto dulce. Esto es como para el cuerpo. Para la mente, usted puede, por ejemplo, no utilizar el celular los primeros 15 minutos cuando se levanta. No lo volteé a mirar, nada. De pronto la hora, son las tales, me levanto, me organizo, me baño, hago mi oración, me tomo un café, listo, 15, 20 minuticos, que no vea el celular cuando se levante, es bueno, le ayuda a uno mucho. Organizar la cama, se nos olvidó organizar la cama, ¿cierto? Se nos olvida que hay que organizar la cama, y hay que organizar la cama porque cuando usted llega por la noche y ve la cama revolcada, ahí hay como unas energías como revolcadas ahí, como unas cosas ahí, y eso no ayuda, a uno no le ayuda a dormir eso. @ César el Tatis en Instagram. Un abrazo ahí para Camilo, para Adrianita, Silvana Aguirre, Sergio. Oiga, muchas gracias a todos los que se conectan. Por ejemplo, establezca una prioridad en el día. Una prioridad. Hoy voy a hacer esto. Esta es mi prioridad el día de hoy. Hacer una lista de lo que realmente importa, por ejemplo. La familia Toro en oración. Claro, la familia Toro. Familia Toro también. Los ponemos ahorita en cadena de oración. Escuchar algo tranquilo o inspirador también es muy bacano y es muy bueno para la mente, para la mente. Pensar, por ejemplo, ¿qué haría hoy un buen día? ¿Qué le hace a usted un buen día, por ejemplo, hoy? Trotar, caminar, dormir, bueno, lo que usted piense que le hace buen día, hágalo, eso le sirve a la mente. Y evitar las malas noticias temprano, eso es lo que yo les decía ahora. Para mí, las publicaciones de que tembló, de que todo el cuento, para mí son malas noticias, evítelas. Evite esas noticias, por favor, evítelas. Ay, pero es que eso está ahí. Usted comparte eso y ya tembló hace una hora, hace 2 horas, hace 20 minutos, a la hora que sea. Ya pasó, ya eso no sirve de nada. Ya eso está enfermando a las personas. Y ahorita hablamos de la parte espiritual, ¿cierto? De la parte espiritual. ¿Qué hacer para mejorar la mañana de la parte espiritual? Por ejemplo, agradecer siquiera una cosa. Pero yo, levántase todos los días, mínimo agradezca una cosa, pero yo personalmente agradezco miles de cosas. El amanecer, el frío, el calor, la lluvia, que me puedo levantar, que puedo ver, que puedo respirar, que puedo comer, que puedo sentir, que puedo caminar. Mire que hay muchas cosas por agradecer. Que estoy vivo, que me pude levantar, que me pude bañar, que pude tomar agua, que mucha gente que no puede hacer eso. Entonces agradezca. Siempre levántese a agradecer. Haga una oración o una intención del día. Para usted, haga la oración. ¿Cierto? Chévere. Usted hace una oración, genial. Permanezca un minuto en silencio. En la mañana, un minuto en silencio. Eso le ayuda uno mucho a meditar. Ese minutico fortalece mucho. Repita una frase de enfoque. Aquí siempre la decimos. Una frase de enfoque. Es fácil, yo puedo, lo estoy logrando y haré que suceda. Esa es la frase que usted tiene que repetir todos los días. Recuerde, por ejemplo, con quién... ¿Quién lo hace sentir a usted bien? Recuérdelo siempre, ¿no? Yo me siento bien con tal persona. Cómo habla, cómo se expresa, bueno, me siento bien con esa persona. Este tipo de micro hábitos, pongámosle así, le ayudan a uno a mejorar mucho la mañana. Hágalo, no me crea, hágalo y me cuenta cómo le va. Es fácil, yo puedo, lo estoy logrando y haré que suceda. Porque soy el resultado de lo que pienso, de lo que digo y de lo que siento. Aquí estamos en Tropicana 100.7 en este bonito amanecer de este precioso y hermoso miércoles, acompañándolos desde las 4 de la mañana.

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0: 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Ahora son las 6 de la mañana con 2 minutos. Aquí estamos en Cómo Amaneció Pereira de Tropicana 100.7 en este bonito, hermoso, precioso amanecer de este miércoles 23 de septiembre del año 2026 a esta hora de la mañana con una temperatura de 17 grados. Vamos a tener una máxima de 29 grados aproximadamente para que ustedes estén muy atentos, los oyentes de Tropicana, para que estén muy, muy atentos, los oyentes que a esta hora se van reportando con nosotros. Vamos a tener una sensación térmica muy alta, un día muy húmedo para que lo tengan muy, muy presente todos ustedes, los oyentes de Tropicana. Algunas lluvias en algunos momentos del día, pero nada más. 6 de la mañana con 3 minutos. Saludamos a todos los oyentes que a esta hora se levantan, los que terminan turno, los que arrancan turno, la gente de seguridad privada, los que están en estaciones de servicio, parqueaderos, montallantas, hoteles, moteles, restaurantes, la gente de la galería, todos los que a esta hora trabajan en el sector de la salud, la gente linda del campo que a esta hora está trabajando fuerte y parejo allá, ordeñando, ya están en el cultivo, camellando fuerte y parejo. Muchas, muchas gracias por oírnos. La gente que está en los cañaduzales trabajando fuerte, los que están también en el transporte público, los taxis, la gente de los bucetas, de las chivas, de los jipetos. Un abrazo, muchas gracias. En la terminal, en el aeropuerto, todos trabajando fuerte y parejo, sacando adelante la familia y esta hermosa ciudad. Hoy es 23 de septiembre, es el equinoccio de otoño. Para los que lo tienen en cuenta, equinoccio de otoño también se conoce. Esto es en diferentes sectores, ¿no? Porque hay un sector que es el equinoccio de primavera en el hemisferio sur. Para un lado es otoño y para el otro es primavera. 6 de la mañana con 4 minutos. También se conoce como el Día Internacional contra la Explotación Sexual y la Trata de Personas. Además, es el Día Internacional de las Lenguas de Señas. Las personas que hablan con las señas. Y también se conoce como el Día Internacional de la Bisexualidad. Son los días presentes hoy en este 23 de septiembre del año 2026. Además, también acompañamos a todos los que a esta hora ya van para la casita a descansar. La gente que estaba trabajando durante toda la madrugada, muchas gracias por escuchar Tropicana. Muchas gracias a todos los que están en otros departamentos, en otras ciudades, en el norte del valle, la gente que también se reporta con nosotros desde Cundinamarca, los que están en el Tolima, un abrazo, muchas gracias. La gente del Meta también levantando la mano. Muchas, muchas gracias por escuchar Tropicana 100.7. 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Comparta esa aplicación para que más personas nos escuchen. 6 de la mañana con 5 minutos. Chabelo, buenos días. ¿Cómo amaneció?
3: Don Tatis, ¿cómo me le va? Espero que esté muy bien. Una noticia que con la que despertamos el día de hoy es que el periodista Yamid Ahmad ayer fue ingresado de urgencia a una clínica y está en la unidad de cuidados intensivos. Según los familiares de Yamid Ahmad, tuvo una afectación mientras estaba en su residencia y lo tuvieron que llevar de urgencia a una clínica y su estado es delicado. Lo mismo pasa con el señor Alci Acosta, que todavía continúa internado en una clínica. Una de las leyendas del periodismo colombiano es el señor Yamid Ahmad. Esperemos que pues tenga una pronta recuperación. Y hablando de otras cosas, Tatis, sigue siendo uno de los sectores de la economía que más mueve dinero en el país. ¿Qué cosa? ¿Sabe cuál es?
0: ¿Qué cosa?
3: La venta de motocicletas.
0: Ah, sí, claro.
3: La venta de motocicletas es una de las principales fuentes de trabajo en Colombia, en concesionarios, almacenes, talleres, repuestos. Y adicionalmente también en esto hay una cosa que me pareció muy curioso y es la gran cantidad de dinero que gastan las empresas productoras de motocicleta en brindar cursos a los motociclistas, pero como que no les sirve porque uno ve unos por ahí que uy no. Hay empresas que han destinado en el, esto fue para finales del 2025, una sola empresa invirtió más de 1.700 millones de pesos en capacitaciones a los nuevos usuarios de motocicletas, para explicarles cuál era el manejo, cómo debía de ser y todo esto, y esto lo hicieron como responsabilidad social para esto, debido a que las los motociclistas son las principales víctimas de los accidentes viales en Colombia.
0: ¿Se acuerda ese accidente de Cajamarca? Mire que hasta quieto, no sé si vieron un accidente de un señor que parquea la moto no se percató que bajó la pata de la moto. Entonces el parquea la moto, se baja de la moto y cuando... Pero es de esas vainas extrañas.
4: Fue raro.
0: Y entonces la moto como que se le viene encima al señor.
3: Sí.
0: Y claro, entonces lo empuja, el señor cae y nada, va pasando una
3: tractomula. De la tractomula, sí, señor.
4: Ya había pasado otra.
0: Entonces diría uno, vea, estaba hasta quieto, hay que ponerle cuidado a la moto, hay que saber bajar la pata,
3: No, y es que si usted no sabe bajar la pata y usted se va a bajar hasta luego. Eso para lesionar una pierna es cosa seria.
0: Por favor. Entonces, mire que algo tan básico. Y la persona perdió la vida ahí porque pues la tractomula le pasa por encima. Entonces, ese tipo de cosas hay que ponerle mucho cuidado.
3: Este fin de semana en Pereira, bueno, en el área metropolitana Pereira, Dos Quebradas, también en Santa Rosa y en la Virginia, fueron tres personas las que fallecieron en accidentes de tránsito con motociclistas.
0: ¿Tres personas?
3: Sí, señor. Entre ellos una muchacha de Santa Rosa de Cabal.
0: Sigue la cantidad de personas sufriendo estos accidentes. Y hay que poner cuidado, pues no estamos exentos de que nos pase, porque volvemos a decirle, esta persona estaba quieta bajándose de la moto, se bajó mal, no puso la pata y la moto se le va encima y le pasa una tractomula por encima. Son las 6 de la mañana con 8 minutos. 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Tranquilo. Aquí está Ami. Nos acompaña en Cómo Amaneció Pereira de Tropicana. Camila, buenos días. ¿Cómo amaneció?
4: Tatis, con los buenos días. Muchachos, también con los buenos días. ¿Cómo amanecieron? Espero que estén súper, súper, súper bien. Ya en esta mañana de miércoles 23, en la mitad de la semana. Última semana, pues completica, diría uno, del mes de septiembre, mes 9, primer pre de Tropicana. Y como vemos que ya todo se está normalizando, ya todo se está reactivando, ya todo sigue su curso, pues los accidentes también, muchachos. Ayer se registró un fuerte choque en la vía Condina por una, es que yo no sé si decirle imprudencia, yo sí, creo que eso es una imprudencia, por decirle, por también decidir no ir a hacer la rotonda, hacen ese giro indebido que hay en los conjuntos, en esa vía. Y se chocó un taxi contra un carro, pero eso fue severo choque porque es el conductor del taxi, pero llorando con ese choque porque se llevó pues casi toda la parte delantera del taxi, pero también es una imprudencia y es otra muestra más de que por favor, que los minuticos que se gastan subiendo a la rotonda para hacer el giro, para devolverse, no son nada a comparación de todo lo que tendrán que pagar cuando se choquen, cuando pase algo mayor haciendo este giro indebido.
3: Y el tiempo, muchachos, que van a perder los que tienen su vehículo, trabajan en su vehículo. Ajá. Y allí el tiempo que van a perder mientras hacen la reparación, lo que es la afectación económica y todo eso. Uh-huh. Y otra de las cosas, Cami, es que ese es uno de los puntos más críticos de accidentalidad, sí, en la ciudad de Pereira.
4: Totalmente, casi todos los días hay choques, casi todos los días hay accidentes. Además de eso, recuerden que estamos en una contingencia y que los trámites pues ya no son tan ágiles, diría uno, tan rápidos como se hacían antes del terremoto. Así que por favor, eso es un llamado a la conciencia vial, a también a que pongan cuidado, muchachos, pericia, por favor, que a todos nos esperan en la casa y por esa imprudencia pueden pasar muchas cosas, así que ahí le cuento.
0: 6:11, aquí estamos con Ami en Cómo Amaneció Pereira.
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0: Ahora son las 6:12. Aquí estamos en Cómo Amaneció Pereira de Tropicana 100.7 en el bonito amanecer de este hermoso y precioso miércoles. Mauro Calvo, buenos días. ¿Cómo amaneció?
7: ¿Qué más, Tatis? Buenos días para usted y para todos los oyentes conectados con Cómo Amaneció Pereira de Tropicana. A esta hora de la mañana, como siempre, pues saludándolos, una mañana nublada aquí sobre la ciudad de Pereira y que se prevé que hoy lleguen las lluvias un poco más intensas de lo que hemos tenido. Y como siempre, en la tarde es la el momento pues como preciso donde le están llegando las lluvias. Y hoy también se prevé que después de mediodía lleguen las lluvias un poco más fuerte de lo que hemos tenido en estos días. Y mañana también se espera que sea un día lluvioso, o sea, se espera que se vengan dos semanas, según lo que he visto, esta y la próxima semana, donde la temperatura caiga bastante y nos dé un inicio, además de mes, bastante del mes de octubre, bastante lluvioso. Esperemos a ver si se sostiene con este fenómeno del Niño, que puede cambiar en cualquier momento. Sería un alivio para plantas, animales y hasta para seres humanos que dejará de hacer tanto calor por todo lo que esto conlleva. A ver si los ríos se recuperan. Yo vi una imagen y me ayuda Tatis con eso del río Pance en Cali. ¿Es verdad cómo está?
0: Está así. Es más, el río La Vieja, con que usted vea el río La Vieja allí está... en Cartago, está. No, es que se parece.
7: El riachuelo La Vieja.
0: No solo eso, sino que se ve hasta clarito, se ve limpiecito porque.
7: Ah, lo limpiaron, qué bueno, hombre.
0: Está limpiecito y ha bajado mucho. El río Cauca también se le echa de ver ya los
7: sí,
0: los
7: claro,
0: espacios.
7: Y es que esto afecta muchísimo a. A todo.
0: Y por ejemplo, allá en el Valle Mauro, usted se baja por Cartago, por Orlando, por allá, y los pastizales, café por toda parte.
3: No, y vaya usted en sectores donde hay quebradas, que lastimosamente son los puntos de descarga de todas las aguas negras de los barrios.
4: Sí, señor.
3: Los olores son una cosa aterradora.
7: ¿Y cómo estará por allá donde siempre huele tan rico?
3: Por ajá, Maraya. Por Maraya, eso huele horrible, Mauro.
7: Pues bueno, entonces todo esto por gracias a este fenómeno del Niño, que pues dicen que todavía falta bastante, pero sí se necesitan las lluvias y ojalá que lleguen
4: sí,
7: supuestamente a partir de hoy y durante, según lo que dice, todo el fin de semana y parte de la otra semana estaría llegando las lluvias, unos días con mayor intensidad que otras. Esperemos que se cumpla, la verdad yo sé que mucha gente lo espera. También otra gente, esto sería también, mostraría otra radiografía de lo que dejó el terremoto, porque no ha llovido sino como dos o tres días, digamos a los ocho días, casi ocho días después del terremoto llovió muy duro y llovió casi todo el día y desde eso no llueve de esa manera, por decirlo así. Han caído aguaceros, pero duran unos minutos y paran. Pero de intensidad, así como esa primera semana, no han caído. Y eso pues también lo que hace es que muestra qué tantos techos quedaron averiados, porque mucha gente no ha visto si sí o no. Y como eso corrió tanta cosa y corrió tanta teja en todos los sentidos. Entonces, pues bueno, esperemos a ver qué pasa con todo esto. Pero se vienen entonces casi hasta la próxima semana. Una semana lluviosa y nublada aquí en la ciudad de Pereira, que pues lo decimos, lo necesita todo el mundo, menos los que tienen el techo vuelto a nada, pero pues bueno.
0: Pero el campo lo necesita,
7: ¿no? Pero sí, el campo lo necesita, y no, y es verdad, todos los animales, los ríos, y nosotros vamos a que al paso que va, yo le digo, esa sequía por más tiempo, o sea, el problema es bastante, bastante serio. Y yo no puedo, y no me imagino cuando llegue el fenómeno de la Niña, la cantidad de agua que también va a caer.
3: Sí.
7: Entonces, pues esperemos. Eso sí se prevé que sea para mediados del próximo año 2027.
0: Son las 6 de la mañana con 16 minutos. Lechón, buenos días, ¿cómo amaneció?
8: Hijo Tatis, excelentemente bien, gracias a Dios, Dios me le pague. Don Chabelito.
3: Don Lechón, ¿cómo le va?
8: Muy bien, gracias, Dios le pague, mano, porque está en serio conmigo, mano.
3: No, para nada, lo estoy saludando. Entonces, ¿cómo quiere que lo saludes? ¡Qué hubo, Lechoncito! ¡Qué bueno verlo!
4: Ay, pero ustedes si no pueden pelear.
3: ¿Quién la llamó a la conversación? No le digo nada. Saluda a Camila, mejor.
8: Camila, buenos días, ¿cómo amaneció?
4: Buenos días, Lechón.
8: Ah, qué bueno, hombre, vela bien, contentica. Don Lucumí está.
9: Camilita, no se meta en peleas conyugales.
4: Ay, total.
9: Mi abuelita decía meterse en peleas conyugales.
3: Es ganarse taconazo seguro.
9: Eso es un problema de que se resuelve en la cama.
4: ¿A qué?
9: Y claro.
8: Sí, señora.
9: Es un problema que se resuelve en la cama. Entonces.
8: Ay,
4: qué frío.
8: Don Lucumí, ¿cómo vamos?
9: Qué frío. Usted imagina el calor de ese par de hombres. Bueno, cuénteme, Lechón.
3: Señor,
9: con los buenos días.
8: Buenos días, don Lucu. ¿Cómo va todo, papá?
9: Bien.
8: Excelente.
9: Bien,
8: ah, bueno, me alegro mucho, hermano. Está bien.
9: Aquí yo imaginándome una escena
8: romántica.
3: Ay, guácala, no. Usted es muy desocupado, y Ave María.
4: Uy, no.
9: Pero entre la Mencha y.
3: Y Amparo Grisales.
9: Y sí, pero la edad que tiene.
8: Más o menos.
3: No seas así tampoco.
9: Ay, sí, no se las imagina, pero en los 80 sí.
3: Uy.
8: Sí, bueno, madre, tengo que verme eso. Ayer estaba hablando yo.
0: Es que ayer dijo que teníais que el CD de Amparo Grisales.
8: Y lo está vendiendo ya.
0: Yo le dije a Chávez, ¿lo tenía para escucharlo o es pura paja lo que?
8: Ah, sí, sí, eso sí.
0: Lo tenía.
8: Ave María,
0: señor, cuente a ver.
8: Oiga, señores, ayer jornada de la Liga Betplay, el Santa Fe perdió 1-0 contra el Deportivo Cali y el Medellín le ganó 2-1 a Jaguares. Y debido a que le ganaron a Jaguares, el Pereira subió un puestico más. Quedó de 18, ya no está de 19.
3: Uy, qué alivio. Yes.
8: Por diferencia de goles.
9: ¿Quién le ganó a Jaguares?
8: ¿Quién le ganó a Jaguares? Le ganó el Independiente Medellín 2-1.
9: ¿Y cómo va a descender si el Pereira no ha jugado?
8: Por diferencia de goles, porque el Medellín le metió golcitos, entonces ahí quedó, para que vea cómo es de ese fútbol, mira, de uno tenga.
9: No, qué buenísimo.
8: Ay, mi María, eso. Y les cuento, pues, señores, que el Deportivo Pereira se alista, porque vuelve a jugar a Yopal.
3: El sábado
8: y el martes. Se van a jugar a Yopal, sí, señores, contra.
9: Pero no dicen, es que le van a prestar aquí en la cancha Puerta de Rey.
8: No, pues por ahorita juega el sábado contra Internacional de Bogotá allá en Yopal, y el martes también jugará allá contra el Independiente Santa Fe. Así que esperamos los dos partidos de locales en Yopal. Seguro ya le pagó al señor de los mangos, entonces ya le
3: sí, sí, ya el manguero ya dijo, uy, me pagaron.
9: No me
8: caí
9: en cuenta que era en Yopal, ¿cómo así?
8: Sí, es allá en Yopal, Dios mío. Entonces,
4: en Yopal.
8: Vamos a ver cómo. Y la noticia para hoy, juegan las muchachas, recuerden, a las 11:30 de la mañana, la selección Colombia jugará contra la República de Corea. Partido duro porque Corea viene. Oiga, no le han metido ni un gol a las coreanas en este mundial. Viene con la valla invita.
9: ¿Cuándo juegan?
3: ¿Y a quién invita?
8: No, invita, que no le han
3: metido. Invicta.
8: Invicta se dice.
3: Sí, señor.
8: Buen señor. A las 11:30 de la mañana. Viene con 13 goles a favor de la selección coreana y ni uno en contra. O sea que hoy Colombia le va a meter su primer gol a los coreanos. Y
3: no es a los coreanos, a las coreanas.
8: A las coreanas, sí, a las coreanas y los coreanos que son los hinchas. Que,
0: Eso, sí.
8: Exactamente.
0: Oiga, la supo sacar. Lo felicito, la supo sacar.
9: ¿Verdad que van a traer para Pereira Arnulfo Valentier?
8: Ay, ese man como para los penaltis.
0: Muy bueno.
8: Bueno para cobrar.
3: Para los tiros libres.
8: También muy bacano. Pero
9: creo que lo quieran mucho por acá.
8: Pero no, yo tampoco, pero bueno. Pero oye,
3: también me dijeron que iban a traer al Sultán. Al Quinsoto.
8: Ya se arregló la rodilla.
9: Y a Congo también.
8: A Congo, no, eso está por allá.
3: Sí, para que le arregle la sonrisa más de uno aquí.
8: Entonces le cuento, pues, señores, pendientes hoy a las 11:30 de la mañana para que le hagamos fuerza a la selección Colombia femenina. Hágale pues, Chabelito. Hágale pues,
0: Violeta. Tierra lo van a traer para acá también.
8: También, a la tierra. Ah, pues, María. No, que traigan a todos los Caldas mejor. Que traigan a los Once Caldas.
9: Chiste chabelístico.
0: 6 de la mañana.
8: Y al arquero. ¿Cómo le llama el arquero?
4: Eso se pega.
3: Juan Carlos.
4: Ole, y Teófilo Gutiérrez anunció también su retirada del fútbol colombiano. Sí, señores.
8: Se están retirando pues todos los muchachos ya.
4: Se están retirando.
0: Me lo chivieron.
4: Pero dijo que se iba a retirar el 19 de diciembre en una presentación en el Metropolitano, ahí en Barranquilla.
9: Está por hacer partidos de honor.
0: Sí, es un poco de partidos ahí.
4: Sí, señor.
8: Y a vender camisetas y perfumes.
0: ¿Sabes qué es lo que me preocupa? Que siempre que hacen unas despedidas está Reneguita, está el pibe.
4: El pibe.
0: Bertino, porque ya no puede correr. Falta Valenciano.
4: El Tino no puede correr.
0: No, ya el Tino con esa pata toda torcida no puede correr.
7: No, pues imagínate.
0: Está todo pati torcido. ¿Cuáles son los otros que siempre eran cierto?
9: Sí, Yepes. No, pero a mí me da cosas que quitan una de esas que cuelga el guayo, porque como está de gordo a panzota.
0: Va Yepes, va ¿quién más?
8: Va el otro arquero.
4: Juan Pablo Ángel,
8: Oscar Córdoba.
4: Oscar Córdoba, no van todos.
0: Van los de siempre. 6 de la mañana, 20 minutos.
4: Que se ve el club de los retirados.
0: Oye, ¿por qué le están haciendo la imagen al pobre James de tronco?
8: No sé.
0: Está muy tronquito, ¿no?
8: Se está adaptando. A mi parecer, el man está jugando. En el primer partido hizo asistencias para 2 goles. En el otro, pues lo metieron y perdieron 2-0, pero pues nada.
3: Pero si es que un solo jugador, no es equipo.
4: Y ese que pensaban que llegaba, iban a ganar así de buenas a primeras.
0: Así es la gente. 6 de la mañana, 21 minutos en el WhatsApp. ¿Qué han dicho los oyentes?
9: Pues mire, por acá en el WhatsApp dicen buenos días, bendecido día para las familias tropicanas, reportando sintonías de Alicante. Un saludo muy especial para los campesinos, en especial para la gente de la vereda del Chocho. Y para pedir un temita con olor a rastrojo, lamento cuyano.
4: Listo, anotado.
9: Por acá también dice, hola, buenos días, deseo que se encuentren bien, equipo de Tropicana 100.7, Tropicana la más bacana, buenos días por acá. Desde temprano escuchando Tropicana, saludo para Cabeza de Piedra y para el Zapito de las Puertas allá en F4. De parte de un amigo, Alejandro, salúdenme los de mi parte. Deme un saludo para mis compas, dice por acá. No sé cómo me llama porque no me han cargado los nombres. Por acá también dice, buenos días a Tatis, vaya música. Buenos días, Tropicana, a ti, Tatis. Vaya música, quisiera escuchar Rama Seca y poner en cadena de oración a toda mi familia y a toda mi ciudad hermosa, Pereira. Muchas gracias, Nancy, desde España. Saludos. También por aquí Maía dice buenos días.
0: ¿María?
9: Sí, ¿oye? Maía.
4: Maía se fue. Chabelito, escribe Gloria Liliana López.
3: ¿Qué dice Gloria Liliana López?
4: Antes de leer a Maía. Dice así, buenos días, compañeros de Tropicana, la más bacana. Aquí, como siempre, en la labor de, pues usted sabe, alimentar a mi gordito, porque pues la vida de mi gordito es la comida y mi vida es el gordito.
3: Y la vida del Willy son los gorditos.
9: Quisiera contarle lo siguiente. ¿Cómo le parece que mi gordito anoche se antojó de morcilla?
3: Ah, qué bueno. ¿Morcilla?
9: Encontramos arroz a esa hora porque yo le dije, ¿y dónde me encontré todas las libras de arroz? Porque quería una morcilla de 3 kilómetros.
3: Ya.
9: Y me tocó echarle garbanzo.
8: Ah, bueno.
0: Garbanzo.
9: Morcilla de garbanzo.
0: Tuvo que haber quedado muy maluquita.
3: Como durita.
4: Sí, como durita.
3: No, y eso
9: y casi le quiebro un diente y está todo bravo porque digo, me va a quemar los utensilios.
3: Oiga, me dice la vieja Gloria que el viejo Willy querías que huevito ese de ponche así batido.
8: Sí, bacano, muy
9: ponche,
8: bueno.
9: Con ponche, yo pago.
3: Bien rico y todo eso, que le tocó conseguirse una compactadora de esas para... De no, construcción, pero... para poderle batir los huevitos. Que el tío...
8: Ay, ya, para.
9: A batir los huevos. Pero un carrito de esos que parece una dispita. Mire por acá, dice...
10: Buen día, la finca Tropicana.
4: Hola.
10: Lluvia de bendiciones para todos los que escuchan la finca de Tropicana. Y pido cadena de oración para la familia Quintero Castro, en especial mis hijos que están lejos de mi Colombia Bella, y la otra familia Quintero Castro, que somos... Dos familias, Quintero Castro, bendiciones para todos los que escuchan la finca de Tropicana.
9: Por acá dice, hola, el que le da tanto miedo es que son muy malos. Yo no me asusto porque digan que está temblando, me da miedo tanta inseguridad. Solo pienso en mi Dios y nada más.
4: Amén.
9: Bueno, ahora aprovechando que es su mejor dicho, con ese cuento de la... del enjambre que se vuelve a vivir a Tolima. Como que pague como de verdad las avispas.
3: Sí,
9: que
3: se va de un lado. Va mutando para el otro.
9: Con tal de que no vayan a ir para este lado, porque aquí se acaban de tumbar más de una cosa.
3: Ese de ayer de las 5 y.
9: ¿Usted lo sintió?
3: Y 12, sí. Aquí se sintió.
4: Verdad.
9: No, ayer yo le voy a decir una cosa. Ayer no sé. Pues no fue un temblor. Ayer estaba yo aquí con Jonathan por la mañana y yo no sé si Camila sintió cuando algo como que se descolgó. ¿Le dieron como un golpe a algo?
4: ¡Ay, sí!
9: Eso fue...
8: ¡Ay, sí!
4: Y yo pensé que nadie lo había sentido y yo...
9: No, pero fue...
3: Pero
9: fue
3: tranquila, horrible. Camila, pero...
0: Ya con la gritada ayer es suficiente.
9: No, vea, yo les voy a contar. Estábamos acá y es como si hubieran hecho... ¡Pum! Lo hubieran bajado. Pero no sé qué le dieron. O sea, parece que le hubieran dado una columna y se hubiera dicho... fue esto, pero fue así en seco, pero yo dije no, pues no tiene nada, no tiene nada que ver con el enjambre, pero pues
3: pero,
9: Pablo, se sintió bastante feo.
3: Ahora que
9: no sé qué habrá sido eso.
3: Que hemos hablado en estos días de lo que es la restricción vehicular en en muchos sectores.
4: Sí, señor.
3: Digamos, ayer que estábamos allí en el sector de Invico, cuando pasó esa tractomula y estábamos al lado de esos edificios, eso se siente cuando vibran el peso de esas
7: claro,
3: tractomulas.
7: Eso
3: afecta.
7: Y es que la mala tierra aquí en Pereira que se mueve con nada. John Davison Guerrero, por acá.
11: Muchachones de Tropicana, ¿cómo amanecieron? Espero que muy bien y que cada uno de ustedes tenga un excelente día. El Tatis, ¿cómo amaneció?
0: Súper bien.
11: Un grandísimo abrazo. El Negrito Esternón, ¿cómo amanece? Camilita, buenos días, ¿cómo amaneciste? Chabelito, el video lecho, ¿cómo amanecieron? Chacho, aquí es de París, Francia, siempre escuchando como todos los días. Está siendo un bonito día, ya hoy se acaba el verano y ya poco a poco se empieza a sentir el friecito. Gran abrazo, Dios me los bendiga, muchachos.
4: Ponle tornillo a la máquina.
7: Dice por acá Tatis, buenos días para todos los amigos de Mozart Cup y Alcalá de parte de Avenegra desde Chile, siempre escuchándolos. Terminal de Flores de Santiago de Chile, un saludito Tatis, dice por acá, y nos envía ahí todas las flores que tienen. Juan Carlos Ramírez de Última Hora Pereira también
8: bien,
7: nos saluda.
8: Bien, bien,
7: Miriam, dicho acá, buenos días y muchachos, feliz día, Dios los bendiga. Por acá también nos dicen:
12: muy buenos días, mis amores, ¿cómo amanecieron? Espero que muy bien. Primeramente, gracias a Dios por un día más de vida y salud. Y también, gracias a la oración, mi amiga Doris Prado Leiva salió triunfante de la cirugía.
0: Bueno,
12: y todavía, pues, allá está el esposo de ella, Dorian Montes. Pero yo sé que van a salir triunfantes de allá, del hospital. Y para saludar a mi hermana hoy en su cumpleaños, María Isabel Blandón, que hoy está en su happy birthday tuyo. Que se me la bendiga hoy, mañana y siempre. Besitos. Y para seguir colocando en cadena de oración a Doris Montes Leiva y a su esposo, por favor. Gracias.
7: Eso es la tía Luceli, saluda a la ley del montito.
4: Besitos, dice la tía Luceli.
7: José Vargas dice por acá, feliz y bendecido día. Octubre lloverá unos días, comienza en el norte del continente la temporada de huracanes y esos son coletazos que traen agüita. Consuelo Gómez dice por acá, buenos días, señores. También por acá nos dicen:
13: Tropicana, Tropicana, de aquí de Teulada, España. Un saludo del grupo de TM, todos maricas. Un saludo para Luis Sánchez. Estamos hablando de saludos.
7: William Narváez también por acá dice lo siguiente:
14: el clima está re loco. El sábado, domingo, 22 grados. Lunes, 8 grados. Ayer, 5 grados. Hoy, 1 grado. La temperatura, mucho frío. Y al fin de semana vuelve a ese calor, 22 grados. Desde el viernes empieza nuevamente el calor hasta el lunes. Bueno, saludos para todos en cabina, saludos para todos los de la manchana.
7: Sí, ya van a entrar en primavera. Milton Mesa también.
3: Lo bueno de verdad es que el fin de semana siempre hace sol.
8: Ah, bueno, sí.
12: La que escucha, la que produce Tropicana, la Mapacana, no te pones de Mauri para todo lo que es que escucha Tropicana, la Mapacana. Tati, solo Cali, loco, talechón, marihuanero. Ahí si no, las noticias como son, papi. Ahí no hay quien ganó anoche, papi. Volvimos a ganar. Solo Cali, loco, no tenemos rival. No insistan con el Pereira, papi. Le saqué canción al Pereira, le saqué una cancioncita al Pereira. Escucha un pedacito, no manden. Ole, ole, ole, ole. El otro año el Pereira va para la B. Ay, papi, mejor dicho, no hay nada. Cami, Tati, colabore mejor con la cortinita que le digo. Sube el tiro, puedo terminar. No diga nada, mami. Cami, mami, me tienes loco, mami. Como quisiera que fueras el dedito pequeño el pie para darte contra todo el mundo de la casa.
4: No.
0: O sea, 629.
7: Por acá dice Diana Hernández, saludos desde Altatis. No. También Javier Correa dice saludos. Richie Torres también dice firme.
15: Topi, buen día. Buen día para todos. El lema mío todos los días, muchachos, que no me falta cuando me estoy bañando. Siempre digo, el agua es vida y salud. El agua es vida y salud. Papi, no me falta ese lema. Gracias a Dios. Oye. Buen día.
7: Javi también dice:
16: muy buenos días, Tropicana, la más bacana, super, super bacanísima. Mauro, el Tati, Isabel, Lechoncito, Camila, Buñancito, Lucumí, tengan una excelente y maravillosa mañana. Por favor, saludo a la gran familia Tropicana en esta mañana fresquita, brisadita, espectacular. No me asusten a Camila, por favor, no me la asusten. Tropicana, la más bacana, super, super.

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1: 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En Tropicana son las
2: 6 de la mañana, 41 minutos en Tropicana.
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2: 6 de la mañana, 42 minutos en Tropicana.
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1: Si hoy

0: bien.
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2: Seis de la mañana, 48 minutos. Buenos días, cordial saludo para todos los oyentes y seguidores en nuestras redes sociales de Última Hora Pereira y de Tropicana Pereira. Ya pueden ingresar a las redes sociales para que vea este noticiero que está escuchando a través de Tropicana. Lo puede ver en las redes sociales de Última Hora Pereira. Ya puede ingresar al Instagram, Última Hora Pereira en Instagram. Ahí estamos, Última Hora Pereira en Instagram. Puede ingresar también al Instagram de Tropicana Pereira, Tropicana Pereira, Tropicana Pereira en Instagram. Nos sigue y ahí puede ver las noticias, el noticiero en vivo. También estamos en YouTube, la gente que nos sigue por YouTube o no nos sigue, se puede suscribir, nos puede seguir en YouTube. Tropicana Pereira 100.7, Tropicana Pereira 100.7, estamos con el noticiero. También nos puede seguir ustedes o nos pueden ver a través de Facebook. Tropicana Pereira es un grupo, Tropicana Pereira, o también Última Hora Pereira, noticias, información y mucho más. Todo eso lo puede hacer usted en las redes sociales. Si nos quiere seguir escuchando, va de viaje por todo el país. Un abrazo para todos los que van de viaje por todo el país. 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Aquí estamos acompañándolos en este miércoles 23 de septiembre del año 2026. Una mañana muy agradable, muy fresca, muy fría. Ya empiezan algunas lluvias por algunos sectores. Hoy 23 de septiembre, el equinoccio de otoño. También es el equinoccio de primavera en el hemisferio sur. Se conoce también como el Día Internacional contra la Explotación Sexual y la Trata de Personas. Es el Día Internacional de la Lengua de Señales o de Señas. Y el Día Internacional de la Bisexualidad. A las 6 de la mañana, 50 minutos, como siempre, como todos los días. Vamos a hacer nuestra cadena de oración, una cadena de oración muy bonita. Nos han pedido que pongamos en cadena de oración a varias familias, la familia Sánchez, Zapata Sánchez, la familia Zapata Sánchez, la familia Toro. Pongamos en cadena de oración a Leida Toro también, la familia Carmona Rodríguez y la familia Quintero Castro. Y a todos los que se ponen en cadena de oración con nosotros, enfermos, personas que salen a buscar trabajo, empresarios, los que están en una cárcel, las personas que a esta hora no saben qué van a comer el día de hoy porque no hay alimento en su casa, a ellos los ponemos en cadena de oración. Aunque usted no lo crea, usted en su casa abre la nevera y tiene comida. Hay personas que o no tienen nevera o si tienen nevera la abren y no hay absolutamente nada. Eso pasa, usted tal vez tiene la comida y no lo perciba de esa manera, pero sí hay familias y hay casas donde hoy no se sabe qué van a comer. Para ellos vamos a hacer esta cadena de oración con mucha fe, con mucha esperanza y deseándole lo mejor para que a cada uno de nosotros nos vaya súper bien todos los días. En el nombre del Padre, del Hijo, del Espíritu Santo, amén. Señor Todopoderoso, no quiero comenzar mi día sin acercarme a ti. Como siempre, como todos los días, como todas las mañanas, tú has creado para mí un mundo completo de felicidad, de tranquilidad. Esta mañana quiero que tú estés a mi lado, que estés al lado de mis hijos, de mi familia, que tu presencia siempre esté a nuestro lado. Qué grande es poder ser llamado un hijo tuyo y qué hermoso se siente tener tu bendición. Pues aunque hayan dificultades siempre en el camino, tú me has demostrado que en todo momento no hay un problema. No hay nada que al lado tuyo no se pueda superar. Hoy despierto con una muy buena actitud, dispuesto a vivir este día con entusiasmo, con alegría, puesto todo lo que tengo y soy. Tengo aire en mis pulmones, tengo comida en mi mesa, mi familia está bien. Aunque no es perfecta, está bien. Es maravilloso sentir esa tranquilidad y ese bienestar. Gracias por tu infinito amor y por esa misericordia que derramas sobre mí sin ninguna distinción. Lo haces todos los días. Adorado Señor, en esta mañana que tú has diseñado para mí, para todos nosotros, para todas las criaturas de este mundo, quisiera pedirte que nos permita soñar, que nos permita sonreír, que nos permita ser felices. Danos la salud y las fuerzas necesarias para salir adelante. Ayúdanos en cada una de nuestras actividades y haz de nuestros sueños una realidad. Padre amoroso, aunque tu amor nos inunde siempre y nos propague esa cantidad de amor, nos llegue, nos inunde de amor, lo necesitamos todos los días. No te alejes de nosotros, por favor. No permitas que nos desanimemos con las situaciones, con la falta de comida, con la falta de un empleo, con la falta de una buena salud de alguien de la familia. Por favor, Señor, te pedimos que tú seas el motivo, nuestra razón para sonreír en este día. Ese motivo de tristeza, ese motivo de desolación que se apodera de nosotros en algún momento, en ese instante es cuando te necesitamos a ti, por favor. Tú conoces todo de nosotros, nuestros secretos los conoces, los secretos más íntimos y aquellos que ni siquiera yo mismo he intentado descubrir. Transforma mi vida, por favor. Ven, milagroso Señor, a llenarme de paz el corazón, a llenarme de esperanza, de fe, de mucha devoción, pues aunque yo creo firmemente en ti, sé que es fácil que yo me desvíe del camino. Es muy fácil. Por eso en este día quiero aferrarme a tu corazón con todas mis fuerzas para no rendirme, para no desfallecer. Te pido que pongas sobre mí todo aquello que me haga falta, todo, la sabiduría, la tolerancia, el respeto, tantas cosas que necesito para tomar buenas decisiones, no juzgar a los demás, que se ha vuelto tan constante en nuestras vidas, para ser un mejor amigo, para ser una buena pareja, para ser un mejor papá, para ser una buena persona. Te necesito a mi lado, Rey de mi vida. Me quedo contigo en este día. Muchas gracias, muchas gracias por tu misericordia. Y gracias porque a pesar de mis fallas, tú siempre me sigues amando y estás a mi lado, dándome bendiciones todos los días. En el nombre de Jesucristo, nuestro Señor. Amén. 6:55 a.m.
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2: 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Juan Carlos, buenos días. ¿Cómo amaneció?
0: Muy bien, gracias, Tati. Buenos días. ¿Cómo amaneció usted?
2: Exageradamente bien.
0: Me alegra mucho. Un saludo muy especial a todos los oyentes de Tropicana y a los seguidores de Última Hora Pereira en esta mañana fría y lluviosa del 23 de septiembre, el clima que nos está permitiendo tener un poquito de calma luego de tantas altas temperaturas. Llueve en algunos sectores de Pereira y el área metropolitana, en algunos lugares es llovizna, en otros son un aguacerito más fuerte. Lo importante es que se está remojando la tierrita. Nos ayuda también para mitigar un poco el polvo que sacude por estos días a nuestra ciudad mientras seguimos demoliendo y recogiendo escombros de lo que nos dejó ese terremoto del 10 de agosto. Pereira sigue levantándose, sigue recuperándose. Solitos, nosotros solitos, con la ayuda de nosotros mismos. Pereirano ayuda a Pereirano. La administración de Pereira firme aquí con todos los ciudadanos mientras seguimos esperando las ayudas del gobierno nacional. Permítame, Tatis, que se me olvidó decirle antes de que comenzara la oración, pero señor, quiero incluir en su oración a la doctora Juliana Franco y a toda su familia que están de luto.
2: Ay, ¿qué pasó?
0: Ha partido ya al encuentro del señor, su señor tío, don Gilberto Franco Zuluaga, tío de la doctora Juliana Franco, hermano de su señor padre, don William, a quien le deseamos resignación, a quien nuestras oraciones las elevamos al Altísimo para que les permita mucha fortaleza en este momento. Sin duda, don Gilberto está en un mejor lugar luego de varios meses, de muchos meses de luchar contra una penosa enfermedad. Pues afortunadamente ayer ya descansó en la paz del Señor. Y a toda la familia Franco, a la doctora Juliana Franco, a su señor padre, desde Tropicana Pereira y Última Hora Pereira, toda nuestra solidaridad. Que en paz descanse don Gilberto. 6:57, don Mauricio. Llueve a esta hora en Pereira, el área metropolitana. Usted lo había anunciado en los últimos días y es que esta semanita iba a ser un poco diferente a lo que han sido las semanas anteriores y lo estamos viendo reflejado en el amanecer de hoy o en la mañana de hoy, donde ya sí, empieza, señor, a caer agüita. Buenos días, Mauro.
3: ¿Qué más, Juan? Buenos días para usted y para nuestros oyentes conectados esta mañana en Cómo Amaneció Pereira de Tropicana. Así como lo habíamos dicho, esta semana va a ser una semana donde vamos a tener un descenso de temperaturas que se va a completar con la próxima semana que viene, y lo hablábamos esta mañana, unas lluvias que necesitamos con urgencia, porque los animales, los ríos, nosotros mismos lo necesitamos. Sabemos que también esto afecta mucho a edificaciones que dejaron, que fue el terremoto con entrada de agua y todo, pero sí, pues claro. La verdad es que el tiempo seco ha estado bastante largo y bastante fuerte. Una cosa es que no llueva, pero no haga tanto sol. Otra cosa es el sol que ha hecho. Como lo que decía Tatis ahora, no es solo ver los pastizales como se han puesto, que ya pues y le da a la gracia de muchos habitantes de Galle de prenderles fuego, porque no sé, no pueden ver como algo seco, porque ahí mismo no sé con qué lo referencian, que lo quieren prender. Entonces pues bueno, cosas que pasan y que siguen pasando, y pues esta semana se prevé que mañana sea un día fuerte en lluvias.
0: Mañana jueves
3: se estaba viendo por acá, hoy la máxima va a ser un día muy diferente a lo que hemos tenido durante estos días, donde la temperatura de pronto se ha sentido un poco de bochorno o algo así. No, hoy vamos a tener una máxima, dice acá, de unos 27, 28 grados centígrados, de pronto podría subir a los 29, pero se prevé que el sol no se vea mucho, que esté muy nublado. Mañana va a estar mucha más baja la temperatura y se esperan lluvias casi buena parte del día y nublado casi todo el día, al igual que el viernes y el sábado. O sea, se nos espera un fin de semana con temperaturas más bajas, donde el viernes sería el día con temperaturas bajas aquí en la ciudad de Pereira, como para que se haga ahí una idea, Juan, de lo que se viene en los próximos días. Y la próxima semana también se espera un descenso bastante fuerte en las temperaturas y lluvias y tormentas eléctricas también. Es lo que se ve. Esperemos a ver cuánto nos deja así, porque recuerde usted que hay el fenómeno del Niño va hasta el próximo año.
0: Ojalá siga lloviendo también en estos sectores donde se vienen registrando estos incendios en capa vegetal tan frecuentes, que en su gran mayoría son provocados. Y que permita un poco amainar esta situación. 7 de la mañana en punto, antes de ir con la móvil tropicana, una editorial. Señor alcalde de Dos Quebradas, doctor Roberto Jiménez Naranjo, o su hija, que es la que me escucha y la que llama a poner quejas mías en toda la...
2: No, ¿cuál es queja, Juan?
0: ¿Qué está pasando con los 110 trabajadores de los colegios que todavía no reciben el paguito de los 10 días de agosto, ni su liquidación, ni les dejan sacar sus cesantías? Hace algunos días le dimos lectura al comunicado de prensa que entregó la empresa Meiser, que es la empresa temporal que los contrata, que creo que es de Bogotá. Aquí no tiene oficinas ni sedes, simplemente tiene un número de WhatsApp que ya ni les contestan. Y en el comunicado decían que era totalmente falso, lo decía con negrita y en mayúscula, que era totalmente falso que la alcaldía ya le había pagado a la empresa los dineros correspondientes. Incluso decía el comunicado, no sé si ustedes lo recuerdan bien, muchachos, que se le debía desde mayo, que la alcaldía no le pagaba a la empresa mayo, junio, julio. Entonces, que ellos se habían tenido que financiar por otros lados para poder pagarles a ellos estas cosas. Siguen 110, aquí nos estaban enviando nuevamente el mensaje, yo hablo todos los días con una de las afectadas. Siguen 110 familias sin saber qué hacer. Les dijeron que les iban a pagar 10 días de agosto, ni eso les han pagado. El contrato se cumplió el pasado 16 de septiembre y todavía no saben de liquidación, no saben nada. Y esta gente está sin trabajo, sin comida, después de un terremoto que los afectó muy fuerte y sin saber qué hacer. Entonces yo,
3: y si pagaron, pues que muestren.
0: Y entonces yo digo, ¿quién miente? Porque el secretario de Educación del municipio, que por cierto creo que no lleva ni 3 meses nombrado, dice que ellos ya pagaron. Y la empresa dice que ellos no han pagado. Y en la mitad, los 110 colaboradores con sus 110 familias que se encuentran afectadas. Entonces, si son tan amables, si alguien nos puede entregar la respuesta, puede ser la hija del señor alcalde, que vive muy pendiente de nuestros micrófonos y de mis redes. Si me regala, por favor, la respuesta frente a si le pagaron o no le pagaron a esa empresa, para saber qué pueden hacer estos muchachos. 7 de la mañana, 2 minutos, don Lechón, antes de entrar en materia informativa, trove, trove.
4: Vamos a trovar una vez. Hoy 23 de septiembre, la mañana un poco fría, pero acá intentamos ponerle mucha alegría. Pero con lluvia o calor, les seguimos informando. Y en nuestra linda ciudad, nos seguimos levantando. ¡Ay, papá!
0: Sí, señor. Alcalde de Dos Quebradas, por cierto, que lo estafaron, muchachos.
4: ¡Ay, qué le pasó!
0: Ahorita más cayó, cayó en la modalidad tío, de estafa. Tío, pero este no es tío, sino primo. Senador. Ahorita les vamos a contar un poquito porque él mismo, a través de una entrevista, denunció cómo fue víctima de esta estafa. 7:03, don Mauricio. Vámonos de una vez con nuestro agilizador espectacular para las calles con Camila y con Chabelo.
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0: Con los buenos días, Chabelito, ¿cómo amaneció? Buenos días.
6: Don Juan Carlos, con los buenos días para usted y todos nuestros oyentes, ¿cómo me les va?
3: Bien, Chávez.
6: Bueno, Juan, dígame.
3: No, qué bien, Chávez.
0: Te pregunto, ¿cómo está? Que muy bien, Chávez, gracias a Dios, la Virgen bendita.
6: Ok, muchachos, vea, a partir de esto que se llaman ecobotellas, podemos generar un cambio, podemos generar una transformación. Y esa transformación tiene un resultado en estos momentos para muchas familias solucionar el problema de vivienda. Y es esta vivienda.
0: No, Chabel, usted me está diciendo que esa casa tan espectacularmente hermosa que me está mostrando Camila, ¿la hicieron a punta de esas botellas?
6: Sí, señor Juan. Esto es una actividad que hace una empresa que se llama Infrapol. René, con los buenos días, ¿cómo vamos?
7: Muy buenos días, muchas gracias por venir a conocer la casa.
6: Bueno, René, estamos hablando de esta unidad habitacional, que es un proyecto que ustedes tienen para ayudar a la gente del campo y ahora en este momento ayudar a la gente de la ciudad de Pereira y los municipios afectados. ¿Qué es una unidad de estas de vivienda que tienen ustedes acá?
7: Pues bueno, a raíz del problema del terremoto se nos ocurrió generar una donación y es la casa que ustedes están viendo ahí. La vamos a entregar en Pereira en las próximas semanas, en los próximos días, y lo que queremos es apoyar o generar esperanza con esta unidad familiar agropecuaria.
0: Bueno, Unidad familiar agropecuaria, así se denomina.
6: A verla, muchachos, vamos a entrar a ver qué es.
2: ¿Sabes? ¿Una es madera?
6: No, señor, esto es plástico.
2: ¿Cómo plástico?
0: ¿Eso es una casita de cuántos metros cuadrados?
6: ¿Esto es una casa de cuántos metros, René?
7: Vean, es una casa que fue construida con más o menos 300,000 empaques de alimentos. Y estamos en 18 metros cuadrados.
0: Muy bien.
6: 18 metros cuadrados. ¿Qué tiene esta unidad?
7: Va a tener una cocina, un lavadero, una barra, un baño con la ducha, el sanitario, el lavamanos, una habitación, la puerta de ingreso y una puerta que llamamos la puerta de la ampliación.
6: Bueno, y esa puerta, si yo tengo, ejemplo, alguien en estos momentos me dice, venga, yo necesito una vivienda de estas, ¿cuánto puede costar una vivienda de estas?
7: 45 millones de pesos, nos encargamos de llevarla y dejarla instalada.
0: ¿Cómo le parece? 45 millones de pesos y se la dejan instalada.
6: ¿Cómo se comporta esta vivienda en el clima?
7: El plástico es un aislante, entonces dentro de ella no hay calor, no hay frío, siempre está fresca, como siente en este momento.
6: Sí, se siente súper cómoda. Bueno, René,
0: ¿y para esta tenemos ya beneficiario, Chavo?
6: ¿Para esta ya hay beneficiario?
7: Sí. Es una sorpresa que tenemos.
0: Correcto.
7: Después de haber hecho una publicación que estamos buscando una familia, diferentes personas de Pereira pidieron que se le diéramos a una familia, una persona en especial.
0: Y eso
7: es nosotros accedimos a eso y estamos organizando también con la alcaldía para poder hacer la entrega, porque necesitamos unos permisos de la alcaldía para poder hacer la entrega.
2: Chávez, bueno, pero de pronto, como es plástico, ¿muy fácil se prende o no?
6: ¿Cómo es el problema? Venga, René, la pregunta que yo le hacía ahora me la hacen desde cabina. ¿Cómo funciona esto con la temperatura? Ejemplo, que uno diga, ay, no, es que el plástico se prende muy fácil.
7: Bueno, se puede formular el plástico. Hay un plástico que se llama PVC. El PVC es ínfugo. Entonces, este tipo de construcción se puede hacer formulado para que quede ínfuga.
6: Eso. No le digo, muchachos, que esto es una locura todo esto. Bueno, René, venga, ¿cómo hacen las personas para que no solamente es esto, Juan? Porque con Infrapol hemos estado en varias actividades. Y ejemplo, miren, vea, ellos aquí fabrican sillas para parques. Okay, fabrican, Camila, mostrémosles acá otra de las actividades.
0: ¿Sabe cuando usted toca esa silla o cuando usted toca la casa, al tacto cómo se siente? ¿Similar a la madera? ¿Similar a qué?
6: Usted toca y esto es madera. Esto es madera pulida, madera ya lista, Juan. Vea, es que
0: pero no es madera, es plástico.
6: No, es plástico.
0: ¿Cómo te parece?
6: Vea, hay muchos parques. Venga, René.
2: O sea, por ejemplo, Chávez, eso, por ejemplo, para la gente que tiene su finca y quiere llevar esto. Y aparte de eso, es muy, muy livianita, ¿no? Fácil de cargar.
6: Sí, es fácil de cargar, ¿no? Y además de eso, lo arman. Usted le dice y ellos van y arman esto. Vea, muchachos, los parques. Ustedes tienen una misión muy importante aquí con Infrapol. Y es, primero, reducir la cantidad de plástico que llega a los rellenos sanitarios. Y segundo, y es, ustedes, por cierta cantidad de productos que ustedes comercializan, ustedes están donando parques para barrios en diferentes sectores.
7: Tenemos un programa social que se llama Cambio Cambio, donde a las instituciones educativas y a los colegios les recibimos ecobotellas, les recibimos reciclaje y a cambio entregamos infraestructura.
0: Qué bueno.
7: Pero ya son muchas los colegios o las entidades que están vinculadas y por eso entregamos tantos parques infantiles.
0: Chávez, dígamelo. Me surge la siguiente inquietud. Cuando uno va a construir una casa, y es lo que está sucediendo en estos procesos de reconstrucción, entonces usted tiene que sacar qué licencia de construcción, que ir a una curaduría, que la licencia ambiental, que pedir permiso, que pitos y flautas, que si me dejaron, que pague aquí, que pague allá. ¿Cómo funciona cuando cuando Infrapol vas a instalar la casa ya lista? Bueno, ¿no se necesita ninguno de los permisos o qué?
6: René, cuando uno está en un proceso de construcción de una vivienda y uno tiene que ir a la curaduría, el arquitecto, que le haga todos los planos y todo eso, ¿con un tipo de viviendas cómo funciona?
7: Como esto es modular, la casa ya está armada, se arma dentro de la fábrica, lo que necesitamos es una viga de cimentación para poderla descargar. Solo que en este momento, con el terremoto, las entidades de Pereira se están como actualizando para poder nosotros poder llegar con este módulo de vivienda. Entonces es eso, lo que estamos esperando.
6: Ya, vea. Oiga, una manera fácil. René, ¿hasta dónde puedo llegar yo o pueden llegar ustedes en Infrapol para la gente que nos está viendo, que diga, hoy venga, me interesa una casa de estas? ¿Hasta dónde pueden llegar ustedes? ¿En qué partes instalan? ¿Cómo es la facilidad de esto? Porque hay una cosa que es muy importante. Nosotros estuvimos con ellos en la entrega del cerramiento de la Ferro,
0: sí,
6: para el lisadero. Ellos fueron los que hicieron esa actividad allí.
7: Nosotros trabajamos en el eje cafetero, principalmente en Risaralda. Yo digo que el plástico no debe trasladarse. Nosotros, aquí hay una población y esa población genera una cantidad de plástico y ese plástico no debe trasladarse a otro departamento, sino quedarse acá en forma de infraestructura. Entonces, por eso operamos en Risaralda.
0: Chávez, ¿eso es una vivienda con una vida útil más o menos de cuántos años?
6: ¿Cuántos años la vida útil de esta vivienda?
7: Diría yo que la madera plástica, en los estudios que nosotros tenemos, entre 25 y 30 años la madera plástica. Como construcción yo considero que por ahí unos 50 años, mientras se haga un buen mantenimiento.
6: Un mantenimiento, y pues en 50 años ya dirá el otro, no, yo la quiero reformar, yo quiero hacer tal cosa, entonces ahí queda. René, ¿cómo hace la gente, las instituciones, después de ver esto, de ver que el plástico tiene un uso y no es llegar a un relleno sanitario, cómo hacen para que estas ecobotellas lleguen acá a Infrapol?
7: Bueno, yo quiero aprovechar para hacer esa invitación. Se habla de la reconstrucción de la ciudad.
0: Sí.
7: Nosotros seguimos soñando con una ciudad inteligente, donde los residuos sólidos se puedan convertir en infraestructura, como ustedes lo pueden evidenciar. ¿A qué los invito? A que lleven las ecobotellas al Centro Comercial Unicentro, al Centro Comercial Arboleda, a la Carder, lo pueden traer directamente ¿qué? Acá a Infrapol. Y en los próximos días vamos a colocar también un contenedor en el Centro Comercial Victoria. Lo que estamos buscando es que la gente haga, que siga haciendo esta actividad.
0: Se está moviendo mucho los comentarios, Chávez, preguntando el número de contacto de Infrapol. Si de pronto René nos puede regalar, René, ¿dónde se pueden contactar con ellos?
6: Regálenos un número de contacto, por favor.
7: 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Es un teléfono y un WhatsApp.
6: Repítamelo, por favor.
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0: Ahí lo pusimos ya en los comentarios.
6: Y a mí me parece, porque a René lo conozco hace mucho tiempo, y ellos quieren que este tipo de viviendas también sean para proyectos de vivienda de interés social, donde la gente pueda tener de manera rápida, manera eficiente y segura una vivienda.
2: ¿Sabes?
6: Dígamelo.
2: Teniendo los materiales ya, es decir, ¿cuánto se demoran en hacer una casa de estas?
6: René, si yo tengo ya, o sea, usted ya tiene los materiales, yo los llamo a ustedes y les digo, don René y la gente de Infrapol, Jessica, necesitamos instalar una vivienda de esta. ¿Cuánto tiempo tengo que esperar yo o cuánto tiempo se demoran ustedes en hacer la instalación de una vivienda?
7: 10 días aproximadamente. Acabamos de construir unos kioscos para Pueblo Rico. Y el tiempo de construcción de los kioscos ya era de 4 días por cada kiosco.
0: ¡Qué hermosura!
7: Esta vivienda nos demoramos haciéndola una semana, esta vivienda.
6: Muy bien. Y la entregan ya lista.
7: Completamente lista. Por eso se llama Unidad Familiar Agropecuaria. Es porque dentro de ella están todos los servicios básicos de una vivienda y se entrega inmediatamente. En un solo día se instala y queda conectada a la casa.
0: Mira, esto tiene una muy buena estrategia y muy buena idea, porque hay muchas personas y muchos empresarios que están queriendo donar unidades habitacionales o construir barrios o unirse en este proceso de recuperación de Pereira con la instalación de varias viviendas en barrios donde colapsaron las estructuras. Esta es una muy buena iniciativa porque no solamente estamos cuidando el medio ambiente, apoyando una empresa pereirana o de Dos Quebradas que está haciendo esta labor tan importante, sino que le solucionamos la vida a una familia con una vivienda de 45 millones de pesos. Ahora, Chávez, esta es una vivienda, esta es una unidad de vivienda, como lo decía René, con una sola habitación.
6: Sí.
0: Si alguien dice yo la quiero con dos habitaciones, ¿también se podría construir?
6: Claro, Juan, cierto, eso estamos hablando ahora. Esa puerta que vemos allí, la puerta trasera, esa es para ampliación. Si alguien necesita ampliar la vivienda y dice yo la necesito con dos habitaciones más, entonces se la van organizando.
0: Así eso, como nos la mostraron la de ahorita, tiene un precio de 45 millones de pesos.
6: Sí, señor.
0: Muy bien.
6: Y si usted necesita ampliarla, pues ya viene entonces todo lo que es la parte metálica, lo que es el armazón, pero ya todo lo que es la parte, Chave, pues, de muros, todo
0: eso. Es que si se puede hacer de dos pisos, Chávez.
6: ¿Se puede hacer de dos pisos?
7: Sí, señor, porque es estructura metálica, dos o tres o cuatro o cinco pisos. Oiga, es el metal y él está homologado.
0: ¿Cómo te parece?
6: Veale, no le digo. Hola. Camila ya está pidiendo una rosada.
0: Vea, una rosada.
3: Camila, Chave, no, yo tengo una pregunta.
6: Dígame.
3: En cuanto a seguridad, ¿qué tal es?
0: Bueno, ante sismos, por cierto.
3: No. ¿Ah, pues, no? Digamos, seguridad contra ladrones.
0: Ah, bueno.
6: En cuanto a lo que tiene que ver con la seguridad interna de la casa, que alguien diga, no, que es que la vamos a desarmar. Bueno, que se la van a meter uno los ladrones.
0: ¿La puerta segura?
7: No, es completamente segura, tiene puertas, las puertas son de metal, tiene ventanas con toda la seguridad. Es una casa completamente normal, claro. Una casa habitable.
6: O sea, no es una casa de juguete, no es una.
0: ¿Y ante un sismo cómo respondería, Chávez?
6: Ante un sismo, ¿cómo responde?
7: Bueno, perfectamente. Me gustaría que entráramos a una investigación o a un análisis, algo técnico, porque el metal y el plástico no se revientan o no se quiebran como se quiebra el concreto o el ladrillo o el vidrio. Él lo que hace es moverse como una gelatina. Y el día del temblor nosotros teníamos acá fuera un kiosco y ese nos sirvió para protegernos cuando estaba cayendo toda la parte superior de la
0: obra. ¿Cómo le parece?
6: Sí, señores. Maravilla. Ahí le cuento. Vea, aquí les vamos a mostrar un poco, muchachos, qué es Infrapol. Infrapol, aquí llega todos los procesos y aquí en estos costales es donde ellos empiezan a ir guardando todo.
0: Ahí es donde ya está material. El plástico transformado, por
6: aquí
0: decirlo de alguna manera.
6: El plástico transformado, sí. Vea,
0: las que son botellas, como unas bolitas.
6: Entonces, aquí empiezan todas las botellas. Vienen, bueno, Cami, ahí vamos mostrándoles. Vea, aquí vienen todas las botellas. Estas botellas empiezan a pasar por una serie de filtros y los van pasando a los puntos donde van los tornos. Y esos tornos, Jessica, tienen unas cualidades especiales y es que son moldeables para cualquier tipo de estructura que uno necesite, ¿cierto?
8: Vea, yo le cuento rapidito. Eso. Llegan las ecobotellas, se destapan. Por medio de esta máquina se aglutina, hagan de cuenta una licuadora gigante donde meten todos los plásticos y empiezan a licuarse y sale el aglutinado, que es esto. Así queda todo el plástico.
0: Muestre, ¿cómo sale el aglutinado?
6: ¿Cómo sale el aglutinado?
0: Muestre, así.
8: Esto es el aglutinado. Esto es el plástico después de haber destapado las botellas, licuarlo, pero en sí es aglutinado y queda así.
0: Muy bien.
8: Ahora, otra. Pasamos a esa máquina después de que tenemos ese aglutinado. Todos en el centro de Pereira hemos comido los aritos de azúcar.
6: Sí.
8: Eso es una extrusora, pero nosotros tenemos una extrusora en tamaño familiar, que es esta máquina.
0: Uy, me antojé.
8: Por medio de esta tolva verde ingresa el aglutinado, tenemos un tornillo sin fin que se encarga de derretir, empujar y llenar los moldes. Y salen diferentes tablas, listones, cuartones, todas las dimensiones que necesitemos.
6: Todo lo que necesiten.
0: Chávez, nos está preguntando qué tipo de plástico reciben, si solamente los de las botellas plásticas o cualquier plástico.
6: ¿Qué tipo de plástico? La gente está preguntando mucho qué tipo de plástico puede la gente traer para ustedes.
8: Todos los plásticos flexibles, lo que consumimos día a día.
0: Okay.
8: El bombón que nos comemos, empaques. Las papitas que compramos en la calle y el empaquecito.
0: Okay.
8: El arroz, la bolsa de la leche, siempre y cuando esté limpio, seco y en la botella bien comprimido.
6: Bueno, y además de eso, de los tarros. Los tarros de detergentes, ¿qué tipo de tarros?
8: No, nosotros todavía no hacemos lo de los tarros, porque no tenemos un molino, solamente trabajamos con el plástico flexible.
0: Okay.
8: Pero lo que son las botellas de PET, las de la gaseosa, sí, las del agua, todo eso lo despachamos para otra fábrica, hacen hilos y con eso hacen telas.
6: Ah, no le digo, oiga, es que esto es todo un proceso.
7: Telas.
6: Muchachos, vean.
0: Felicitaciones a esa empresa, no, felicitaciones, Juan, a esa familia, aquí, a los trabajadores que están transformando vidas, cuidando el medio ambiente.
6: Aquí donde estamos nosotros, esta es la máquina, y dependiendo de lo que usted necesite, del requerimiento técnico que usted necesite, de madera, de la tabla, del espesor o algo, ellos acá le fabrican a usted eso.
0: Oh, qué bonito.
2: Chávez, le pregunto, o sea, qué bonito. Si yo no quiero nada, pero puedo aportar al medio ambiente de la empresa, ¿hay algún contacto? Ellos van y recogen la botella a la empresa, a su casa.
0: En centros comerciales,
6: centros
0: estatis,
6: comerciales
0: hay recipientes.
6: Por ahora no tienen centros comerciales. Bueno, una página, algo donde la gente pueda conocer más de Infrapol.
8: En Instagram, infrapol.info, o en TikTok, infrapolsas.
0: Muy bien.
6: Así que ya saben ustedes, Juan, un orgullo venir y ver a René, que nos conocemos hace muchísimos, muchísimos años, verlo con este sueño.
0: Si nos, si nos invitan cuando le entreguen la casa a la beneficiaria.
6: No, cuando
0: entreguen
6: la casa, allá estamos. Vamos a ir a acompañarlos. Así que ya saben ustedes, hey, el planeta necesita de nuestra ayuda, un SOS, no más plástico, y el plástico se puede convertir en una posibilidad de vida, recreación y seguridad para muchas personas.
0: Chávez, si no tiene de pronto otro punto que visitar ahorita, usted pensaba, si de pronto de regreso puede pegarse una pasadita al frente de Mitaca.
6: Sí.
0: Ayer demolieron las bodegas que estaban al frente de Mitaca para que verifiquemos cómo quedó eso ahí.
6: Listo,
0: punto,
6: hágale pues.
0: Si eres tan amable. Okay, 7 de la mañana, 18 minutos, Infrapol, y una casa para una familia que resultó afectada por el terremoto. Y como estas, muchas más personas pueden resultar beneficiadas con estas viviendas. Una muy buena alternativa con una empresa de la región que está construyendo estos sueños, estas esperanzas, y que se puede de una manera económica beneficiar a una familia que quizás lo perdió todo en el terremoto. Trove, trove, lechoncito.
7: Óigalo pues.

0: la bienvenida. Felicitamos a Infrapol por mejorar la calidad de vida. Ay, pues María, qué bacán eso.
1: Sí, señor, 7:19. Don Mauricio, ¿alguna novedad en materia de movilidad? Recordarles que hoy pico y placa, el pico y placa especial por la atención de la emergencia. Hoy no pueden salir, no pueden salir los vehículos. Último número de la placa termina en par. Los pares no salen. Recordemos que la medida va de las 8 de la mañana hasta las 6 de la tarde y que las motocicletas no tienen ningún tipo de restricción.
2: No, Juan, el tema del pico y placa, como lo habíamos hablado, eso después de las 6 de la tarde es una locura. Es una locura.
1: Porque y antes de las 8.
2: Sí. Entonces, bueno, ahí lo que hablamos, el tener algunos corredores o el de pronto en algunos... Eso en el centro, lo que es el centro, el viaducto y eso es imposible, Juan, porque eso colapsa de una manera impresionante.
1: No, yo creo que el centro no debería ser negociable en este proceso del pico y placa por lo que está pasando allí. Y en algunos barrios que resultaron con mucha afectación, por ejemplo, es que yo ayer pasé por Providencia.
2: Y sigue todavía.
1: Y primero usted se siente en una película como de Chernobyl. Y segundo, yo veo muchas edificaciones todavía con riesgo de colapso que no han sido intervenidas o demolidas, si es el caso. Y los vehículos pasan por ahí normal. Y estaba hablando, Mauro, de que son unas calles angosticas. Unas vías muy angostas que el vehículo perfectamente le puede caer cualquier parte de esa estructura.
2: Digo, pero le digo, si nosotros, yo ayer sentí que están demoliendo a mano. ¿A quién seguía que están demoliendo? Y no tiene que ver porque se haya afectado y no porque están demoliendo una edificación para construir otra cosa. No fue porque se cayó en el sismo y se cayó algo y ese cimbronazo que sentimos nosotros ayer. Yo no me imagino cuando caen, pues, o una implosión. ¿Qué tanto se va a mover con una implosión? Yo creo que eso es un pequeño sismo.
1: Ahorita les voy a contar detalles de las implosiones que se aproximan en Pereira, que ya pasaron de 7 edificios, que ya se van subiendo como a 10. 7:21, Lechón, estafaron al alcalde de Dos Quebradas.
3: Yo no le creo, man. ¿Cómo lo van a estafar?
4: Tío.
1: ¿Cómo te parece que lo contactó un supuesto senador? Un supuesto senador contactó al alcalde.
2: Es que hay tantos senadores que para uno conocerlos.
1: Que para hacer una millonaria donación reflejada en mercados, en medicamentos, en materiales de construcción. Y el senador se consiguió el teléfono del alcalde. Dijo el alcalde en el video que vamos a mostrar.
2: ¿Le contestó?
1: Es para una donación. Dijo el alcalde de Dos Quebradas que el gobernador del departamento era el que lo había referido. Y que por eso pues él también confió. Pues, ¿qué le dijo el senador? El senador le dijo: mira, alcalde, tengo ya listos no sé cuántas tractomulas llenas de ayudas para Dos Quebradas, que eso están más o menos representadas en miles y miles de millones de pesos, pero no tengo con qué pagar el transporte.
4: Los viáticos.
1: Entonces, ¿usted por qué no me colabora y que su alcaldía o usted o personas o donantes nos colaboren pagándonos los viáticos y el transporte? Y yo con mucho gusto le envío esas ayudas a usted. Pues, ¿qué hizo el alcalde?
4: Deme el nick.
1: Consignó, aquí están los detalles que entregó en una entrevista el alcalde Roberto Jiménez sobre esta estafa.
5: Aprovechando la necesidad hoy de los alcaldes, hay alguien haciéndose pasar por un senador de la República y lo ilusionan a uno con que van a llegar ayudas de miles de millones, pero a lo último piden que les consigne el transporte de esos materiales. Y ahí caímos, y ayer yo caí. No por ingenio, yo creo que más por la necesidad hoy y el afán que queremos de llegar a las poblaciones afectadas. Hasta el señor gobernador cayó porque fue el enlace para que yo estuviera metido en ese problema, donde hoy de verdad le da uno rabia que jueguen con el dolor de la gente y la necesidad de la gente, porque son momentos donde la gente no debiera jugar con la dignidad de uno y sobre todo con el afán que quiere de servir a la comunidad.
1: Me dicen que fue una platica grande.
3: Ay, pues claro, porque si son, digamos, 2-3 tractomulas, imagínese.
1: Eso, Tati, ¿usted qué sabe de eso? ¿Usted qué sabe de eso? ¿Cuánto puede costar?
2: No, ¿y de dónde venían? Porque si le digo que están en Barranquilla o en
3: carga. Claro, es que depende de dónde esté.
2: Depende de dónde esté el
3: entonces usted le dice, las tengo cargadas en Barranquilla. Imagínese.
1: Las tengo en Panamá.
2: Los peajes. Usted le hace cuenta los peajes de la CPM, el desgaste del carro, los fletes.
3: Pero no lo va. El conductor dijo que va solamente por el de ayuno. Que tranquilo.
2: Y el viático del
1: doctor. Y que entonces, ¿cómo me parece que el senador ya no contesta?
4: Barata,
1: que le bloqueó el WhatsApp.
4: No te crees.
1: Cayó el alcalde por ingenuo, no. Él dice que por ingenuo no, sino que pues en este momento él quería
2: ayudar. Porque lo necesita.
1: Quería ayudar al municipio y él pensó que así. Y bueno, y ahí les quedó la estafa. Entonces, ya saben, señores, alcaldes de los municipios, hay un supuesto senador que está contactando, los piden los teléfonos directos de ustedes y les prometen ayudas millonarias, pero que usted tiene que pagar el FET. Entonces, no se deje estafar, que cualquier plática que se pierda en estos momentos es bastante triste y lamentable. Tróbele, tróbele, lechoncito a la modalidad. Senador, senador, senador.

0: con cariño. Pero creo que la inocencia solamente es en los niños. Yo sí creo, man.
1: 2,800 vale la tanqueada. No,
0: ¿cuánto?
1: 2,800. Pues, no, digamos, llena.
2: ¿Cuánto vale?
1: 2,800,000.
0: La tanqueada
2: de una mula.
1: Claro.
2: ¿Y cuántas veces hay que tanquearlas? Pues digamos, depende. Que si es de Barranquilla,
3: es que eso es por galones. Claro, digamos, por galones. Si a un bus de esos intermunicipales grandes le caben 100 galones, ¿a cómo está el galón?
1: De ACPM está 10,800 más o menos.
2: Bueno, entonces 2,800 por mula.
3: Entonces debe ser que tiene dos tanques de 200.
1: Eso.
3: De 100, perdón.
2: Y vamos a suponer que eran tres mulas, ya por el lado van 10 casi. Viáticos para los conductores.
3: No, los peajes, Juan.
2: Peajes.
3: Que son los más costosos.
2: Por ahí unos 20 palos,
3: ¿verdad? Esa era de tres troques atrás.
2: Tantos, para unos 20 palos.
3: 22 llantas. Esos 22 llantas, harto.
1: Hay unas de 22, sí.
2: No vayan a caer los otros alcaldes, porque el senador está alborotado.
1: ¿Sí?
2: Que tiene foto en el perfil.
3: Tiene foto
2: de corbata, pues.
3: Y allá en el Congreso, en el Capitolio.
2: No conoce uno de los de aquí, va a comentar, no.
1: ¡Ay, Dios!
2: 7:26. Bueno, vamos a hablar de las implosiones, muchachos, porque hay nueva información. Parece que ya hay una empresa que sería la encargada de realizar la implosión de aproximadamente, ojo, porque no tenemos el dato exacto ni los nombres, los vamos a dar, solamente los que ya se conocen de manera de hace mucho tiempo, los edificios que se tienen que implosionar, pero ya parece que son 10 las edificaciones altas, incluida la iglesia de El Claret, ubicada en el lago, que parece que tiene que ser implosionada. También hay una empresa que se llama Voladuras Controladas de Colombia, que sería la encargada de realizar este proceso, dice el ingeniero Mauricio Cabrera, que es el gerente de Voladuras Controladas de Colombia, que estamos hablando de varios casos puntuales. Invico. ¿Por qué la urgencia de implosionar Invico? Porque los estudios previos que ya realizaron indican que la parte de arriba que estripó uno de los pisos, esa parte está suelta, son 3,000 toneladas de esa estructura de los pisos que quedaron superiores, que se encuentran sostenidos de la nada.
3: ¿Por cada piso tonelada?
2: ¿Cómo le parece? No, 3,000 toneladas.
3: No. Ah, no, 1,000 toneladas por piso. Sí, le puede dar.
2: De toda esa estructura de ahí para arriba, dice que son 3,000 toneladas.
3: Es que póngase.
2: Mientras que la estructura de la... Solo la cúpula principal de la iglesia Claret son 800 toneladas, ¿no?
3: No, sí, póngase a hacer una cuenta, Tatis. Y es cada cosa que usted tiene dentro del apartamento, ¿cuánto pesa? Claro. La nevera, ¿cuánto pesa?
2: Pero no,
3: la
2: lavadora, ¿cuánto pesa? Pero no es que ese dron se metió ahí, ya no había nada.
1: Ya en la hoja bajaron todo eso.
3: ¿Y cómo van a bajar eso?
1: No vio, Mauro.
2: Ni un cuadro.
1: Nada.
3: Pero sí, ¿y bajaron eso por grúa o qué?
1: Pero igual,
3: ahí peso ahí. O sea, las columnas, ¿cuánto pesa?
1: Las planchas pesan
3: un furgue.
2: Entonces, ¿qué dice el ingeniero Cabrera de Voladuras Controladas Colombia? El objetivo de estas intervenciones es provocar una caída controlada de la estructura y reducir el mínimo impacto sobre las edificaciones y las zonas ubicadas a su alrededor. Que los escombros caigan en una proporción mínima de superficie. Es lo que se está analizando. Estamos hablando que el edificio Invico tiene como 15 pisos.
3: 15 pisos.
2: El edificio Colombia, 14. Ah, bueno, y aquí está también contemplada la iglesia Claret. Estamos hablando de las cuatro torres de Pinares de San Martín, ahí al frente de Megacentro Pinares. Mejor dicho, más los demás que todavía no nos han dicho, porque pues como hay muchos ahí,
3: semana toca andar con tapabocas.
2: Para estas labores, muchachos, seguidores y oyentes, se contempla el uso de Indugel, detonadores electrónicos y equipos de alta tecnología, además de modelos digitales de inteligencia artificial que permitan planificar con precisión las voladuras. Ellos no les llaman implosiones, les llaman voladuras. La empresa encargada de esta intervención cuenta con una experiencia de, escuchen bien, 55,000 metros cuadrados de implosión. Y han participado en trabajos de alta complejidad. O sea, la experiencia está garantizada. Sin embargo, la decisión definitiva sobre cuáles son la totalidad de edificaciones que serán implosionadas corresponde a la alcaldía de Pereira, con base a los estudios y evaluaciones técnicas realizadas luego del terremoto. ¿Para cuándo serán? No hay fecha puntual. Ya están entonces los ingenieros haciendo los estudios, pero eso tiene que ser rapidito, Mauricio.
3: Eso se va a sentir muy fuerte.
1: Volcocol. Voladuras controladas de Colombia. Volcocol.
3: Pero eso sí, vuelvo le digo, eso se debe sentir muy, muy fuerte, porque eso.
1: Sí, en ese pedacito ahí y que también no, alrededor en la manzana hay muchas casas.
2: No, total. Entonces, no, yo le digo que esto es primera vez en el país que se vive una situación de estas, porque los edificios que se han implosionado no están en esas zonas tan residenciales.
1: Tan solos, claro.
2: Están pagando un morro. Es que yo me acuerdo que Space en Medellín, las noticias, se vieron un morro allá. como a las, como decir aquí por allá arriba en esas casas y los edificios que quedan por allá por Pinares para arriba, por
3: Pinares Alto,
2: por la Tecnológica para arriba, que les pasa solo el megacable por un lado. Pero es que aquí estamos hablando de que tenemos edificio en el centro, Tat. En el centro.
1: Por todo el borde, por todo el borde.
3: Ya está Chabelo.
2: Muy bien. 7:30 Llegamos al sector de Mitaca porque ayer nos mostraban algunos de nuestros seguidores que empezó la demolición de unas bodegas que se encuentran ahí en este sector. Efectivamente, yo pasé ayer también por ahí, vi mucho trabajo, pero Chávez, queríamos constatar qué es lo que se está tumbando y cómo va el proceso.
4: Juan, lo que pasa es que en esa parte, esto era el mundo de la camisa, algo así.
2: Sí, cierto.

0: muchísimo
1: trabajo. Estaban arreglando el techo, que tan raro.
0: Ajá, todo el techo se vino al suelo. Todo esto se vino al suelo. Entonces, aquí están ya terminando de hacer esa demolición, me imagino, para empezar nuevamente a hacer más obras.
2: ¿Pero solo hacer la demolición
3: de solo una fábrica de colchones o qué?
2: ¿De la bodega completa o de...?
3: Veo muchos colchones.
2: ¿O de solo una pared?
3: No, solo van a tumbar todo.
0: No, esto está por dentro también, está todo que...
2: Ni
0: todo
2: se meta, que no tiene casco.
0: No, nos vamos a meter. Todo desbaratado. Ya la otra parte, que es como el outlet de la camisa, ese ya empezaron a organizar la pared, pero ya con mayor refuerzo, porque tiene muchísimas varillas y todo eso. Oiga, hay una cosa curiosa, Juan, y es que ayer alguien aquí en el municipio de Las Quebradas me contaba que lo que tiene que ver con algunas de las demoliciones están demoradas porque los propietarios de los edificios interpusieron una acción sobre el primer análisis que hay.
3: Sí, claro.
0: Entonces,
3: pero es entendible, Chávez.
0: Claro, obvio.
3: Es que a quién quiere que le tumbe. Sí, total.
0: Es el patrimonio de las personas. Entonces decían, ese es el problema que tenemos. Ya nos toca esperar que haya otra valoración que sea diferente a la que tiene la DIGER para poder empezar a hacer esas demoliciones.
3: Bueno, hay movilidad normal, ¿no? Los procesos no han afectado la movilidad.
0: Ahí está ya.
3: La máquina esperando nuevamente el horario de inicio de labores, porque se va a terminar de hacer los trabajos ahí en esa zona. Esto es en el sector de Mitaca.
2: Esa es mi pregunta, Juan, y lo que hablaba, no sé si era con Chávez, pero hablábamos estos días. Esa zona, ¿por qué se...? Esa zona de la ladera de la cuenca del río Tun, o de ese, ¿cómo se le puede llamar a eso? El cañón del río Tun.
3: Sí.
2: En Dos Quebradas fue la que más se afectó.
3: Sí, señor.
2: Si usted se ponía a ver.
3: Sí, señor.
2: ¿Cierto, Chávez?
0: Sí, hay una parte de esta.
2: Una particularidad con eso. No es en una línea recta, pero sí hay muchas partes que están afectadas.
0: Es por partes. Eso sí quedó marcado en esta tragedia. Y además de eso, nuevamente, varias personas también que transitan por la vía, lo que tiene que ver la Popa Turín, allá por donde quedaba la antigua represa, me dicen que por favor necesitan que sea de la Carder o alguien encargado que revise cómo está ese suelo, porque ellos notan que esa grieta que se hizo ahí, ¿se acuerdan que donde íbamos al mirador, que fuimos, que se había desboronado y que se había abierto toda el borde de la vía? Pues alguien nos dijo, vayan y revisen, por favor, porque esa grieta se sigue abriendo.
2: Okay. Y el problema va a ser, Juan, cuando empiece la temporada de lluvias.
3: Sí, señor.
2: Y se empiece a aflojar todo, porque ahora está todo seco, todo ahí quieto, está como pasmado.
3: Empezamos las filtraciones. Otro problema.
2: Claro, ahí va a haber, de todo esto va a salir un problema mayor, de cierta manera.
3: Pero pues, toda la razón.
2: Y ahí es donde entra la prevención que no tenemos en nuestro país.
3: Venga, Chávez, pero yo, pues, por lo que veo, obviamente yo no soy ingeniero, ni arquitecto, ni mucho, pero eso era una estructura liviana, ¿cierto?
0: Sí, o sea, ¿cuál fue la mayor afectación que tuvo esto acá? Fue la pared, porque esto era una pared antigua. O sea, esa pared toda la vida la había visto yo acá. Entonces, fue la pared y la estructura superior fue la que cayó sobre esa estructura liviana que tenían acá.
3: Muy bien, bueno, Chávez, muchas gracias por mostrarnos este panorama. A esta hora las demoliciones están avanzando también en el municipio de Dos Quebradas. Ni más faltaba que no vayamos a mostrar lo que sí se está haciendo. Antes de que llame la hija, ponerla acá. 7:34 minutos, Chávez, muchas gracias.
0: Bueno, Juan,
3: nos vemos por aquí.
0: Okay.
3: Trove, lechoncito. Ay, hombre.

0: esto toca hacerlo. Si esto se toca hacer, sea para que la ciudad hermosa la volvamos a ver. Eso es lo que necesitamos.
1: 7:34 minutos y seguimos en Dos Quebradas, porque a través de nuestras redes sociales nos llegó una denuncia ciudadana. Estamos hablando de un habitante de un sector específico en el Campestre de, que pues está muy preocupado junto con otras 5 familias porque hay una vivienda que resultó gravemente afectada por el terremoto, que no ha podido ser controlada, demolida o reforzada, y que pues tiene en riesgo a otras viviendas donde habitan otras familias. Que sea el mismo ciudadano, el mismo denunciante, que nos cuente qué es lo que está sucediendo allí.
2: Resulta que el día del terremoto varias casas tuvieron afectaciones, como de acá y como esta casa de 3 pisos. Bueno, 1, 2, 3, 4 pisos. Esa es mi casa. Resulta que esta casa,
1: o sea, que tuvo, tratamos tuvo de muchas fallas,
2: las bueno, cuales ya vienen los ingenieros y dijeron que está partida en 2. Ya. Así que mi casa, o sea, donde yo vivo, corro peligro. Corro el riesgo de que esta casa sea...
3: Va a retrasar.
1: Sí, por favor.
2: Resulta que el día del terremoto varias casas tuvieron afectaciones, como de acá y como esta casa de 3 pisos. Bueno, 1, 2, 3, 4 pisos. Esa es mi casa.

0: resulta que esta casa tuvo muchas fallas, las cuales ya vinieron los ingenieros y dijeron que está partida en dos. Así que mi casa, o sea, donde yo vivo, corro peligro. Corro el riesgo de que esta casa se derrumbe y caiga encima de nosotros.
1: No ayudar a mí, ayudar a estas cinco familias, que también incluyo, a que puedan hacer la demolición de esta casa. Ya contamos con el permiso del dueño de esta casa. El dueño también es consciente que esa casa se puede caer y puede hacer muchas afectaciones a gran parte de familias. Entonces, si alguien tiene un conocido, alguien que me pueda ayudar y nos pueda ayudar en eso y agilizar esto lo más pronto posible, porque solamente es eso, solamente es esta casa que está afectada.
2: Dirección.
1: Por favor, si me pueden colaborar, se los agradecería de todo corazón, ya que nadie quiere hacer nada, la verdad. Y
2: es desgastante. No, barrio sí. Quintas del Campestre de Manzana 5. Casa 9. Él dice que ya han ido a revisar y que ya han ido varios, pero pues ni ahí no pasa.
3: Yo tengo una pregunta. Ahí eso es como más para un tema de ingenieros. ¿Cómo hace uno para demoler esas casas que están en las peatonales que no puede entrar la máquina?
4: No.
2: No sé.
4: No, pues toca manual.
2: Artesanal.
4: Toca echar mano. Pica.
3: ¿Y si los dejan porque soy temblando?
4: Les toca que, o sea, tan manual es que toca que treparse al techo con un andamio y bajar tejas.
3: Y bajar
4: tejas. Y empezar martillo.
3: Y amarrarse con una línea de vida para que quede usted colgando si pasa algo.
4: Eso se cae.
3: ¿Y hacia qué parte pone usted el andamio también?
4: Fuerte, fuerte.
2: Y los estudios me imagino que tienen que verificar también si las casas que se encuentran a los lados no están sostenidas con la vivienda que van a tumbar.
3: Sí, porque a veces pasa mucho en los barrios que... que están pegadas de
2: pronto. Una sola pared, sí. Comparten pared.
3: A veces eso se veía. Antes se veía mucho eso, ya no tanto.
2: Pero
3: mi pregunta es esa: si usted no puede entrar una máquina, una retro, a demoler.
2: No, toca a punta de manual. Toca a punta de trabajadores.
3: No sé. O que la retro, pues las retros como son tan guapas para entrar por toda parte, pero no sé qué tanto.
2: Y la afectación que genera también.
3: O sea, la vibración mientras vas llegando la retro ahí. ¿Qué tema tan complejo? En algunas partes hay unos temas complejísimos con esto.
2: Quintas del Campestre D, por favor, señores de la administración municipal, si ya el propietario dijo que tumben eso, que es la cosa, necesitamos avanzar, pues miren a ver cómo le pueden colaborar. ¿Va a trobar, Lechucito?
5: Señor, hágale.
2: Hágale, pues que les va a mostrar un hecho de intolerancia.
5: Esto es una noticia y la tengo que contar, porque a muchas familias las debemos ayudar. Esto es lo que están pidiendo antes de que pase un mal. Esto se le está pidiendo a la administración municipal. Hágale pues, papá.
2: 7:38 a.m. Hablando de la movilidad y el pico y placa, uno no entiende cómo hay tanto carro en la ciudad si se supone que solamente está la mitad de los vehículos por la aplicación e implementación de una medida como el pico y placa.
5: No se ría,
2: ayer la calle 21.
3: Pero Juan, es que hay mucho vehículo con ayuda humanitaria, autorizado.
2: Y las vías cerradas.
3: Hay cosas de eventos que autorizan. Yo voy donde el señor de la cosa de eventos para ponerle su
2: amigo. No, eso yo lo imprimo, eso yo lo tengo.
5: Ah, sí. Para motos también.
2: Pero ¿cómo le parece, Mauricio, que ayer, en medio de ese trancón tan jijuemichiga, como decía mi padre, pues dos ciudadanos intolerantes que se les colmó la paciencia decidieron solucionar sus diferencias como se los vamos a mostrar en este momento? ¿Dónde van a ver el video, Mauricio?
3: Pues mire, ya lo tenemos ahí listo para mostrárselo. Lo pueden ver en YouTube, de nuestro canal de YouTube, donde usted se puede suscribir, Tropicana Pereira 100.7, Tropicana Pereira 100.7. También lo puede hacer en nuestro Instagram, Tropicana Pereira y Última Hora Pereira. También lo pueden hacer ya mismo, pueden ingresar a Facebook, Última Hora Pereira Noticias y Tropicana Pereira como grupo de Facebook.
2: Pues muy bien, esto fue lo que sucedió ayer en la calle 21 a la altura de la carrera, esa es la 10 o la 11. Miremos.
3: ¡Qué tranconcito!
4: ¡Qué chévere!
3: ¿Y por qué agarraron por allá?
4: ¿Y por qué estamos agarrando?
2: Pero sí los está viendo allá.
4: Sí, sí, claro. Claro que es que le voy a decir una cosa, Juan.
2: Le sacó un bate. Ese de la gorra negra sacó bate. Y apenas el otro señor vio ese bate, él mismo se subió a la van. Pues que porque no lo dejaba pasar. Pero don Trancón, ¿no? Si ustedes ven en la parte superior, están a volquetas en labores de remoción de escombros. Entonces, ahí es cuando, Juan, hablamos de esta situación.
4: Pero lo que pasa es que yo le voy a decir una cosa. Ahí se está presentando un cuello de botella en esas dos. Cuando usted voltea ahí por el parque
2: Olaya,
4: y sube primero a esa primera esquina, la gente no está, o sea, se están metiendo o me meto o me meto. Segundo, porque son los que vienen, digamos, del sector del Victoria, más o menos. Y ahí, yo no sé, ahí faltaría un guarda o algo, o un semáforo, porque la gente se está metiendo bruscamente en ese. Entonces se forma el cuello de botella, yo no lo dejo pasar y yo no lo dejo pasar.
6: Es como ahí saliendo de la Macarena, de todos esos conjuntos.
4: ¿También están
6: ahí
4: así?
6: No, están haciendo un almacén. No le va a dar promoción. Ahí hay varios almacenes.
7: Pero ahí en el mall.
6: No.
7: Ah, por el sector.
6: En las bodegas. Ahí en las bodegas. Y entonces tienen todos los escombros hacia afuera. ¿Qué trancones?
7: Ocupando parte
6: parte de la vía. Entonces ahí tiene que pasar usted despacio, todo el cuento. Y eso ahí que es un cuello de botella llegando ahí a Servientrega. Es un almacén que van a poner ahí antes de Servientrega. Y que es de cadena. Y entonces, pero qué locura. Tienen eso ahí también. Y eso en las tardes está ahí colapsado también de la cantidad de tráfico que sale de ese sector.
2: Don Mauricio, usted que la tiene más clara, este viernes, ¿cuál es la placa que rota? ¿Cuál es la que no puede salir?
6: No puede salir el impar. O sea, los impares salen hasta hoy. Ya no vuelven a salir hasta el sábado.
2: Pucha. Mauricio sí la pone muy bella.
6: Sí.
2: Sí, pues le queremos contar que a los impares ya no pueden volver a salir hasta el sábado.
6: Sí, hasta el sábado.
2: Esto es que nos estaba preguntando la señora.
6: Mañana no salen los impares.
2: No, hoy salimos.
6: Hoy salen los impares.
2: Hoy yo salí en impar. Hoy no salen los impares.
6: O sea, los lunes, miércoles
2: no me enreda,
6: salen
2: pita.
6: Los impares. Eso. El viernes no salen porque como rota.
4: Claro, rota.
6: Entonces ya no vuelven a salir. Hoy es miércoles, hasta el sábado no vuelven a salir los impares.
2: Bueno, se siguen reactivando los amigos de lo ajeno. Y uno dirá, venga, pero ¿por qué tanto problema que un habitante de calle, un amigo de lo ajeno, se robe material de una casa que está afectada, abandonada y que pues no le sirve a nadie lo que está ahí, pero a él le puede servir para irse a meter vicio? Entonces dirán los propietarios de la casa, pues porque es que es mi casa, independientemente de que esté abandonada, es mi edificación, pues no tiene por qué estar ahí. Miren pues esta araña, ¿cómo se subió allá? No sé. ¿Qué se está robando? Ayúdenme ustedes a descifrar.
6: La cámara de seguridad.
2: Cosa tan rara.
6: Vale, pero tiene destornillas. Va bien armadito.
2: Lini. Arnés por ningún lado.
6: No, que arnés.
4: No le exigen.
6: Y se cae y no le pasa nada.
4: No le exigen curso.
6: De altura.
2: Este fue en Cuba frente al Éxito. Esto es en el sector de Cuba. Si ustedes, ahí a la derecha se ve el Éxito. Eso eran puros locales comerciales. Ole, pero míralo.
6: No, pero él sabe, está desinstalando.
4: No, yo creo que es que trabaja en eso. Está.
2: No, claro.
6: Una vez en la vida hizo eso.
2: Sí, claro.
6: Antes de dedicarse a la calle.
2: Desarmar cámaras para poder robar. ¡Uy! Claro. Eso lo ha hecho toda la vida. Ave María. Ahí está entonces los amigos de lo ajeno haciendo.
4: ¿Será que alguien lo compra, boludo?
2: Y ya la policía, pues, ¿qué se va a poner a desgastarse, a mirar en qué edificio están desmantelando? Cuando eso ya se encuentra ahí abandonado. Muy complicado.
4: Y lo jode ahorita y él da la vuelta a la manzana y vuelve.
2: Eso es una araña. Siete de la mañana, 44 minutos. Les vamos a mostrar a continuación la persona que fue la víctima del último homicidio registrado en las últimas horas en el área metropolitana.
6: ¿Ese fue anoche?
2: Sí, señor. Este hecho violento fue anoche en el municipio de Dos Quebradas.
6: En el crucero.
2: Este joven, identificado con el alias de La Fresa, fue identificado como Daniel Santiago Molano Torres. Tenía solo 23 años de edad. Fue asesinado anoche martes en este sector del crucero barrio San Fernando Dos Quebradas. De acuerdo con las primeras indagaciones, el joven se movilizaba en un vehículo cuando fue interceptado. Una de las hipótesis que investigan las autoridades es que lo habrían citado con el supuesto propósito de realizar una entrega de estupefacientes y que el encuentro habría sido una excusa para atacarlo. La Policía Metropolitana también indaga si el homicidio estaría relacionado con una confrontación por el control de la venta de drogas en sectores como La Playita y El Martillo. Esta es una línea de investigación. El móvil del crimen aún no ha sido establecido. También hay varias investigaciones que apuntan a dos presuntos responsables que no vamos a mencionar, que las autoridades buscan determinar si estarían relacionadas con la participación directa de este homicidio. Los investigadores recopilan testimonios, elementos materiales probatorios y registros de cámaras de seguridad para reconstruir lo ocurrido e identificar a los responsables. Por ahora no se ha reportado ninguna captura. 7 de la mañana, 45 minutos. 263 mil toneladas de escombros han sido recogidas en Pereira en algunos puntos específicos. Les vamos a compartir el siguiente video. No tiene audio, no tiene voz, pero quiero que ustedes, nosotros le vamos, porque están mostrando el antes y el después. Entonces no sé si de pronto podemos dejarlo sin sonido. Mire, esta es la 23 con octava, donde quedaba un edificio ahí que estaba bastante complejo, también ya levantaron todo eso. Esta es la del sector del lago, 24 con octava. Ayúdenme a descifrar direcciones, muchachos, que yo a veces me pierdo también. Esta es la, esta es la del edificio, hasta la octava, la del 22. ¿Qué decirle a esa gente de la alcaldía que no edito tan rápido? Lo que se está mostrando aquí en el video es que pues, los escombros se están recolectando y que se está permitiendo la movilidad. La 16. Esa es la 16. Y esa es la escombrera, muchachos. 263.
6: Escombrera se va a llenar, Juan. 200. Todo lo que falta todavía por repetir.
2: Pero no es que dice la alcaldía que, es que son 5 puntos los autorizados. Yo no sé cuáles son los otros. No sé cuáles son los otros. Bueno, les tengo información importante. No vamos a poner todas las imágenes porque pues ahí nos complicamos la vida. Pero muchas personas nos han preguntado, bueno, ¿dónde están atendiendo las EPS? ¿Dónde están atendiendo las IPS? Entonces, vamos a conocer dónde atiende tu EPS. EPS Pijao Salud la están atendiendo en la calle 24452. Y la atención en urgencias es en el Hospital San Jorge. A esta EPS Pijao Salud están afiliados en su gran mayoría población indígena en el departamento de Risaralda. La clínica de sanidad de la policía, Mauricio, la que queda frente a Expo Futuro, que quedó en muy graves condiciones. Usted por ahora no ha pasado, ¿verdad?
6: No.
2: Muy, muy, muy graves condiciones. Yo creo que esas instalaciones van a tener que, si no ser demolidas.
6: Y no son tan viejas, Juan.
2: No, son muy nuevo.
6: Sí.
2: Entonces, en la zona del parqueadero, que es también al frente de Expo Futuro, están puras carpas y ahí están atendiendo a los pacientes. La EPS Sanidad Militar tiene su oficina de atención del usuario en la avenida 30 de agosto, número 3052, al frente del Batallón San Mateo. Y la atención de urgencias es en la clínica con familiar. Los de la SOS, Lechón.
7: Señor, cuéntelo a ver.
2: SOS, le tengo. Solo lo atienden por llamada.
7: Ey.
2: Y por WhatsApp.
7: Ay, así, en esos días. Sáquenle la lengua, yo, señor.
2: Citas médicas general. No hay red prestadora de servicio. Me parece.
7: Pero a mí me siguen cobrando.
2: Es decir, si usted es de la SOS y necesita una cita con médico general, lamentamos decirle que no hay quien lo atienda. No hay red prestadora. Y las urgencias, si usted es del régimen contributivo, las atienden en el Hospital Santa Mónica. Y si usted es del subsidiado, las atienden en la S Salud Pereira. Estamos hablando de la SOS. Bueno, Sura. ¿Alguno de Sura aquí?
6: Yo.
2: Muy bien, don Mauricio, usted es de Sura. Entonces la oficina de atención al usuario la tenemos en la avenida 30 de agosto, calle 87-363, sector La Villa, al frente del Omeris. Las citas médicas en las líneas telefónicas establecidas y las urgencias las están atendiendo en la clínica con familiar, que también está muy bastante afectada, en la clínica Los Rosales y en la clínica San Rafael. Urgencias. Salud total. Tati, salud total.
4: No, señor. Todavía
2: no tenemos salud total aquí, pero bueno, salud total tenemos en atención al usuario en la vía rápida de Dos Quebradas. O sea, para Pereira y Dos Quebradas se atienden Dos Quebradas. En el edificio Ópalo, local A. Y las urgencias son Clínica Los Rosales, Hospital Santa Mónica, Clínica Central del Eje, Urgencias Oncológicas y Clínica San Rafael. La policía. Ah, bueno, esa es en el parqueadero, esa es a la que yo hacía referencia, los parqueaderos de ahí es Expo Futuro. Y la atención de urgencias es en el San Jorge de Pereira. Sanitas. Sanitas, tenemos que la oficina de atención al usuario es solo por teléfono y por aplicación. Y las urgencias las están atendiendo en la Clínica Central del Eje, en la avenida 30 de agosto, número 105-131. Tenemos con Fenalco, que también es por líneas telefónicas y se atienden en urgencias en el San Jorge y en la Clínica Central del Eje. Famisanar. Tati, yo ya dije la suya.
4: Sí, claro.
2: Ah, bueno. Famisanar.
4: Como mantengo tan aliviado, no necesitan gracias una IPS para atendernos.
2: Famisanar es las urgencias en el San Jorge y las líneas para pedir la atención son WhatsApp y línea de atención.
6: Ya, por acá dice que yo soy de la SOS y me dieron cita en San Rafael, Cuba.
2: ¿Para medicina general?
6: Uy, qué dicha.
4: Sí, estaban dando en la San Rafael.
2: Asmed Salud.
6: Que llamó a este número, mire.
2: Ah, ok.
6: Dice Cristian Trujillo, llamó al número 606-327-5710.
2: Repítalo, Mauricio.
6: 606-327-5710.
2: Y le dieron la cita. Asmed Salud, tenemos oficina virtual en una línea telefónica, pero las urgencias las atendemos en la S Salud Pereira, en el Hospital de Centro La 40 y en el Hospital de Kennedy. Y finalmente tenemos CoSalud. Uy, qué mano de EPS, muchachos.
4: Sí.
2: CoSalud también es a través de WhatsApp y también sus urgencias son en la S Salud Pereira, Hospital del Centro La 40 y Hospital de Kennedy. Y un detico, están publicadas en las redes sociales de Última Hora Pereira, todas las imágenes, consérvelas, ahí están los teléfonos, ahí están los números para pedir cita, ahí están los números de WhatsApp de atención al cliente y obviamente las entidades donde usted puede acudir a urgencias. Es una información importante que uno no sabe cuándo la puede necesitar. Terminemos el lechoncito con Trovita, por favor, nuestra misión de hoy, si es tan amable.
7: Hágale pues.

0: Voy a contar los de algunas EPS. No se pueden enfermar, ni por chile, mejor.
1: No, pues para eso mantiene una aliviadita.
2: 7:51. ¿Nos queda algo, muchachos?
3: No.
1: No, señor.
2: Los del gas lo quitaron en toda Pereira. ¿No hay gas? ¿Quién? ¿No hay gas
3: creo,
2: o qué?
3: No creo, ya hubieran escrito, ja. Eso sería, mejor dicho.
2: No, ya estoy nada más aquí lleno.
3: Sí.
2: Señores, pues nos colaboran.
3: Que la nueva EPS, que Juan pregunta por acá, Juan Castrillón.
2: Yo no sé nombré la nueva EPS. Sí.
3: Y pues ayer mandaron, dice, saludo, a mí me atendieron normal en la SOS y ayer me mandaron hasta exámenes y todo. SOS está atendiendo medicina general y laboratorio en Santa Mónica, en Dos Quebradas.
2: Ah, bueno, muchas gracias.
3: Entonces,
2: por
3: que sepan ahí, Rubén Cardona.
4: Juan Carlos, buenos días, con Rubén Cardona. Juan Carlos, con la cuestión del pico y placa, todos entendemos de que se necesita pues algunas vías y todo, pero si usted ponía a ver, volquetas ya no se han visto, la maquinaria está en otros sectores, entonces yo creo que ya nos está perjudicando a muchos nos vemos perjudicados, y aparte eso es ilegal.
2: Estamos de acuerdo, volvemos a pedir que se revise esta medida y si se puede ir disminuyendo la severidad, se lo agradecemos. Se está afectando mucho.
3: Sí, que faltó la nueva EPS.
2: No, mira, aquí estaba mirando las imágenes y claro, no las colocaron. Eso es información oficial de la Secretaría de Salud.
3: Sura, ¿no? Sí lo dijimos que está en el sector de la Villa.
2: Al frente de Omeris.
3: Sí, y en urgencias en Confamiliar y en Los Rosales. Sí.
2: 7:52, terminamos nuestra misión de hoy. A ustedes, gracias por estar con nosotros. Mañana nuevamente la cita a las 6:45. Continúen con la mejor programación, con Tropicana, la más bacana. Y para estar mejor informados, las redes sociales de Última Hora Pereira. Un abrazo. Los queremos mucho. Chao, pues.
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1: 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En Tropicana son las
2: 7 de la mañana, 53 minutos en Tropicana.
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3: 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En Tropicana son las
2: 7 de la mañana, 54 minutos en Tropicana.
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2: 7 de la mañana, 54 minutos en Tropicana.
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0: 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Ahora son las 8 de la mañana con 16 minutos. 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
1: Don Tatis, hay una noticia. En estos días se celebró el día de la prevención del Alzheimer. Del Alzheimer. En estos momentos hay muchas campañas para acompañar a las personas que empiezan con ese proceso de tener esta enfermedad que altera todo lo que tiene que ver con los recuerdos. La memoria allí con ellos, donde la gente pierde conciencia. Bueno, es una de las enfermedades que más afecta a personas en el mundo. ¿Sabe cuántas personas en este momento se calcula en el mundo que sufren de Alzheimer?
2: ¿Cuántas?
1: Estamos hablando de casi 40 millones de personas en el mundo. Y se calcula que para el año 2050 podremos llegar a la meta de 150 millones de personas que puedan sufrir de esta enfermedad. Una enfermedad que es degenerativa, va avanzando progresivamente
2: y muy rápido.
1: Y lo que se está haciendo por parte de muchos programas es crear conciencia entre los cuidadores de una persona que tiene Alzheimer. Una de esto, porque es una de las situaciones más difíciles que hay, porque usted no alcanza nunca a identificar cómo verdaderamente se encuentra esta persona que sufre de esto. Así que ya saben, entonces, mis amigos, mucho ejercicio para nuestros adultos mayores. Y también lo otro que hay que hablar de esto es que anteriormente se decía que el Alzheimer solamente daba en personas de ya muy mayores. Uh-huh. No, ya hay estudios donde dice que hay personas que tienen en estos momentos menos de 60 años y ya tienen esta enfermedad.
3: Sí, claro.
1: Entonces no es una enfermedad que sea solamente de adultos mayores. Así que hay que ponerle mucho cuidado, ejercitar el cerebro permanentemente. Y uno de los factores que decía un especialista que puede hacer parte de esto es el uso exagerado del celular.
4: Chabelo, es que hace tiempo, qué pena que lo interrumpa, cuando no existía el celular, de verdad yo me acuerdo que uno se acordaba de muchos números telefónicos.
1: Ajá, no, usted ya no se acuerda de números telefónicos, usted se acuerda de 2-3 números telefónicos.
4: Exactamente, pero antes uno ya sabía, el de la tía, sí, es este, el de la abuelita, claro, vea, y ahorita muy poquitos de verdad.
2: Bueno, yo me acuerdo de los teléfonos, de las personas pues importantes en mi casa, mi mamá, mi tía, y de sus cédulas. Por si alguna cosa, sí, ella se llama tal.
4: Para poder sacar
2: tal,
4: planes, usted puede llegar a una llave, María.
2: Ahí si se le sale cualquier crédito a nombre suyo, no sé. Pero muchachos, también tengo muy presente en mi casa, mi tío era de los que cada mes, póngale mes, compraba su sopa de letras y su sudoku para hacer. Y eso para fortalecer la mente.
1: ¿Y las cocinaba?
2: No, los libros de sopa de letras.
1: Ah, ya,
2: yo me
1: las
2: comí.
1: Sí, qué rico.
2: Y sí, para buscar palabras mientras uno está comiendo. No.
1: Con cuchuco, sopa de letra y cuchuco.
2: ¿Y cómo les parece, muchachos, que si él cada mes compraba su sudoku y también su cuadernito de sopa de letras y todas las noches hacía una o dos sopitas de letras para
1: se ir por, lleno.
2: Se acostaba lleno. Para ir fortaleciendo la mente. Ole, sí. Y es verdad. Y eso se ha perdido mucho, esa cultura como de que vamos a comprar tal cosita, un cuadernito de sopas de letras, un cuadernito de sudokus o de pasapalabras.
1: Lo de los mandalas también, todo
2: que
1: eso.
2: Que los gramas, ay sí, la verdad.
4: Mandalas es
2: que sí.
4: Estar pintando también sirve.
1: También sirve, cuadrado. Claro.
2: Sí, claro, todo eso sirve.
3: Pero mandalas buenas o mandalas malas.
1: Mandalas buenas.
3: 8 de la mañana, 21 minutos en Tropicana.
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0: 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Ahora son las 8 de la mañana, 21 minutos. 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
4: Oiga, señores, una buena noticia es para que recuerden que el grande Matecaña volver así. No es buena noticia para usted, Cami.
2: No, pues.
4: ¿Por qué? Sí, vamos a seguir porque nos vamos a salvar de ese descenso el próximo año. Entonces hay que seguir sumando puntos. Si Dios quiere y María.
1: ¿No nos vamos a salvar o nos vamos a salvar?
4: Nos vamos a salvar. Ah. Nos vamos a salvar de ese descenso el próximo año, hermano. Y aquí usted sabe que la buena noticia, porque como está la ciudad y todo, y quieran o no, ese Deportivo Pereira sube el ánimo a muchas personas, hermano.
0: ¿Sí?
4: Sí, señor.
0: ¿Le sube el ánimo a perder?
4: Sí, o sea,
1: la presión.
4: Cuando empieza a ganar,
0: Empieza a ganar.
4: Exacto, ¿verdad? Entonces, hágale, papá, que el sábado le ganaremos a Internacional de Bogotá. ¿Sí o no? Allá comiendo mangos en el palo, bien bacancitos, los hinchas. Un manguito de 500. 9,000. ¿Con sal o sin sal? No. Con tajín, ya le echan es que a tajín y todo.
1: Tajín, sí.
2: Ay, sí.
0: No, qué pereza, eso le queda a uno la gente ardiendo.
2: No,
0: la
2: no, ese casi no
0: la
2: pica.
0: La boca de arriba ardiendo, es que la no boca pica. De abajo ardiendo.
2: No, eso ese sí. Casi no pica.
4: Ave María, eso sí pica demasiado.
2: Es más saborcito ácido el tajín, no, porque también no. Tiene diferentes tipos de picor. Mira dónde me quedó el caimán por acá.
4: Se le fue para aquí, eso le echan tajín, le echan que pimienta.
2: Pimienta,
4: que
2: nada, ay, qué rico.
4: No, solamente el manguito era con sal y limón y ya.
1: Y limón y para contar ya.
2: Sí, también. Ahora hay gente que echa pimienta.
0: No, es que así es cuando uno va a pedir escarchar la cerveza. ¿La quiere con sal de limón?
4: Ah,
0: o con tajín.
4: O con del Himalaya.
0: ¿La quiere con sal verde o sal azul?
1: Sal del Himalaya y sal de Himalaya, por allá me llamaron.
2: No, ¿a usted les gusta la sal limón?
4: ¿Sabe lo que no me gusta a mí casi? Las grosellas. No me han podido.
0: La grosella muy rica.
1: Uy, la grosella.
0: Y la grosella muy buena.
1: Y la grosella tenía algo que era mucho mejor.
4: ¿Qué?
1: La pepita para tirarle uno al de al frente. ¡Tenga!
4: Ah, que usted era maldadosito, Chabelo. Sí. No, es maldadosito todavía.
1: Sí, sí.
0: La grosella es buena para dañar, para rajar lengua.
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1: Hermosos de la mesa de trabajo, buenos días, ¿cómo amanecieron?
2: Bien,
1: qué lindo, Chabelo, ¿cómo amaneció?
2: Bien, gracias a Dios. Hoy tengo una misión muy especial.
1: Ay, qué lindo.
2: Que si por favor usted me puede saludar al pollo Chepe.
3: ¿Al pollo?
2: Al pollo Chepe.
1: Al pollito.
2: Al pollito, eso, que saludo para el pollito Chepe, que ahí está a esta hora en Carnes Modelo, escuchando y dijo, no, yo quiero un saludito de lindo, Juliancito, bien
1: pollo,
2: especial.
1: Lo voy a saludar con canción y todo incluido.
3: Yo sí, creo. A ver, ¿con qué canción?
1: Para el pollito, para que se caliente el pollito.
2: ¿Pollito Chepe?
1: ¿Pollito Chepe?
2: Sí.
1: ¿Pollito José o pollito...?
2: José Chepe. José.
3: Ah, pero los José le dicen Chepe.
2: Sí, sí.
1: Claro,
3: cuando eso se... ¿Y a los José? Ah, también van a dar
2: pollito. Por el chiquito te va a dar pollito.
4: 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El pollito Pío.
1: El pollito José. El pollito Chepe. El pollito Chepe. El pollito Chepe.
4: El pollito Chepe.
1: Lindo. Me encanta cuando empieza ya a afilar ese cuchillo.
3: ¿Qué?
1: A afilar ese cuchillo.
3: Ah, yo quise que apelar ese cuchillo. No.
2: Y que cuando quiera, que los chorizos de ayer, que él tiene la mano perfecta para el chorizo.
3: ¿Sí?
1: ¿Es bueno para meter chorizo?
2: Sí, sí.
1: ¿Para empujar chorizo?
2: Ajá.
1: Oh, qué maravilla.
3: ¿Cuántos hacen el día ese muchacho? ¿Buen trabajador o no?
4: El pollito Pío,
1: poquitos.
4: El pollito Chepe.
1: El hermoso Lechón, buenos días, ¿cómo amaneció?
3: Lechito, muy bien, gracias a Dios, Dios le pague y Dios le bendiga. Ahí, hermano, bien como cabizbajo, hermano.
1: ¿Qué le pasó?
3: No, como cansado de pronto un poquito,
1: hermano. ¿Cansadito? ¿De qué, señor? Usted con toda la vida por delante.
3: Ah, no, y por detrás, sí, porque también tengo la vida por detrás y por delante.
2: Ah, sí, la tiene vida por detrás. No, Lechón,
1: por favor.
3: ¿Qué? No, estoy hablando, pues no estamos hablando de la vida, hermano.
1: El hermoso Lucumí, buenos días,
5: ¿cómo amaneció? Ay, sí, salude cosas lindas, don Juliancito, ¿cómo está? Bien. Gracias a Dios.
3: Me saludó a mí.
5: Este fin de semana lo invito a las fiestas de ánimas.
1: Las fiestas.
5: Para que no se las vaya a perder.
1: Son
5: unas fiestas que van a estar animadas, recontraanimadas, super animadas.
1: ¿A qué hora se presenta Jorge Barón, señor?
5: Jorge Barón, ¿cómo sabía usted que iba para allá?
1: Él me lo contó, me lo dijo al oído, el hijo.
5: Se va a presentar, don Jorgito, se va a presentar el sábado a las 6 de la tarde con maratón hasta las 9 de la mañana del domingo.
1: ¡Hombre! ¡Qué maratón tan larga, por favor!
5: Invite. Han pedido café, de todo, para esa, porque esa reunión va a estar, pero de la Refury Funfly.
1: Maratón del show de las estrellas.
5: Exactamente.
4: El show.
1: Qué lindo. Camila, buenos días, ¿cómo estás?
6: Hola, Juliancito, muy bien. ¿Y tú cómo estás?
1: Todo muy bien, ¿qué ha pasado?
6: No, todo bien, gracias a Dios, sale con un poquito de frío, se siente frío por acá. Sí, señor. ¿Se siente
1: ¿Trajo
6: frío?
1: ¿Un saquito o no?
6: Sí, sí, traje saquito.
2: Bueno. ¿Cuál saco?
3: Cualquiera de las dos, Chabela.
6: Cualquiera, Chabela.
1: ¿Cualquiera de las dos?
6: Ay, qué gracioso.
3: Ah, pero Camila viene el trigo, está en las...
6: Espera que ya va llegando.
3: ¿Qué pasó?
6: Un chiste. No, nada.
3: Ah, yo pensé que estaba mirando que iba a vender hoy también.
6: No, yo no quiero vender nada.
1: Faltó que dijera, saco el saco.
6: No, hoy no quiero vender nada. Hoy los voy a
5: decir. Venga, ¿y por qué, Camilín? Yo le hago una pregunta a usted, señor. Camilín, con mucho swing.
6: Señor.
5: Yo le hago una pregunta a usted. ¿Cómo le parece que un primo mío, y no es el Tres Patas, porque el Tres Patas la declaró ya objetivo militar?
2: Ah, ya, hoy.
6: ¿Y entonces?
5: No es el Tres Patas, sino el Gurrecillo.
6: El Gurrecillo.
2: El Gurrecillo. No, también la tienen nombrada objetivo militar, ¿no?
5: No, dijo que usted... que él le gustaría solo que usted lo viera bañarse.
3: ¿Qué? Ah, y solamente con eso.
5: Sí. Sí.
6: ¿Que solo lo viera bañar?
5: Sí. Porque él se demora entre 2 y 2 horas y media bañándose.
6: No te creo.
2: Y además de eso, él se baña en un río y que es bueno para clavarla en el río.
6: Bendito.
5: Y no, le gusta tirar el jabón azul para atrás.
6: Ave María. No, pues ahí miraremos, no sé qué proceda ahí.
1: ¿Qué puede proceder?
2: Salchipapa no sé. Y para la casa.
1: Qué rico.
5: Deme una salchipapa y me voy a vivir con usted.
1: Una salchipapa de manguera y de una, vivir.
6: No.
3: Sí, eso se abre. Así en pulpito, ¿no?
6: Cancelo.
1: Ahí mismo se le abre el apetito con eso.
6: ¡Cancelado! ¡Ay, no!
3: Se llega y lo raja así por la mitadcita y ¡tin! Sale
6: el pulpito.
1: Y no le echo, no. El Tati, ¿qué tal? Buenos días, ¿cómo amaneció?
7: Juliancito, buenos días, señor. ¿Cómo amaneció? ¿Qué
1: muy
7: me
1: bien.
7: Cuenta?
1: Todo muy bien.
7: Muy pintosito el día de hoy,
1: muchas
7: señor.
1: Gracias.
7: ¿Qué hay para hacer hoy miércoles y mañana jueves? Cuente a ver.
1: Varias actividades tendremos mitad de la semana, este ombliguito de la semana. Ya le vengo a contar, señor.
7: Hágale, pero me invita a donde sea, me invita de una. Vamos a las loterías con mucha energía.
1: Las loterías con mucha energía a esa hora de la mañana. Los que jugaron loterías ayer, mucha atención, de pronto pudo haber ganado.
3: A ver si de pronto, nunca vas a ver.
1: Lotería de la Cruz Rojita, 39.81.
3: No.
1: Lotería del Huila, 15.47. Y en los chances, mucha atención.
3: Esos son los chances, son los que me gustan.
1: Luna, 64.35 del signo Libra. Caribeña Noche 3260, Cirano Noche 8332, Pica 4 Noche 2682, Cafeterito Noche 6859, Motilón Noche 2263,
3: ay, casi.
1: Culona Noche, atención, los culoncitos, mucha atención. Culona Noche 1872.
3: Eso, pues madre.
1: Fantástica Noche. Fantástica Noche 9560. Chontigo Noche 2560. Paisita Noche 7329. Antioqueñita 2-28-15.
3: Le sobró.
1: Astro Sol 51-72.
3: Esto sí, sí lo cogió como era. Por detrás está cogiendo todo.
1: No le veo el país. Pajeado de Oro.
3: Eso.
1: 98-99. Y por último, Culona Día 6-72. Cero.
3: Ah, 672. La cogió por la mitad por y la por detrás. Mitad.
1: Le pegué una partida por la mitad, la cosa más impresionante a esa lotería. Ahí están pues las loterías a esta hora en cómo apareció perdida de
5: tropical. Mi primo, ya que lástima que se fue Camilita, pero dice mi primo el que el gordecito, el que quiere. Me dice, es que a mí la única mujer que me ha visto bañar es mi mamá. Entonces quiero que
1: Camila lo
3: voy a bañar. Sí, muy bueno, buena oportunidad para Camila.
1: Qué hombre tan de malas, ese.
3: Sí. Claro, con Camila, sí.
1: Que Camila lo vea, ¿no? Que me ponga a mí a verlo. 8:31 en Tropicana.
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0: Ahora son las 8 de la mañana, 40 minutos. 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Estamos reactivando los empresarios, los comerciantes y estamos también reactivando el entretenimiento. Que aunque usted no lo crea, uno se tiene que entretener. Uno tiene que, salirse del estrés de la semana, salir de estar volteando, trabajando, de ver desastres, de ver cosas, y se tiene que entretener un poquito porque si no se intoxica y luego el problema es la salud mental. 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
1: Viernes, no, todos los tres días, no, hermano.
2: Lechón,
1: no.
2: Señor, va a ser una maratón, o sea, no va a dormir usted.
1: ¿Una maratón? ¿Por qué?
0: Viernes, sábado, domingo y lunes.
1: Solamente el viernes con el lechón. El viernes es el evento que estamos haciendo con la ayuda de Dios, La noche del amor humor.
0: Sí, aprovechen, señor, que el viernes porque
2: te quiero tanto.
0: Las boletas para
2: amor humor.
0: Me gusta.
1: Está bueno.
0: Las boletas para las presentaciones de sábado, domingo y lunes ya se agotaron.
1: Sí, no es así, ya están
0: solo
1: agotadas.
0: Solo quedan las del viernes.
1: El domingo sí descanso.
0: Banco, no, no, que al aire,
1: no,
0: diga
1: no,
0: que sí.
1: El domingo es descanso de esto porque me toca ir a trabajar.
2: Mi primo Ñangaras me pregunta que dónde va a ser el evento para él esperar a la salida a los comensales.
1: Ah, no, eso va a ser allí en Gastro Bar Chef Toro, ahí en la carrera sexta 1525.
2: Chef Toro,
1: eso
2: es un restaurante. Se mueve por ahí.
0: Ah, sí.
2: Le queda facilito,
1: le queda papachita.
2: Ahí me acabo de escribir, ahí hay un túnel.
0: Ay, lo dije. Ahí llego y me escondo. Oiga, será este fin de semana, ¿no? El viernes.
1: Sí, Dios quiere, variantísima.
0: Para que vaya emparejado este fin de semana, de pronto no pudo sacar la muchacha o el muchacho al Día del Amor y la Amistad, pues este viernes es el mejor día. Y va usted allá, se entretiene, le pasa rico. 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El show del lechón tiene
1: música, trova y humor, hermano.
0: Eso. Y todo eso lo ha encontrado usted.
1: Ave María. Vamos con dos compañeras también, que son Madisa y Andrea Santa María. Imagínese. Y el lechón.
0: Van a estar allá acompañándolos en esa bonita actividad el viernes. ¿Dónde queda el sitio?
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2: ¿Qué?
1: Por pareja. No, por pareja,
0: regalando,
1: hermano.
0: Usted está regalando.
1: Sí, de verdad que sí.
2: Y eso es para la Fundación Juanita Ramírez.
0: Sí. Lleva a Juanita en el corazón.
2: Lleva a tu Juanita en el corazón. Y a tu Carolina en el pulmón.
0: Oiga, ¿a dónde lo pueden contactar, lechón? Si la gente de pronto quiere ir, de pronto usted es el que está allá afuera en la entrada, ¿cierto?
1: En la entrada con
0: usted
1: la
0: entra, usted no entra. Usted entra.
2: O sea, usted recibe la gente. Es el mesero que la reparte.
1: Ya empieza. Y con ustedes, el lechón. Espera que estoy recibiendo aquí la plata, hombre. Con ustedes, el lechón. Dicho, suéltalo.
0: El mismo llegue y dice. Con ustedes.
1: Eso.
0: Yo. No. El lechón. Espera que esté en la puerta. Todavía no.
2: El huechón.
1: Todavía no lo suelte. Todavía no lo suelte.
0: Todavía no arranco yo, que soy el mismo que soy presentando y que soy el mismo que voy a cantar. 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
1: 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Y yo se la llevo con el mayor de los gustos.
0: A domicilio le ya la boleta.
1: Sí, porque ya están, de verdad, que gracias a Dios, pues ya están. Que se acaban, ya son, o sea, las últimas.
0: Solamente pueden ir 2,000 personas.
1: Exacto, es cupo limitado, cupo de verdad, porque es un restaurante muy bonito también y es cupo limitado para que de pronto no se queden sin asistir. Bien bacano.
0: Que porque cierran la puerta, que el lechón es amigo mío. Ay, así el lechón sea amigo suyo.
2: Entonces usted tiene que llamar al lechón portero que baje. Y que le diga.
1: Llámeme al portero. Ya llego. ¿Y quién va a cantar? Ya, pero yo subo.
0: Entonces,
2: y el que saca a los borrachos también es el mismo.
0: Entonces, como ese es un sitio muy exclusivo y muy chévere, entonces para poquitas personas, usted, ay, pero es que yo escucho al lechón todos los días. No, pero ya llenó el sitio, ya que hacemos, pues le digo que venía temprano, es que es muy complicado, la gente llegando tarde.
1: Exacto.
0: Oye, recuerde, ¿de qué hora se arranca el show?
1: Desde las 7 de la noche está
2: el lechón.
1: No, a las 8 empieza el primer show. Son dos salidas muy bonitas.
2: El primer show
1: a las 8 a la noche. Hasta las 12 de la noche es
2: el... Mire, yo tengo el minuto a minuto.
1: A ver, ¿cuál es?
2: 7 de la noche, presentación del lechón trovador.
1: Eso sí.
0: No.
2: 7:30 de la noche, presentación del lechón música de los 60.
1: Eso sí.
2: 8 de la noche, presentación del lechón trova.
1: Eso.
2: 8:30 de la noche, presentación del lechón, música tropical.
1: Eso, ahí vamos bien.
2: 9 de la noche, presentación del lechón bolero.
1: Ah, bolero. Los boleros son encargados, Madisa es la encargada de los boleros.
2: Presentación de las 9:30, Madisa Lechón. encargado de la música popular. Y así se va hasta que el lechón cierra la puerta.
0: 10 de la noche, DJ Lechón.
2: DJ Lechón dando
0: la hora loca.
1: La hora loca. También pueden entrar los que quieran.
0: Ay, Dios, ahora el viernes no lo pueden perder. Ojo, pues busquen el lechón. Y la pregunta para que vean este gran evento y nos reactivemos todos. 8 de la mañana, 45 minutos en Tropicana.
3: Tiene más gracia un funeral.

0: al meta.
1: Señor, dice por acá Carolina, que me acaba de escribir, dice, pregúntele al lechón si no necesita una camarera.
2: Una camarera y pues para tomar las fotos, ¿o qué?
3: Sí, pues
2: ya sabe tomar fotos.
3: Faltó ahí 6 de la tarde, lechón en la entrada, con el, ¿cómo se llama?
2: Eso se llama firma de autógrafo.
1: Y apareció 3:30 de la tarde, lechón surtiendo las vitrinas. Subiendo la cerveza.
3: Derecho de admisión. El lechón es el que para en la puerta y dice, usted entra, usted no entra.
1: Venga, pero el lechón que está en la puerta está sobre unos zancos, parece grande.
3: Eso. Usted, no, venga, lo mira usted.
2: Son escaleritas, entonces yo me hago una de arriba.
3: Venga, lo mira usted.
2: ¿Ese?
3: No, no, usted como que va a venir a robar. Eso, no, no, usted no. Sí, no. El otro, la señora de atrás, sí, sí.
1: El de la requisa, las manos son de lechón.
3: Señor, cantémosle al llano.
2: Oiga, cantémosle al llano. ¿Y usted le gusta montar en avión, si uno está así?
3: Sí, claro.
2: Ay, los comidos también montan en avión, si uno no.
1: Sí, pero me tengo que tomar una pasta porque me da vómito.
2: Ah, bueno, entonces le voy a decir cosas.

0: personas y en eso no hay discusión. Que dicen que ni por el chiras me subo yo a un avión. Que de pronto eso se cae, a esa situación le huyo. No se preocupe si se cae, que ese avión es mano, eso no es suyo.
1: Huyo, huyo, huyo.

0: y muy lindas, pero cuando lo ven dormido le dice: señor, aquí nada se le brinda, sigue derechito. Cuando está en un avión, uno ya está sin afán y escucha una vocecita: yo le hablé, capitán. Empieza a decir cosas por ahí por el altavoz, se le entiende muchas gracias y al resto sabrá mi Dios, no le entiende nada, su hermano.
1: Sí, claro.
0: El baño de los aviones se los digo suavecito, se los digo con respeto, berracos tan chiquiticos, como eran de pequeños, yo se los voy a contar. Una vez entró un enano y se tuvo que agachar, de Ave María. Sí, chiquiticos, chiquiticos. Lucumí, ¿usted en qué avión anda montado, man?
2: Yo monté en uno en estos días de mi primo,
0: ¿sí?
2: Que el capitán dijo: momento, vamos a abrir la puerta, vamos a tirar una mercancía.
0: Ay.
2: Y yo dije: fue pucha, pero que era una manada de costales.
1: Ay, no te creo, blanco.
0: Ah, seguro estaba empezando como mucho.
2: Y uno se rompió.
0: Por seguridad, por seguridad.
2: Ay, nieve en el Chocó.
0: Pero eso es por seguridad, por seguridad que los tiran y como en el río, pues se va más facilito y todas.
2: También a uno que le decían el sapo, le dijeron: es que tírese por un costal de esos o no llega al destino, y se tiró.
1: Ay, no te creo.
0: Que le decían el sapo, hombre, qué apodos tan buenos los de los primos suyos, hermano.
2: No, ese no era primo, era trabajaba con mi primo.
0: Ah, pero bueno, necesito uno de esos para la portería, para el evento del viernes, hermano, que venga y me requise la gente ahí, que no entre cosas ilegales allá también.
1: Bueno, solamente gente legal, ilegal. 8 de la mañana, 49 minutos en Cómo Amaneció Pereira de Tropicana.
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1: 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En Tropicana son las
2: 8 de la mañana, 57 minutos en Tropicana.
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2: 8 de la mañana, 58 minutos en Tropicana.
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0: Ya son las 9:06 a.m. Aquí estamos en Cómo Amaneció Pereira de Tropicana 100.7 en el bonito, hermoso, precioso amanecer de este miércoles. Bueno, estamos haciendo una convocatoria para personas que tengan orquesta. Personas que, ay, nosotros somos tres y somos el trío de tres.
1: Eso,
0: no, ese es el que necesitamos. Ay, yo soy solista.
1: Eso.
0: Ese es el que necesitamos. Pero, ¿de qué tipo de música? De música de diciembre.
1: Parrandera.
0: Parrandera. Eso. De diciembre, por ejemplo, así vea.
1: ¡Uy! ¡Epa!
0: No necesitamos que cante igual. Ay, que yo soy el yo me llamo de. O que yo soy el yo me llamo. No.
1: Que yo soy el yo me llamo el lechón.
0: Eso, no. Yo me llamo el lechón, no, por favor.
2: Yo me llamo el
0: lechón. Entonces, si usted tiene su grupo parrandero, si usted canta parranda solo, porque hay solistas que cantan parranda, usted dice, no, pero yo qué voy a mandar eso. No, a mí qué van a llamar. Usted no sabe, no sea negativo. Mande usted el. Pida la inscripción. Ponga ahí la palabra Tropicana.
1: Eso.
0: Link al 316-213-1007. 316-213-1007.
1: Correcto.
0: Que usted está cogiendo café y dice, yo tengo por ahí una canción, hombre, y la saqué y nunca la promocioné ni nada. ¿Qué tal que nos la mande y usted quede seleccionado y empiece a sonar en la emisora?
1: Ah, tan bacán. Y eso es muy bueno, eso da mucha emoción.
0: Da mucha emoción. Entonces, cuando usted la escucha en la emisora, se siente emocionante. Entonces, ¿qué tiene que hacer usted? Oh, usted es usted tiene una orquesta y toca música tropical, pero ustedes también tienen su canción personal, la inédita, la de ustedes.
1: Eso.
0: Y quieren darla a conocer. Entonces, usted nos pide el link al 316-213-1007. Tropicana Link. Entonces, por ejemplo, usted dice, bueno, nosotros tocamos música tropical así ya.
1: Eso.
0: Epa,
1: sí. Para que la bailemos. Sí.
0: Qué rico. Así, tú usted. No, música sí. Tropical así, música tropical de diciembre también. Tú usted llega y nos pide el link. Tropicana Link. Se inscribe, pone la canción suya. No, ay, es que yo canto igualito a Pastor López.
1: No,
0: es que soy yo, me llamo Rodolfo Icardi.
1: Soy canto igualito a Armando Hernández.
0: No, Armando Hernández.
1: Es también
0: su canción, la canción que lo va a catapultar.
1: Catapultar, güey.
2: Primo canta entre
1: la selva.
2: No, entre Crisanto Vargas.
0: Ah, sí.
1: Ah, qué buen hombre.
2: Y canta entre Rodolfo Icardi.
0: Oiga. Bueno.
2: Y empieza a cantar la colegial y termina cantando el abuelo.
1: Mi abuelo.
0: Entonces. Entonces, si usted tiene una agrupación o es solista, no importa. Usted dice, no, yo tengo una canción tropical. Yo personalmente, yo la rayé. O a mí me regalaron la canción. O mi papá, bueno, lo que sea. Es su canción, la canción que lo va a catapultar, la que lo va a mostrar en los medios. Entonces, pida el link de inscripción, inscríbase ya.
2: Luego, ay, yo no escuché, a mí no me dijo nadie.
0: Sí, no. Ponga ahí, Tropicana Link. Nosotros les enviamos el link, usted se inscribe, pone ahí la canción suya y va a tener la posibilidad de sonar la canción aquí con una sola condición. Que tiene que ser de la rosca de lechón.
1: Eso, si no es de la rosca.
0: Si no es de lechón, no suena. Si no es de la rosca de Chabelo.
1: No, sí que no, menos. No,
0: menos.
1: No.
0: Si no es amigo de Camila, no, menos.
1: De María, por eso.
0: Nada de eso, mentiras. Lo que queremos es que ustedes participen y que ustedes suenen, que ustedes, ese talento que está en las regiones, ese talento que está por allá en una finca, de pronto tiene un estudio de grabación pequeño y han ido sacando música y bueno, que nos sonaron esta canción en una emisora como Tropicana.
1: Eso,
0: pues esta
1: sí,
0: es la oportunidad que usted estaba esperando. Esta es la oportunidad. Ponga la palabra Tropicana Link. Tropicana Link, ya les mandamos el link para que ustedes tengan la oportunidad de participar. Y luego van a decir, pero eso luego le cobran plata a uno allá.
1: No, hombre.
0: ¿De hecho, cuánto va a cobrar usted por eso?
1: No, pues, eso va, tanto, sí.
0: Dependiendo, le vamos a dar un nequi para que por ahí hablemos.
1: Eso se depende de algunos ceros, ¿qué tal? Sí, y qué más,
0: dependiendo de los ceros, es la cantidad de veces que va a sonar.
2: Van a ayudar a la economía.
0: No, mentira, nada.
1: Vamos a reactivar, hombre.
0: No, nada, no vamos a reactivar. Estamos es para ayudarnos entre todos. Entonces, usted que tiene su canción inédita tropical, usted que toca música parrandera de diciembre. Ay, eso, pero yo soy, no importa, no le ponga negativismo, nada, motivado, de una, yo me voy a participar en el concurso. ¿Qué puede perder?
1: Nada, nada. Participó bien bacano, porque uno pasa lo más de bueno, conoce más gente, se puede uno ahí de pronto, mira que este man, hagamos de cuenta que, digamos pues, que no se escogió acá, pero donde lo escuchamos y que tal, dije, Pascual, este man me gusta, voy a llevármelo para un evento, cualquier
0: cosa. Eso, entonces, para que lo tengan en cuenta ustedes, ¿qué tienen que hacer? Simple y llanamente eso, inscribirse, no va a perder nada. Puede perder más si no se inscribe.
1: Exactamente.
0: Puede perder más si no se inscribe. Entonces, si usted es de las personas que tiene una agrupación tropical, nosotros tocamos música tropical y tenemos una canción inédita, esa, con esa canción participa. Y si la tiene organizadita, mejor. Entonces, se inscribe. Nosotros tocamos música parrandera de diciembre, que pareció al apachurrado, ¿qué tal cuento? Listo. No necesitamos, que yo me parezco a, ¿cómo es que llama el de la persona? Leonardo Marín. Eso. Yo me llamo Leonardo Marín.
1: No. Está apachurrado. Usted lo quiero conocer.
0: Es usted, que usted tenga una canción, que usted la haya por ahí en la finca, en el cafetal, se sentó, la escribió y alguien le prestó un requinto, le prestó una guitarra y le sacó la eléctrica. Esa es la que necesitamos. Que usted tiene un estudio de grabación en Santa Rosa, en la Virginia, tiene un estudio de grabación en Cartago, en donde sea. Hombre, tengo una canción, no me gusta. Me gustaría participar. Participe de una.
3: Mi prima Clemencia tiene una canción que se llama que es de las Hermanitas Calle. ¿Puede servir?
0: Ay, que no me parezca las Hermanitas Calle. Puede ser las Hermanitas Carrera, por ejemplo.
1: Eso sí,
3: ella es un poco avenida, más, un poco más vulgarcita.
1: Un poquitico más.
0: Más leonercita. Entonces, eso es lo que necesitamos, que ustedes aprovechen este espacio. Y va a sonar en la emisora. Va a sonar en la emisora. Aquí lo vamos a poner a sonar el fin de año.
3: Ya desde el día en que te fuiste jarretona.
0: Todo eso lo que queremos. Que ustedes tengan la oportunidad. Porque entre todos nos estamos ayudando a salir adelante. Que usted, amigo de la orquesta, amigo solista.
1: Amigo de lo ajeno.
3: No. Yangaras va a participar con su banda.
1: Así, ¿ah, sí? Yangaras es muy bueno para todo. En todas partes se mandan un beat.
3: Se llaman los Robertos.
0: Los Robeiros. Usted que tiene su música tropical o de diciembre, entonces facilito. Va a participar con Tropicana. Ponga la palabra Tropicana Link. Tropicana Link. Inmediatamente nosotros les enviamos el link. Inscriba a su orquesta. Obvio que ahí le vamos a pedir la canción. Sube la canción. Y entonces vamos a sentarnos con una serie de productores. Vamos a sentarnos con personas que saben de música para que digan, vea, este, para que lo suenen. Y van a sonar aquí a Tropicana. Y vamos a ir a eventos con ustedes también, para que a ustedes los conozcan, y para que de ahí les salgan también presentaciones.
3: ¿Sabe quién me contactó ayer? El músico Relón.
1: Sí,
3: tiene una banda que son los Gafufos de la Parranda. Gafufos de la Parranda. Entonces yo le dije, pero toca, el loco este ya no anda con el bafle al hombro, y no, que anda con una carreta atrás.
0: Bien,
1: uy, hijo de madre.
3: Es como una especie, como si usted pusiera una carretica ahí cuadradita para poner el bafle.
0: Como la carrera.
3: Sí. Y usted con esa cosa le llama, es que la chiva rumbera. ¿Usted imagina el dolor de espalda?
0: Porque el muchacho y tiene una espalda muy berraca, ¿no?
1: Sí, se da de trabajar mucho.
3: Me encanta sufrir, como era el karma que está pagando con una mujer por ahí.
0: No, Dios, Padre Santo. Entonces, ahí está la oportunidad abierta para todos los grupos tropicales o parranderos que quieran participar, que quieran sonar en Tropicana. Aquí los escogen, no, solamente gana uno, ¿no? Pueden ganar dos, tres, cuatro, cinco, seis, siete, ocho, diez, los que sean.
1: Sí, ya van varios escritos, claro. Ave María.
0: Y lo vamos a presentar aquí, mire, con ustedes. Un ejemplo, un artista.
3: El lechón. Lechón, ¿cómo se llama la canción de fin de año suya?
1: Es de para este año, ya. Está produciendo, se está calentando. El domicilio se llama el domicilio.
3: Pero, entonces, por ejemplo, produciendo que, 23 de septiembre.
1: No aguanta el precio.
0: Entonces, por ejemplo, decimos, y aquí en Tropicana está sonando el lechón, trovador.
1: Ave María, sí, ven. Dígalo, pues.
0: Así me suena su canción. Sí. Canción como esta. ¿Usted la tiene? Hágale. El Olimpio.
1: Olimpio.
0: O usted dice, con ustedes, el lechón y su nueva producción discográfica. Su última producción discográfica. O sea, que no hay más.
1: No. ¡Epa! Se fue el primer hombre. Esta vez no tengo a quien saludar.
0: Ya saludé a toda la familia.
3: Te saludo a los compañeros de trabajo. Tiene que ser una canción que se llama Juanita A.E. Juanita E.A.
1: Esa me suena.
0: Entonces, hágale. Estamos buscando Estamos buscando que ustedes participen y se activen con nosotros en este fin de año. Los artistas, la gente que tiene su agrupación, los solistas que cantan música parrandera de diciembre, los estamos buscando, los estamos necesitando para que ustedes echen para adelante, para que se den a conocer a través de Tropicana 100.7. Son las 9 de la mañana.
1: Oiga, yo también. Un momentico, hermano, que es que necesitamos desearle un feliz cumpleaños, hermano, grande para Hasley Mora Palacios. Está cumpliendo 12 añitos allá.
0: 12 años. 12
1: añitos
0: está
1: en Llano Azul, hombre.
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0: tenido ella en los últimos 20 años. Ay, apenas cumple 2, está como raro la de ese padrastro, ¿sí o no? Pero bueno.
1: ¿Cuántos años?
0: Tiene 12 añitos, está cumpliendo, y el padrastro me dijo, mano, dígale que es el mejor padrastro que ha tenido en 20 años. Entonces está como raro la
1: no
0: vuelta.
1: Diga padrastro, dígale papá.
0: Ah, papá, eso.
1: Papá.
0: Eso, así, así, así, así. ¡Feliz cumpleaños, señorita! Allá nos están escuchando, toda la gallada. Fieles oyentes.
1: ¿Dónde están?
0: En Llano Azul. Llano a Hasley Azul. Mora Palacios. Feliz cumpleaños, chinita. Yo la bendiga. Hasley, dice Hasley.
1: Ah, porque es Colombia. Si fuera Jazzley.
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2: ¡Este sujeto es genial!
3: Ayúdame, Dios mío, por favor, a controlar mi lengua. Son las 9 de la mañana con 28 minutos. Aquí estamos en Cómo Amaneció Pereira de Tropicana 100.7 en el bonito, hermoso, precioso amanecer de este miércoles.
4: Tati,
3: ¿qué pasó?
4: Hoy es el día de los cumpleaños y de las oyentes que nos piden un favor, hermano.
3: ¿Qué pasó?
4: Además, le parece que una señora que se llama, yo no sé si usted la conoce, se llama Amparo Salazar.
3: Amparito Salazar,
4: ¿qué la conoce?
3: Suena, hombre.
4: Bueno, no sé, a mí también como que algunas veces a...
3: ¿Me debe plata o no?
4: Yo sí creo, yo sí creo.
3: ¿Debe plata los dos?
4: Bueno, entonces alguna cosa, pero una señora, tal Amparito Salazar, me dijo, vea, y nos conoce, porque vea, lechoncito, por favor, es que está de cumpleaños mi apá. Así es.
3: ¿Mi apá?
4: Mi apá. Don Darío Salazar Bedoya, en los 2500. Que le van a regalar un televisor porque tuvo 10 hijos.
3: Ave María, Dios.
0: Apenas lo van a regalar. Hoy es un nuevo día. Y Tropicana, la emisora más bacana, te desea un feliz cumpleaños.
4: Sus primeros 95 años.
2: Tal cual.
4: Eso. 95 añitos.
3: Hombre, que los cumpla feliz.
4: Darío Salazar, Dios lo bendiga. Es así.
3: Hay que hacerle un monumento a ese señor por haber aguantado tantos años a la hija. ¿Cómo llama la hija?
4: Creo que llama Amparo Salazar, me

0: las 9 de la mañana, 28 minutos en Tropicana 100.7. Tantas señales
1: de humo
0: que nos ha dado la vida, ¿cierto? La vida.
1: Sí, la Ave María, sí, las señales.
0: Tantas señales que nos ha dado la vida y no hay una señal que le diga a uno cómo hace para alejarse de tanto negativo, hombre.
1: Ay, yo no sé, hermano, de verdad que...
0: ¿Qué señal para uno, verdad? No se junte con eso.
2: Una forma de alejar los negativos, no hablarle a nadie.
0: Eso.
1: No, facilito.
2: Ah, sí, es fácil.
1: Sí. Eso es una buena manera, tiene razón. Ese Lucumí. Lucumí, ¿usted es psicólogo o Lucumí? No,
2: psicólogo.
1: Psicólogo, ah, bueno, ya por ahí.
0: Yo les pregunto una cosa: ¿quién en su sano juicio busca una palabra en Wikipedia para asegurarse de cómo se escribe o si la escribió bien? Mire, hay gente que hace eso.
2: Yo hago una muy efectiva. Yo escribo y si me la corrigen es porque está mal. En estos días puse vender con V y me mandó una prima mía con B.
0: Ah,
2: sí. Y yo la corregí.
0: De hecho, corrector.
2: Sí.
0: No hay problema. Por ejemplo, ¡que viva Colombia, el país del Sagrado Corazón
1: de Jesús!
0: El país de la arepa. Que no es arepa, sino arepa.
1: Arepa.

0: El país de los dos mares. El país de las mujeres bonitas.
1: Donde alguna vez no se podían vender empanadas.
0: Y ya ahora se pueden vender empanadas. El país de la hamburguesa tres carnes.
1: Así ve María Purísima.
0: El país de lunes a viernes pobre y jueves, viernes, sábado, domingo rico y millonario.
1: Porque la mayoría son así.
0: Así pues, hasta madre. El jueves nos rico quejamos, criticamos. Eso qué pela de tan brava, pero el viernes ahí mismo vamos organizando el fin de semana y ya desde el viernes estamos bebiendo. ¿Está más barata la cerveza que el arroz o qué?
1: Sí, no, es que pues, madre.
2: Todavía le dan cambio, ¿eh? Están amañados con el
1: la
2: chabón.
1: La cerveza
0: no tiene contenido. Hoy traemos las cosas que pasan en una fiesta de cumpleaños colombiana.
1: A ver, ¿cuáles?
0: Teniendo en cuenta pues, los cumpleaños que hemos saludado el día de hoy. Por ejemplo, casi siempre al que cumple años le quiebra.

0: con ternura. Venga, tenga, le quiero un huevito.
1: Y le, me quebraron el huevo, era con la punta del huevo, que es lo más duro.
0: Ah, sí, sí.
1: Entonces, por un lado,
0: bien, es parte dura, fácil.
1: Pero la punta es una cosa tiesísima. Ustedes pensaban que la habían rompido la cabeza.
0: Me mandaban, era huevo tibio.
1: Ah, ah, huevo tibio.
0: Sí, mi madre, que me pegaban. También es pega duro, man.
1: Oye, a mí una vez me pegaron
0: un huevazo.
1: Alguien tiró, sí, un huevazo. Sí, sí, una sí, vez sí, me tiraron un huevazo y me pegó aquí como por el lado de la espalda, como por las costillas. Ay. Le cuento que me secó un rato y al rato volteé a mirar y ahí estaba el morado.
0: Ahí decía la fecha de expedición del
1: huevo. Pues está el billete de 50 mil, no, está el morado.
2: Entre los viejitos ni se nota la dable.
1: Oiga, por ejemplo, en una fiesta de cumpleaños en la piñata hay pipís.
0: ¿Hay qué?
1: Pipís.
0: Pipís, claro, me imagino que sí.
1: Puchacas.
0: También.
1: Y otro tipo de cosas plásticas. O sea, ya no es como antes que eran carritos de plástico. Ni, no, eso lo que hay ahorita es pituchines, puchecas, eso le pongo un poco de cositas ahí. Vallainas plásticas.
0: Eso sí.
1: Arañitas plásticas, bueno.
2: Sí, es verdad.
1: Tiene todo eso. Por ejemplo, en una fiesta de cumpleaños cierran la cuadra y sacan los bafles.
0: Ah, sí, señor.
1: Eso lo hace la gente. Cierra la cuadra y entonces usted va en la moto y tiene que parar con cuidado porque no falta el que esté ahí sentado a un lado de la carpa, prácticamente ocupando el resto de la calle. De comida casi siempre quedan, señor.
0: El sobradito, me estoy quemando. No, pedazos de torta.
1: ¿Tan torta y de comida quedan?
0: De comida, arroz con pollo.
1: Arroz con,
0: sí, arroz con pollo es lo más facilito. O cuando, lechona.
1: Cuando usted es millonario, lechona.
0: Sí. Ah, eso es para millonarios,
1: sí,
0: nomás.
1: Sí, ricos millonarios.
0: Ah, pues pucha, man.
1: Cuando usted está entre rico y millonario, o sea, está en la mitad, da carne en rollo.
0: Ah, eso es muy bueno, sí, señor.
1: Carne en rollo con salsita.
0: Es agridulce que es agridulce. Está. Sí, es agridulce, sí, muy bacán.
1: Usted ahí no sabe si. Y eso es reseco, porque usted necesita 10 gaseosas para comerse una rodajita de esa carne.
0: Hermano, le digo una cosa, cuando pasan esas vainas y que al menú infantil le dan una hamburguesa con papita a la francesa, yo soy un niño,
2: yo soy un niño,
0: eso me da una rabia con la carne.
2: Señora, mire que yo tengo una quincha.
1: Sí, deben también decirle al adulto, ¿usted quiere esto o quiere la
0: niña? No.
1: Dios. También saben que dan ensalada de papa.
0: Ah, sí, esa no puede faltar.
1: Por favor, cuando den ensalada de papa, solamente papa.
2: Mire,
1: y mayonesa, no le eche cebolla, por favor.
2: Hay una cosa que daban antes que a mí me encantaba mucho, que le daban a usted en el que repartían con los palitos. Un pedazo de queso con un pedazo de bocadillo.
0: Ah, sí, eso todavía esos días muy bueno.
2: Ese es el mejor pasaboca que hay. Yo no sé por qué la gente le olvidó dar de eso, como es de rico.
1: Sí, den ese pasaboca, por favor. No, ahorita dice que, ¿cómo es que es? El
2: atún con una pendejada.
1: Ah, sí, atún con una tostada.
0: No, sí, con una tostada, una galletita de redondas.
1: O también le pasan a usted una cosa con fresas y se acerca usted a la pila del chocolate.
0: Ah, sí, sí.
1: Y entonces el chocolate ahí chorría y chorría y chorría. Y usted moja
0: la fresita.
1: Moja la fresita y.
0: Sí.
1: Y ya.
0: O el marmelo,
1: ¿vale? Y a la tercera fresa ya tiene usted el chocolate aquí amargo en la garganta.
2: De malitas.
1: Por ejemplo, en fiesta de cumpleaños colombiana, que se respete, a un tío lo ponen de payaso y en la madrugada se viste de vieja.
0: Ah,
1: y
0: sí,
1: falda,
0: sí. Con la peluca.
2: Es que por lo regular le sale, es que le gusta, es que sí. Estaba esperando esa fiesta para sacar eso.
1: Y se pone tacones y lo sabe manejar y todo. Hasta se sabe colocar.
2: Claro, porque cuando estaba solo desfilaba con ellos por el pasillo de la casa.
1: Se sabe hasta maquillar y todo. Los que menos regalo dieron son los que más critican, repiten comida y se quedan hasta con lo que le echan. O sea, yo, ay, ¿a qué le puedo llevar a mi mamá?
0: Sí, exactamente.
2: Y hay una máxima muy grande, Optatis, que es que uno no hace fiesta para uno y no para los demás.
1: Es verdad, uno no hace fiesta para uno.
2: Porque uno no se disfruta de fiestas, uno pendiente de una cosa, pendiente de otra.
1: Chiquitico eso.
2: Sí, sí, chiquiticos. ¿La cabina normal?
1: No, pero ya está, es muy anormal. Eso pasa en las fiestas colombianas. Por ejemplo, fiesta colombiana que se respete.
0: A ver.
1: No falta el consumé con pata, pescuezo y mollejas en el vaso desechable a las 6 de la mañana.
0: Eso a mí me gusta, ese es muy bueno.
1: Sí, aguanta.
0: Sí,
1: a las 6. Cuando usted empieza. Huele como a consumé, ¿cierto?
0: Sí, ya. Y ese guasguero, a mí me gusta mucho ese guasguero, man.
1: Ah, huele como a consumé, hombre. ¿Quién está yendo por ahí?
0: Que quiera decir, va más allá.
1: Cuando sale la viejita, ¿quién va a ir por las arepas?
0: Ay,
1: aparato, a las 6 de la mañana yo voy por arepas donde sea, señora, y me daré de consumé.
0: Muy bueno, ese de verdad que es muy rico a esa hora. Y a esa hora como entre frío y calorcito.
1: Ay, no. Vean, yo le voy a ser sincero. Una vez, a las 6 de la mañana, del 31 al 1 de diciembre,

0: de enero. Entonces seguimos derecho y a las 6 de la mañana dijimos, hola, hacemos un sancocho.
1: Ay, ¿a qué horas?
0: A las 6 de la mañana.
1: Ay, Diosito.
0: Apenas para ir a buscar todo.
1: Ah, muy bien, ¿no? Entonces, todo está abierto, ¿sabes? Pues que, todo lo están esperando.
0: Primero de enero a las 6 de la mañana, todo está abierto. Entonces, ¿cómo le parece que llegó y dijo un amigo, uy, pero eso va a estar tarde, ¿qué vamos a ir picando?
1: Ah, algo para picar así.
0: Entonces dijo una amiga, yo ahí tengo unos plátanos.
1: Bien.
0: ¿Y qué más hacemos? Entonces dijo el otro amigo, así en recocha lo dijo, yo tengo unos cueros de pollo.
1: Ay, parcero. ¿Qué? ¿Cómo?
0: ¿En serio? ¿Y cuántos? Dijo,
1: unas bolsitas.
0: Pues la bolita responsable, la que tengo. ¿En serio? Sí, tráigalos. Pues estaba congelado. Ha sabido llegar con esa bola de cueros de pollo. Y tiramos eso en un sartén.
1: Ay, yeah.
0: Mientras picamos la papa, la yuca y todo el cuento. Y empieza eso a fritarse y a explotar eso y tan.
1: Ah, sí, porque va a explotar lo más de bueno. Eso no se frita facilito.
0: No le miento que eso faltaron fue cueros de pollo.
1: Sí, no,
0: eso todo el mundo primero lo critica. Uy, ese grasero.
1: No.
0: Uy, ese, no, cuando eso empezó a caer tostado. Ay, aparato y con plátano. Uy, no, eso coma en forma, eso, cuero de pollo.
1: Con arepitas, eso sabe delicioso. No, con plátano también rico, pero con arepa.
0: Eso es una maravilla. Entonces, ahí les vamos contando lo que va pasando en las fiestas colombianas. Por ejemplo, hacen vaca para la policía.
1: ¿Para la policía?
0: Sí, claro.
1: Sí.
0: Porque cada media hora vienen a decir que le dejan el equipo. Entonces uno hace vaca para... Dele gaseosita.
1: Ah, sí. Es claro, hay que comprar más.
0: Quedó asadito. Démosle carrita asada.
1: Deténgase. Dale, vamos, ya le bajamos.
0: Muchachos, ya le bajamos el sancochito. No hay ningún problema. Eso pasa. Por ejemplo, también, fiesta colombiana que se respete. De cumpleaños. A las 7 de la mañana no falta que se forme una pelea.
1: Ay, no falta de dar mano.
2: Falta que, ay, es que usted no pone nada, pues que usted siempre.
1: Pero se tomó toda la noche, hermano, y ya pone, pues que.
0: No, pero es que mi mamá, yo vine por mi mamá, no por usted. A mí me importa, es mi mamá.
1: Pero se va a llevar el cuncho si usted puso plata, hermano.
0: No importa, pero. Y esta casa es mía y de mi mamá y se van diacas.
1: Pero acá de comprar la botella, ¿cómo me va a echar, hombre?
0: Pues este más, ¿por qué no va a formar tanto? Por 7 de la mañana la pelea.
1: Ya va a traer la arepa, yo no.
0: Por favor, traten de pelear lejos de donde hayan perros. Yo no sé por qué en toda pelea tiene que haber perros ladrando, hombre. Eso ahí se ponen que lo muerden y usted no sabe si chistar al perrito o separar los borrachos.
1: No, es que le están haciendo como el tratamiento psicológico a los perros. Parcero, cálmese, chino, ¿qué tal? Y Pascual,
2: cálmese.
1: Y sale uno con vocecita así. Y el otro,
0: eso se pone que los muerden, no los muerden, el otro no el suelo, y eso pasa de todo. Entonces, por favor, traten de pelear, pero entonces, donde estén lejos de los perritos.
1: Guapárenlos.
0: Para uno saber por qué están peleando. ¿Por qué están peleando? No, ni idea. Se agarraron. Dios, se ofenden y todo, yo ni idea. Entonces, para fortalecer el chisme, por favor, trate de pelear o encierren los perros.
1: Sí, porque uno no sabe a quién ponerle cuidado, o sea, a los perros o a los. Bueno, ¿a quién separamos, hermano?
0: ¿A quién separamos? Y por último.
1: A ver, cuéntelo.
0: Atención, no falta la borracha. Que se la echan a la muela en el baño, por ejemplo. Pues tiene una muela coca.
1: Sí, le echan a la muela cualquier licor, comida, lo que sea.
0: Sí, para que no le viole a la muelita. Eso pasa también.
1: Cualquier analgésico.
0: Eso pasa también en una fiesta colombiana. Aquí en Colombia. 9 de la mañana, 41 minutos. Bueno, peruana no sé qué estará pasando. O chilena, por una fiesta. No, no.
1: Una fiesta chilena,
0: una fiesta colombiana, carajo. Son las 9 de la mañana, 41 minutos en Cómo Amaneció Pereira de Tropic.

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1: 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En Tropicana son las
2: 9 de la mañana, 53 minutos en Tropicana.
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2: 9 de la mañana, 54 minutos en Tropicana.
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días, buenos días. ¿Cómo amanecieron? ¿Cómo están? ¿Cómo me los trata la mañana? Mañana del día miércoles, ombliguito de la semana. Conectados como siempre con Tropicana, la más bacana. Soy Camila, su DJ Tropicana, quien los va a acompañar hasta las 2 de la tarde. Dios mío, amanecimos y despertamos en esta mañana felices, contentos. Una mañana un poco nubladita, pasada por agua, pero ya está saliendo este mono Jaramillo. Ya está saliendo un poquito el solecillo. El solecillo. Y les voy a contar de pronto cuánta temperatura estamos. Tenemos 24 grados, nublado. Máxima temperatura de 27, mínima de 18. Y como siempre, alrededor de las 2 de la tarde, 2, 3, 4, 5, 6, 7, tendremos probabilidad de lluvia. Eso dice mi aplicación del clima. Aplicación del clima, ya que le hagamos caso y que ella tenga razón, pues aún no lo sé. También les quiero contar a ustedes que hoy estoy en una búsqueda, en una convocatoria para esos artistas, que tienen sus agrupaciones, que son solistas, pero que definitivamente tienen la vena para cantarle a la gente, para cantar en público, y que se quieren ganar ese cupito para hacer la agrupación con Tropicana, la más bacana, sonar en diciembre, estar en los eventos de parranda con Tropicana. Si usted conoce una agrupación, hace parte de esa agrupación, usted es ese solista que también estamos buscando, pues pídame el enlace al WhatsApp de Tropicana. WhatsApp de Tropicana, la más bacana, y aquí se lo vamos a estar mandando. Por aquí yo veía a los muchachos mandando enlaces, me parece excelente. A mí me gustaría tenerlos a ustedes, que nos acompañaran en los eventos que estaremos haciendo en diciembre. De pronto, mientras tanto, lo van pensando con esta canción, lo piensan tres nochecitas y me mandan el mensajito.

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1: Son las 10 de la mañana, 16 minutos, 10:16 en Tropicana, la más bacana.

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2: Claro que sí, con muchísimo gusto. Son las 10 de la mañana, 29 minutos. Vea por acá, tengo este WhatsApp explotado de mensajes. Cami, quiero ese enlace. Pilas, pues usted se queda sin ese cupo. Luego dice que Camila fue quien no le avisó, que Tropicana, yo no sé. Aquí vea, un saludito muy especial. Vea para el gran Jonco. Vea por acá, le tengo también un saludito para Jessica, Javier Correa Colorado, Consuelo Gómez, Ferney González también. Vea, Luisiquita también pidió el enlace. Jorge Hernández, bueno, un montón de gente. Luego usted no vaya a decir, es que Tropicana a mí no me dijo que podíamos inscribir. Ah, bueno, lo vaya a decir, no vaya a decir. Mientras tanto, llega esta hermosa canción que hace Josie Quinn. Se llama Nuestro Secreto. Y mi secreto, ay. Y mi secreto es que usted, por favor, me hace el favor y pide el enlace. Quiero que se registre esa banda, esa agrupación, para ver si pasamos rico en deparrando, usted sabe.

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1: 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Son las 10 de la mañana, 45 minutos, una buena hora para darle a tu motor el combustible que se merece.
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1: 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Son las 10 de la mañana, 46 minutos. 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
1: 10 de la mañana, 47 minutos.
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2: De lo que uno se entera, bendito sea el Señor. Buenas. ¿Cómo me les baila? Qué rico llegar a acompañarlos en esta mañana, ya buscando el mediodía, en la emisora más bacana de todo Pereira, Tropicana. Buenos días, mi corazón. ¿Usted cómo me le va? Ya está preparando ahí para hacer el amechito, el amecho ahí para llegar. Que ya Nestico llega que el otro, y ese muchacho llega con hambre todo el día y trabajando al sol, al agua, en la oficina. A uno en la oficina también le va dando hambrecita, claro que sí. Y usted, caballero, que madruga, se levanta, sale a camellar. Qué rico que ustedes estén ahí con nosotros. No, que no, no, no, no, no, sí o no, sí, no, ah, sí, no,
3: ¿sí
2: no?
3: ¿Qué?
2: ¿Sí? ¿No?
3: Ay, no, qué hombres tan raros, o sea, yo no los ¿qué? Entiendo.
2: Ay, vea, va ganando Colombia contra Nigeria.
3: Ay, voy.
2: Ah, bueno, vea. Ay, hombre, mi Cami Marulanda, ¿cómo está? Buenos días.
3: Mi
2: ¿cómo
3: Santi,
2: me amaneció?
3: Con los buenos días, muy bien. Ay, ole, me comí como. Ay.
2: ¿Qué le pasó? ¿Le duele la panza?
3: Sí, me dio un dolor de pancita porque ay, me robé por ahí un pedazo de piña.
2: ¿Un pedazo de piña? Y es que esa
3: sí.
2: Piña estaba que.
3: Ay, yo no sé.
2: Ay, bendito
3: estaba
2: sea.
3: Como chichuda, yo creo.
2: Estaba chichuda. Ay, para
3: chichosa.
2: Apenas. ¿Usted ha probado la chicha de piña?
3: Ay, deliciosa.
2: Rica, ¿cierto?
3: Ay, qué rico. Eso para aprender más bueno.
2: Uy, para aprender, no, mejor dicho. Pero ay. Lo que termina, lo que a uno lo termina emborrachando es el sereno.
3: Sí.
2: El sereno eso,
3: tiene la culpa de todo.
2: Que usted se tomó 3 pacas de chevecha y salió al sereno. El sereno fue el que lo volteó. Se tomó 2 garrafas de aguardientoski. Eso fue el sereno, porque a usted salió de la casa al sereno y el sereno fue el que lo prendió. Pero eso sí es verdad. Eso sí es verdad. El sereno aporrea. Aporrea el sereno. Oiga, ya solamente faltan 99 días, muchachos, para que termine este año 2025. Estamos en el día 266 del año. Hoy está de cumpleaños este actor y humorista, alerta, el cuentahuesos. Ahí está de cumpleaños este muchacho. Ahí se lo tiro y para que.
3: Atención.
2: Seguramente ese muchacho está escuchando y disfrutando con Tropicana, la más bacana. 11:12. 11:12. Qué rico que nos dejen llegar hasta su hogar, hasta su negocio, hasta su vehículo. Gracias por siempre preferir sintonizar, escuchar y compartir Tropicana, la más bacana.
3: Así es, mi Santi. Te tengo plan.
2: Muestre, ¿cuál es el plan?
3: Tengo plan para este.
2: Ay, no, pero usted no vaya a ser el que también me va a vender otro plan ahí de otro operador, porque me tienen hasta el copete. Me llaman todos los días 3, 4, 5, hasta 10 veces.
3: No.
2: ¿Me va a vender un plan de esos? La dejo en visto.
3: No, tú sabes que los planes míos son chéveres.
2: Muestre a ver qué plan me
3: ofrece. Los planes míos son chéveres porque junto con los amigos conductores que tanto sí, preguntaron, que necesitaban saber qué pasa con los microperforados, con las medias que se nos había prometido de aguardiente antioqueño, les tengo respuesta.
2: A ver.
3: Les tengo respuesta porque
2: yo aquí
3: el
2: también
3: sábado,
2: les tengo una media, vea. Una
3: y,
2: media.
3: Ay, no, y si vieran que se quitó ese zapato, fo. Una. ¡Ay, no, Santiago! ¡No! Vieran, les voy a contar. Les voy a contar. Sábado 26 de septiembre, desde las 10 de la mañana, en el mismo punto, ahí en la rotonda del antiguo Jumbo, va a estar Tropicana, la más bacana, con aguardiente antioqueño, entregándoles esas medias que tanto les habíamos prometido. Ustedes saben que nosotros cumplimos, nosotros estamos puestos para resolver. Lo que pasa es que habíamos tenido esta super contingencia, pero ya lo estamos resolviendo, ¿sí o no?
2: 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Sí, señor, ahí del antiguo Jumbo. Sí, señor. 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Listo. 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Así que usted solamente llegue cuando este próximo sábado desde las 10 de la mañana.
3: Ahí está, con Tropicana, la más bacana y aguardiente.

0: entonces, ¿cómo es?
1: Tremenda lengua trabas esta canción.
0: Para liqui, para la cama, caraca, mariluki, marilere, mirilara.
1: ¿Cómo?
0: La cataca, varila, cayere con el arte huacayaca para
1: macarara.
0: Muy bien. ¡Eso! Sino que es que aquí estábamos en clases aprendiéndonos la jeringosa. Porque yo le tengo un reto a Santi, es que para diciembre.
1: ¿Para diciembre?
0: Para diciembre, usted ya tiene que saberse esta canción.
1: Esta es una jeringosa que se pronuncia muy rara y hay muchos que no la saben.
0: Pararara.
1: Yo quiero que la conozcan y por eso voy a cantarla con un ritmo bailable.
0: Pararara. No, lo difícil está en el trabalenguas.
1: Para Luki, para la cama, carara, mariluki. No,
0: para la cama, caraca, mariluki.
1: Ahí voy, me la voy aprendiendo.
0: Muy bien. 11 de la mañana, 23 minutos. Ay, mira que yo solo escucho como por un oído.
1: Es que en el otro tiene mucha sed.
0: ¿Qué tal? Quisieras.
1: Vea lo que está diciendo el lechón, es que bañase.
0: No, lechón ni está. Oiga, vamos a saludar oyentes.
1: De una, 316-213-1007 y pueden estar dejando su notica de voz de una. Y también los estamos inscribiendo. Ya les contamos para qué. Mientras tanto, saludemos a los oyentes. Vea, a esta hora, Amparito Salazar dice, Santi, Cami, buenos días. ¿Qué más, mi amor? ¿Cómo está? Buenos días.
0: Siga.
1: Luz Calderón dice, invitados a almorzar frijoles. Mi Santi, olis, ¿cómo estás? Y Cami, un besote. Invitados a almorzar frijolitos.
0: Uy, un besito, y qué rico frijolito, rico, mi reina.
1: Sí.
0: Saludito para Fer Ortiz, que dice, a mí es que no me saluda. Bueno, está bien, ahorita ya la voy a saludar, ya la saludé. Por acá vamos a escuchar al Richie. Ay, mira, oiga, recuerden que están jugando las muchachas su partido contra Corea del Norte.
1: Ah, ¿Corea del Norte?
0: Corea del Sur.
1: Ah, no sé.
0: Bueno, contra Corea, la final. Entonces, para que también
1: igual,
0: le hagamos fuerza.
1: Igual son palecilos, femenino. Son sí. Palecilos, así son, tienen los palecilos. Ojitos, las galos.
0: Mientras vamos a escuchar a Lichi y Toles. A ver.
2: Tropimila, buenos
0: hábleme.
2: Días, hija, buenos días.
0: Buenos días.
2: Porque yo ya la había saludado sí. Por la mañana.
0: Sí.
2: Pero otra vez. Buen día.
1: ¿Qué más, papito? ¿Cómo va?
2: Saludito a ese Milton Mesa.
0: Buen día.
2: Saludos, Jota. Tropimila.
0: Señor.
2: De Mita, pues. Con una salsita de Bad Bunny con Víctor Manuel.
1: Oh.
0: Ay.
2: Lo que se me olvidó.
1: ¿Cómo se llama?
2: Sí, la pone por ti, hágale.
0: Vamos a buscarla, a ver, Rich.
2: Me la indica, pues, yo.
0: Amén. Vamos a buscarla, a ver si está. Vea, por acá nos dicen, hola, buenos días, un saludito para Yelitza de Román. Por acá tengo también saludito para enviar un saludito a mi esposa Yesenia Celis, que la adoro, de parte de Jonathan. ¡Ay, qué emoción!
1: ¡Ajue!
0: ¡Que viva el amor! ¡Me encanta!
1: Amor, esa canción que nos dice acá nuestro amigo se llama Mala y Peligrosa.
0: Ella salió, es mala.
1: Uy, esa canción ya lleva unos añitos, esa canción ya tiene como 7, 8 años.
0: Sí, señor. Vamos a escuchar a ver qué nos dice por acá. Este audio.
3: Santi, Mari.
1: Papi.
3: Vas a sacar adivinanza, ¿verdad? Que las buenas, pues. Buena sintonía, como siempre, la pones.
1: Eso.
3: Me saluda Jason Apuy, mi compañero. Veamos aquí en el volante.
1: Hágale, papi.
3: Buen día.
0: Saludito. Listo. Para Jason.
1: A todos los que van ahí boleando volante, boleando cabrilla, van conduciendo ahí, sea en el taxi, sea en el camión, sea en la buseta, sea en el intermunicipal. Un abrazo, muchachos. Gracias por estar ahí sintonizados con la mejor, con la más bacana, Tropicana.
0: Vámonos con este vallenatico como para amenizar esta mañanita.
1: Amenícenme
0: 11:26. ¿Cómo?
1: Que me amenícenme este tema, tremendo tema.
0: Ya.

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Y el éxito que está pegando duro se llama Maldita Vida Sin Ti, a las 11 de la mañana, 30 minutos.

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0: mariposas, las maricosas. ¿Qué le pasó? ¿Por qué ríe usted?
1: No, porque conozco otra canción de Maná.
0: La mariposa traicionera.
1: Sí, claro, esa me gusta.
0: Es como
1: esa me gusta.
0: Una mariposa.
1: Usted canta lo más de bueno, pues se le escucha lo más de maluco.
0: Usted sabe que no, que yo canto bacano, yo canto chévere.
1: No, coloca el día de una aburrición, ya pare que va a llover.
0: No,
1: va
0: a llover. No, antes el sol salió más. Vamos a saludar oyentes que tenemos este WhatsApp lleno de mensajes.
1: Hágale pues, vea, a ver, saludito por acá rápidamente para Viviana Ríos, para Octavio ahí en el puesto de frutas, papito. Dice, buenos días, ¿qué más, mijo? La tía Luceli también está por acá sintonizada. Ver, Jennifer Acosta, ¿qué o mija, mi amor? ¿Cómo está?
0: Escuchemos a la tía.
2: Hermosos, yo necesito que me coloquen este audio de feliz cumpleaños para mi hermana María Isabel Blandón.
0: Sí.
2: Y así como con la música que ustedes ponen ahí.
1: Listo.
2: De cumpleaños, porfa. Sí. Que hoy está de cumpleaños. Sí. Happy birthday tuyo. Y ayer estaba, era la bebé de Paulita Gil.
0: De Paulita y Huevo.
2: Y ayer está cumpliendo un añito ella.
1: Ah, oh, tan linda.
2: Entonces, les pido ese favor, sí. Besitos.
1: María Isabel, mi amor, que cumpla muchísimos años más. Dios me la cuide, me la bendiga hoy, mañana y por siempre. Beso y un abrazo ahí de la tía Luceli.
3: Es un nuevo día.
0: Y Tropicana,
3: la emisora más bacana, te desea un feliz cumpleaños.
0: ¡Feliz cumpleaños! ¡Feliz cumpleaños!
1: Mi amor, que cumpla muchos más. Un besito, un abrazo. Espero que hoy me la traten como una reina. Que me le den besitos, que me le den abrazos, que me la consientan, que me la mimen, que me le digan tanto la quieren.
0: Tanto por tanto son tanto y eso. Más tanto me da tanto.
1: Así que mi amor, feliz cumpleaños, un beso y un abrazo de parte de la tía Luceli y de toda Tropicana, la más bacana, que cumpla muchos más.
0: Así es, un saludito muy especial. Aquí llegan los dos carnales, el regional mexicano sonando en Tropicana.

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1: 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Son las 11 de la mañana, 48 minutos, una buena hora para darle a tu motor el combustible que se merece.
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1: 11 de la mañana, 49 minutos en Tropicana.
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6: 10 de agosto, 7 y 34 de la mañana. 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

0: Bueno, iniciamos una nueva hora de música en Tropicana, la
1: sí,
0: más
1: señora.
0: Bacana, mediodía, 12 del mediodía con 9 minutos, y hace ya mucho tiempo no teníamos invitados bacanos, súper bacanos, en la más bacana, Santi.
1: Es que son los propios invitados a esta hora en el mediodía ya de este miércoles en Tropicana, la más bacana, y es que nos acompañan dos grandes amigos, dos grandes marcas, Brilla y Muebles BL, pero saludamos primero a las damas. Bienvenida, doña Paula Arenas, ¿cómo está? ¿Cómo me le va? Bienvenida,
0: doña,
1: a Tropicana.
0: No, doña.
1: ¿Le puedo quitar el doña?
0: Sí.
1: Paula Secas.
0: Paula.
1: Paula, ¿cómo estás? Bienvenida a Tropicana.
2: Excelente, gracias a Dios. 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Está cumpliendo, estamos de aniversario en nuestros 47 años.
1: Me encanta. 47 años no se cumplen todos los días, y más una espectacular marca como lo es Muebles BL. Y por otro lado también tenemos al señor Mauricio Gómez, que es líder comercial de Brilla. Don Mauricio, ¿cómo está? Bienvenido a Tropicana, la más bacana.
3: Santi, muy buenos días, muchas gracias. Muy bien, contento de estar por acá nuevamente.
1: Qué bueno tenerlos por acá, qué bueno verlos y que nos acompañen un ratico acá en este mediodía, porque tenemos muchísima información para todos los oyentes de Tropicana que a esta hora se van conectando.
0: Así es, yo creo que ustedes se están preguntando, ¿pero qué hace Brilla y Muebles BL juntos? Pues resulta que ellos, con este aniversario, con todo lo que nos está pasando, decidieron unirse y crear una nueva iniciativa, por eso es este 47 aniversario de BL, y Brilla también tiene ideas bacanas. Entonces, Paula y Mauricio, ¿qué es lo que trae Brilla y BL para los oyentes de Tropicana?
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1: 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Esto me encanta, Paula.
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0: porque
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0: Yo creo que, ay, pero yo quiero como cambiarle la vida, darle un nuevo uso a este mueble, pero no lo compré en BL. ¿Qué puedo hacer? Excelente.
1: Sí, puede
0: pregunta.
1: Ir. Sí, puede ir.
2: Sí, correcto. Sí,
1: me encanta.
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0: No hay. 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
0: Así es, Paula, Mauricio, muchísimas gracias por estar en Tropicana. 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
1: Sí, señora.
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1: Paula, muchísimas gracias por estar en esta mañana mediodía ya con Tropicana, la más bacana.
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1: 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Mauricio, muchísimas gracias también por estar en este mediodía con Tropicana, la más bacana.
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1: Bueno, ahí está mi Cami, información bacana en este mediodía con Tropicana, la más bacana, 12 ya con 16 minutos, 12, 16 minutos a esta hora, invitados especiales de Muebles BL y además de Brilla, celebrando este aniversario número 47 de Muebles BL. Y además es que los regalos son para todos nosotros, promociones, cosas nuevas, no, espectacular la información en este mediodía con Tropicana, la más bacana.
0: Así es, muchas gracias muchachos y esperamos que les vaya súper, súper bien.

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1: En Tropicana La Más Bacana, 12 del mediodía con 24 minutos. Y ese tintico usted se lo va a tomar con el amecho. Hágale pues un tintico, qué rico esta hora con Tropicana La Más Bacana. Y además la música no para, la música sigue. Ya venimos con más saluditos aquí a través del WhatsApp de

0: Oye, pero esta gente, ¿por qué le gusta pelear? ¿Le gusta pelear a esa? ¿Qué? ¿Cómo? ¿Qué?
1: ¿Cómo? Ahí lo están escuchando sus oyentes. Salude, salude,
0: dígalo,
1: salude.
0: Duro, dígalo, dígalo duro. Dígalo duro.
2: Hola, hola, hola, hola, hola.
0: Ay, no, ya extrañábamos mucho ese
1: así,
0: hola,
1: así no saludan, hola, bésame.
0: No.
2: No, no, no, ya no.
1: ¿Cómo
2: no
1: saludan, puedo, bésame?
2: ¿Qué tal? Bienvenido.
0: ¡Ay, me encanta! Dios mío, ahí estaba el chocorramito, que yo sé que todas esas mujeres por acá se derriten por este hombre. Está por
1: ya
0: acá.
1: No, ya
0: ay,
1: no.
0: Ay, mira, disque
1: no,
0: dos.
1: No, ya no,
0: ve,
1: ya no.
0: Ve a dos.
1: ¡Ay!
0: Ah, no, definitivamente. Oigan, 12 del mediodía, 33 minutos en Tropicana, la más bacana. Las invitaciones y avisos parroquiales que les tenemos primero. Punto número uno.
1: Punto y aparte.
0: Señor, ¿puede dejar de interrumpirme? Gracias.
1: Sí, señora.
0: Todas las agrupaciones.
1: Eso ya lo había dicho. ¿Puede proseguir con otra
0: no
1: cosa?
0: No quiero.
1: Ah, bueno.
0: Todas las agrupaciones, ahí los cerré para que no molestara. Todas las agrupaciones solistas que quieran participar con nosotros en De Parranda con Tropicana, que quieran sonar su canción inédita propia con nosotros en diciembre, hágame el favor y se registran en el enlace que les vamos a pasar para que participen con nosotros. Solista, agrupación parrandera y tropical. Segundo, vamos a estar el 26 de septiembre en
1: ¿a
0: la
1: dónde?
0: Avenida, en la avenida.

0: estar. O sea, pasado mañana.
1: Sí, vamos a estar desde la Universidad Libre.
0: Sede
1: Belmonte, con el noticiero de cómo amaneció Pereira.
0: ¿A qué horas? ¿A qué horas?
1: Pues, ¿a qué horas el noticiero? Ellos saben. ¿Qué? 6:45 de la mañana.
0: Listo.
1: Listo.
0: ¿En dónde?
1: En la Universidad Libre, sede Belmonte.
0: ¿Y allá vamos a estar todos?
1: Vamos a estar todos, 25 y un quemado, vamos a estar todos, con todos los fierros, un alicate, con todos los juguetes, transmitiendo desde allá nuestro noticiero.
0: ¿Yo le puedo pedir un favor?
1: Señor.
0: ¿Me puede repetir en dónde vamos a estar el sábado?
1: Ah, en la Avenida del Río, ahí abajitico del antiguo Carrefour, del antiguo Jumbo, entregando lo que habíamos prometido con los microperforados de las fiestas de la cosecha.
0: ¿Eso es cuándo?
1: El sábado 26. Ay, mire, usted está aquí saboteándome la salida al aire, lo va a cancelar. 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

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Y el éxito que está pegando duro a las 12 del mediodía, 39 minutos, se llama ¿Para qué volver? Si ya no te quiero. 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
2: 12 del mediodía 46 minutos.
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2: 12 del mediodía 48 minutos en Tropicana.
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1: Iniciamos una nueva hora de música en Tropicana, la más bacana, 1:09. Oiga, esta canción definitivamente sabe uno que le va a... lo va a hacer gastar, pero toda la quincenita y todo lo que tiene ahorrado. ¿Cómo te olvido del Binomio de Oro para darle apertura a esta hora de música en la más bacana?

0: 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Y además el éxito que está pegando duro se llama Dos Días del Andariego a la 1:00 p.m, 22 minutos. Esa buena canción está como para ir calentando motores en esta mitad de semana.
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1: Como dice por ahí una conocida, calabaza, calabaza, cada uno para su casa, siendo la 1:42. Yo me despido, pero ya está aquí el Tatis acosando, ya casi llega también Santiago Marín para acompañarlos en esta tardecita de miércoles 23 de septiembre. Mañana, desde las 6 de la mañana, nos escuchamos en Cómo Amaneció Pereira. Y recuerden que tenemos salida en la móvil y además que el viernes estaremos desde la Universidad Libre con el Cómo Amaneció Pereira.

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0: Me lo dicen al oído que esta emisora se llama Tropicana, que es el día del 100.7 y es la más bacana. Bienvenidos y bienvenidas a todos los que apenas se van a conectar con nosotros, los que apenas arrancan turno, los que terminan turno, la gente que a esta hora llama para la casita, muchos que a esta hora, por el contrario, están ahí camellando, volteando, algunos almorzando para seguir en su jornada, pero siempre en compañía de Tropicana 100.7, la más bacana. Invitación para oyentes Tropicana. ¿Tiene usted una canción inédita, un tropical inédito, una canción tropical de diciembre? ¿Chucuchucos o chucuchucos? ¿Tiene usted una orquesta? ¿Tiene usted de... ¿Es usted cantante de música parrandera, por ejemplo, de parranda de fin de año? Esas parrandas doble sentido y todo el cuento. Pues lo invitamos para que usted tenga la oportunidad, tenga la posibilidad de sonar su canción inédita. No es, ay, yo canto parecido a Pastor López, yo me llamo de Rodolfo. No, nada de eso, es la suya, lo que usted tanto ha soñado, lo que usted tanto ha visualizado, lo que usted tanto ha querido, que su canción, la suya, suene en una emisora como Tropicana. Me va a colocar en el WhatsApp de Tropicana al 316-213-1007 la palabra Tropicana Link. Yo le voy a mandar el link para que usted se inscriba. Ay, pero es que yo por acá en esta finca, que nada, necesito gente de finca, montañero, necesito en esto, necesito gente con bota pantanera, necesito gente con machete que le sienta que esa canción huela musgo. Eso es lo que necesito, que esa canción huela como a natilla de buñuelos. Esos son los oyentes que necesito. Entonces me pide el link al 316-213-1007. Yo le mando el link, datos personales, sube la canción suya, la suya. Ay, no, es que yo canto la mejor versión mía, la de Rodolfo Aicardi. No, la suya. Y entonces va a tener usted la posibilidad de participar para que quede sonando en el fin de año con Tropicana 100.7. Su canción va a quedar sonando aquí en Tropicana. Inscríbase, hay una selección ahí. No es que tenga que ser amigo del Tati, no tiene que ser amigo del Lechón, tiene que ser amigo de Chabelo, nada. Aquel que usted menos cree va a sonar en Tropicana. Va a tener la oportunidad de darse a conocer a través de Tropicana 100.7. Va a salir en las redes sociales de Tropicana. Va a estar aquí, lo vamos a entrevistar aquí y todo, para que se dé a conocer y para que su canción lo catapulte como un gran artista de música tropical, orquesta tropical o también solista. Puede ser una persona, yo canto solo la música tropical. Listo, perfecto, no importa, sirve. Creo que ahí Tropicana Link. Yo les mando el link, se inscriben para que usted tenga la oportunidad de, dos puntos y aparte, proyectarse como un gran artista de música tropical y parrandera. Listo, entendido, comprendido. ¡Cambio y fuera!
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0: 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Ahora son las 2 de la tarde con 9 minutos. La salsa suena y se escucha mejor en Tropicana 100.7. Esta buena canción me encanta. Algo del señor Gilberto Santa Rosa. Esta canción se llama Conciencia. Si la conciencia no tiene la razón, ni la conciencia tiene la razón, ni el corazón, ni nada de eso tiene la razón. No le tocó, no se pega una estrella, la cosa más impresionante. 2 de la tarde, 10 minutos en Tropicana.

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mañana. Seguimos con buena música, 2:00 p.m, 23 minutos, tarde maravillosa, buen clima a esta hora en la ciudad de Pereira, en Dos Quebradas, también la Virginia, Cartago a esta hora, uy, hay mucho pasto seco por Cartago, si uno, hay unos potreros, café,

Son las 2 de la tarde con 27 minutos en Tropicana 100.7. 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Son las 2 de la tarde con 27 minutos y este es el éxito que está pegando duro. Todo el mundo pidiendo Sirena Encantada de Miguelito Morales. Aquí estamos en Tropicana 100.7. Tarde maravillosa de miércoles oyendo Tropicana 100.7.

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0: La canción del señor Segundo Rosero, Sabor a Miel, Sabor a Miel. 2:39 PM, aquí estamos, es Tropicana 100.7, acompañándolos en medio de este sol, de este bochorno, de este sol canicular. Buena música con Tropicana 100.7.
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0: ¿Qué tal si sonamos esta buena canción de Espinoza Paz? El Olvido Intencional, sonando en esta tarde maravillosa, en este miércoles. Soy César Augusto Gutiérrez, el Tatis, tu DJ Tropicana 100.7, una tarde maravillosa en la ciudad de Pereira, en Dos Quebradas, en la Virginia, en Santa Rosa, en el norte del Valle, todo el mundo a todo volumen con Tropicana 100.7.

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1: 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En Tropicana son las
2: 2 de la tarde y 47 minutos en Tropicana.
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más bacana, se llama Tropicana. Y aquí están los oyentes activos a través del WhatsApp de Tropicana 316-213-1007. Más Jeffy conectada con nosotros.

0: Fernando, ¿cómo me le va? ¿Qué me cuenta? ¿Qué ha pasado? Ricardo, conectado con Tropicana, la mando acá. Un abrazo para todos ustedes. Carlitos, por acá, escuchando Tropicana 100.7. Nelson y sus estrellas. Mentira, Nelsito, dice por acá. Soy nuevo oyente. No lo puedo creer, Nelsito. Bienvenido.
1: Esto hay que celebrarlo. 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
1: Nelson, un abrazo, muchas gracias por unirte a esta gran familia Tropicana 100.7. Alejandro conectado con nosotros. Claudia también dice, yo siempre escucho Tropicana, muchas gracias. En las cafeterías también escuchando Tropicana a todo volumen, muchas gracias. Vea, ¿quién es el de la cafetería? Me tiene que dar el nombre para saludarlo completamente. Dianita dice, yo siempre escucho Tropicana, quisiera oír de Willy González, quiero morir en tu piel, quiero morir en tu piel. Vamos a sonar la de una. Miriam, escuchando Tropicana a todo volumen, por favor, no puedo olvidarla, del binomio. Mira, pues la programamos aquí. Entonces va, quiero morir en tu piel y luego no puedo olvidarla. Julietica, escuchando Tropicana 100.7, dice por acá, desde España, por favor, si se puede programar, Adiós Amor, de Armando Hernández. Adiós Amor, Amor, Amor. Juan Manuel, conectado con nosotros, dice, yo siempre escucho Tropicana, la más bacana, qué buena programación, la de los Bre. Hombre, son los que nos programan, los que nos guían en la programación. Valentina, conectada con Tropicana 100.7 a través del 316-213-1007. Nos van hablando, nos van comentando, nos van diciendo.
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1: Nos piden música porque la salsa suena y se escucha mejor en Tropicana 100.7. 3 de la tarde con 11 minutos. Esta buena canción de Willy González. Quiero morir en tu piel. Quiero morir en tu piel. Aquí estamos. La salsa sonando en Tropicana 100.7. Viene por acá también un vallenato.

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1: Salud para Catalina, que a esta hora se conecta con nosotros. Me pide esta buena canción del señor Dani Cardona, se llama ¿Pa' qué me llamas? Son las 3 de la tarde con 29 minutos. Aquí estamos en Tropicana 100.7, tarde maravillosa, tarde de miércoles con Tropicana 100.7.

0: así.
1: El señor, el andariego se llama esta buena canción, Supéralo. 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

0: El vallenato suena y se escucha mejor en Tropicana 100.7. Se llama Tristeza, la canción de Los Inquietos a esta hora. El vallenato sonando con Tropicana 100.7. Mañana estaremos desde las 4 en punto de la mañana acompañándolos en Cómo Amaneció Pereira de Tropicana 100.7. Los que madrugan, los que terminan turno, los que arrancan turno, ahí nos escuchamos después de las 4.
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0: Ya viene el DJ Santi, acompañarlos un rato más. Soy César Augusto Gutiérrez, el Tatis, tu DJ Tropicana 100.7. Un placer enorme haberlos acompañado en esta tarde maravillosa, en este miércoles. Mañana desde las 4 nos vemos las carátulas en la finca de Tropicana. 3 de la tarde, 48 minutos. Cierro esta hora de música con Joaquín Guillermo. Esa buena canción, El Tropezón, sonando en Tropicana 100.7. Un abrazo para todos, se cuidan. ¡Chao, pescado!

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0: Seguimos en Tropicana 100.7 Pereira. 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
2: Es Tropicana, la más bacana. Buenas tardes, familia bacanísima. Qué rico llegar a acompañarlos en esta tarde. Tarde deliciosa, tarde bacana, cuando ya estamos a miércoles. Ya se partió la semana, ya falta más poquito, mañana jueves. No, ya después del miércoles, yo siento que la semanita va como en bajada, ¿sí o no? Ya va como en bajada, eso ya se demora menos. No, qué belleza, ya casi fin de semana. Prácticamente el último fin de semana de este mes de septiembre. Arrancamos octubre, los quinceañeros de octubre, los de signo Libra. Ya en estico empieza la gente de signo Libra, ya después por allá a mediados de octubre, ya la gente de Escorpión, si no estoy mal. Ave María, ¿dónde estarán mis libranos? A ver, ¿dónde están mis libranos? Manito arriba a través del WhatsApp de Tropicana, ¿dónde están mis libranos, muchachos? Mis libranitos. A ver, ¿dónde están mis muchachos? Ah, los que compartimos signos, los que somos Libra, medio kilo, ¿dónde estarán mis muchachos? Si usted de pronto es librano, levánteme la mano ahí, buen madre, y ahí hacemos, no sé, cualquier cosa ahí de todos los libras que escuchan y disfrutan Tropicana, la más bacana. 4:32 p.m. Vea por acá, Milena Carmona desde Alfonso López, dice, el 3 de octubre. Ay, 7 días antes que yo, vea. Por acá, a ver, muñequito, hace tiempo que yo no saludo a mi muñeco desde Mundo Nuevo, ¿qué, mijo?
3: Yo, Santi Marín.
2: ¿Qué pasa, hombre, muñeco?
3: Yo soy librano, sí.
2: ¿De librano?
3: De libra.
2: ¿Sí?
3: Libra y media. Muñeco desde Mundo Nuevo, Tropicana, la más bacana.
2: ¿Cómo?
3: Un abrazo para todos.
2: Un abrazo, hombre, muñequito, gracias por estar ahí pendiente y sintonizado con Tropicana, la más bacana, vea. Por acá también me levanta la mano, que también es librana, vea. Un abrazo para ti, mi corazón, vea. Compartimos signo, compartimos mes. Juan Fernando Quintero, yo soy del 5 de octubre, papi, yo soy del 10. Vea por acá, Jenny Lorena dice Libra presente. Un abrazo por acá, Mónica Betancourt. Ella dice, yo soy del 17 y mi novio del 7. Opa, o sea que los dos junticos hacen kilo completo. Hacen kilo completo, vea qué belleza, vea. Dos libranos ahí unidos, bien, bien. Nosotros los libranos somos buena gente. Nosotros los libranos somos buena gente. Eso sí, nosotros somos más indecisos que volverlo a decir. ¿Confirman o no confirman? Nosotros los libranos somos más indecisos, pero somos buena gente. Por acá Alexa dice, yo cumplo mañana. Bueno, mi amor, mañana le canto el Happy Birthday to you aquí en Tropicana. 4:32 p.m, Santi Marín es mi nombre. Y qué rico llegar para acompañarlos. A todos mis libranos, a todos mis escorpianos, a todos los de, a toda la gente, a todos los muchachos y las muchachas que escuchan y disfrutan Tropicana, la más bacana. Buenas tardes.

0: derecha, a la izquierda. ¡Ey, Ave María! Para mover la cadera, mejor dicho, soy muy buen locutor. ¡Buenas!
1: Santi.
0: ¿Qué, mijo?
1: Tractomula varada bajando del tambo a la Romelia en la curva gris.
0: Listo, pa.
1: Para que bajen con precaución.
0: Hágale, pa, de una vía ahí. En ese momento, tractomula volteada ahí bajando del tambo. Ay, pues madre, me pegué. Ay, me pegué por acá. 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

0: con Xavi ya conquista el mundo y además por ahí lo hemos visto bastante con Luis Alfonso y Silvestre Dangond en una nueva canción que... ¡Opa! Suena, suena bien, suena bien. Ya tenemos las 5 de la tarde con 8 minutos. Estamos en Tropicana, la más bacana. Ya en esta tarde-noche buscando lo que es la noche, terminando de pasar esta tardecita de la mejor manera. Recuerden que hoy tenemos pico y placa. Hoy tenemos pico y placa. Hoy es para los números pares. Números pares para que usted lo tenga ahí supremamente presente. Mañana serán los impares. Y el viernes, como es rotativo, vuelven a estar los impares para que usted lo tenga ahí supremamente claritico. Listo, hágale pues. Saludito por acá para Marino Toro que se va reportando. Dice, buenas tardes, Tropicana, la más bacana. Hoy se inician clases de micro para niños y niñas de 8 a 17 años, completamente gratis, de lunes a viernes. Ok, vea, qué bueno. Un abrazo ahí para Marino Toro, hombre, qué chévere ahí apoyando a esa juventud ahí para que hagan deporte, para que se entretengan y no vayan a coger más los vicios. Un abrazo ahí para Marino Toro que está en sintonía con Tropicana, la más bacana, para Jenny Lorena Bañol Cañas. Saludito también por acá, a ver, para Milena Carmona, para Julieta González, un abrazo grande para Julieta González. Dice por acá, hola, buenas tardes, la señora Victoria. Victoria, ¿cómo estás? ¿Cómo vas? Bienvenida a Tropicana, la más bacana, en esta tarde deliciosa, tarde bacana, 5-9 minutos. Recuerden que el pico y placa va hasta las 6 de la tarde, hasta las 6 de la tarde, para que usted lo tenga supremamente claro y presente. Y si usted en ese momento, amigo conductor, usted de pronto está pasando por ahí, por donde esté pasando en este preciso instante. Ah, Santi, que yo estoy pasando por la 30 de agosto. Santi, yo estoy acá por la Juan B. Gutiérrez. Santi, yo estoy bajando acá de Canceles. Santi, yo estoy acá por Kennedy. Ve, Santi, ¿cómo le parece que yo estoy acá por Belmonte y esto está, mejor dicho, fluido? ¿O cómo le parece, Santi, que por el contrario esto acá hay un tranco ni el más berraco? ¿Qué calles en este momento de pronto en el centro están cerradas? Porque pues continúan las operaciones de demolición en algunos sectores ahí de la ciudad. Creo que por la 14 se están llevando a cabo algunas demoliciones. Entonces, para que lo vamos teniendo presente. Y pues no nos vamos a meter por ahí a seguir formando lo que es ese tranconzote que se suele formar después del terremoto.
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0: Así que si usted me quiere mandar un reporte de cómo está la movilidad, cómo está la situación allá afuera, hágale de una, se lo acepto con todo el gusto y el amor del mundo. 316-213-1007, son las 5 de la tarde con 11 minutos. Llega por acá Víctor Manuel, así es la mujer.

los Brede Tropicana, la más bacana. Recuerden que estamos buscando cantante, agrupación o grupo que cante música parrandera, música de pronto tropical, para que usted se anime. Si de pronto conoce a alguien, usted se anima, le dice, mira que en Tropicana, la más bacana, están buscando a alguien para que vaya, para que cante, para que se inscriba y esté con ellos pasándola bien el resto de este año 2026. Así que, ¿dónde están esos cantantes, esa agrupación, ese grupo que quiera ser parte de Tropicana, la más bacana, en este fin de año, en De Parranda con Tropicana, para que nos acompañen, que por aquí, que por allá, que si esto, que si aquello, que aquí, que esto, para que suene su música en la emisora más bacana de todo Pereira? Así que hágale, pues, si usted es artista, a usted le gusta la música de fin de año, tiene una agrupación, tiene un grupo, canta usted solo, usted sola, escríbame de una vez, que yo con muchísimo gusto y el amor del mundo le envío el link para que de una vez quede participando, ¿listo? Así que hágale, pues, o si de pronto tiene un amigo, tiene un familiar, dígale, ay, mira que en Tropicana están buscando cantantes, están buscando agrupación, están buscando grupo para que los acompañen en todo este resto de año ahí en De Parranda con Tropicana, hágale, pues. Así que con muchísimo gusto los voy a estar esperando, a los que quieran participar, los que se quieran inscribir, cantante, agrupación, grupo, solista, lo que sea. 316-213-1007.

0: Estos melódicos me gustan mucho y además esta tremenda canción que se llama Mi Corazón. Sonando a todo volumen en Tropicana, la más bacana. Cambia el reloj, 5:42 p.m. Ya le queda poquitico para que se vaya a descansar, para que se vaya para la casa. O por el contrario, ya le queda poquitico para que vaya saliendo de la casa y se dirija a su lugar de trabajo, a su empleo, a darla absolutamente todo. Y me alegra mucho que tenga empleo, me alegra demasiado. Y usted, amigo conductor, también, papi, gracias por estar ahí. O mami, también. Porque es que por ahí he visto muchas taxistas, se les puede decir taxistas a las mujeres que manejan taxi. Sí, yo creo que sí. Un abrazo. En estos últimos días he visto varias mujeres conduciendo taxi y claro que sí, hombre, mi respeto también para ellas. Gracias, corazones, por estar ahí dándola toda. Qué rico verlas ahí, hombre, camellando. Porque es que hay que quitar ese imaginario que la conducción solamente es para hombres. Nada, las mujeres también pueden. Yo creo firmemente en las mujeres, así que ustedes también, mi corazón, crean en ustedes mismas. Crean en ustedes mismas, háganme el bendito favor. Oiga, los invito para que se reporten ya. Los invito ya, me encantaría más bien recibir muchísimos mensajes de ustedes que me digan: Santi, yo escucho Tropicana. Santi, hombre, yo escucho Tropicana. Santi, papito lindo, querido, hermoso, papacito. Por ahí han dicho así, yo no estoy exagerando. Que me digan: Santi, yo escucho Tropicana, la más bacana. Mientras que van llegando esas notas de voz, de saludito por acá para mi parcero Juan Darrubio, que dice: Santi de mi corazón, bendecida noche aquí al pie del cañón con la mejor, con la más bacana, Tropicana, la más bacana. Cana Santi, epa y cuerpo. A este muchacho, a él le gusta mucho este efecto.
1: Epa y cuerpo.
0: Un abrazo grande para mi parcero Juan Darrubio, que siempre está ahí sintonizado con la mejor, con la más bacana, Tropicana. También saludo a todas las carnicerías, hombre, ahí en la 29. Gracias, muchachos, por siempre estar ahí pendientes y sintonizados con Tropicana, la más bacana. Alex, me eliminaste la nota de voz, papi, ¿qué pasó? A ver, ya la va grabando. Otra notica de voz que llegue.

0: Santi, yo escucho Tropicana, otra notica de voz. Don Gabriel dice, hola Santi, ¿qué más, don Gabriel? ¿Cómo vamos? ¿Bien o no? Mándame notica de voz que no le conozco la voz. Hágale, pues, notica de voz ya mismo, notica de voz ya mismo. John Motos dice, Santi, reportando sintonía con mi señora, con mi señora y mi novia. Ave María, mi muchacho. Buenas. A ver, por acá retrocedo esta.
1: Santi, Santi.
0: Papi, ¿qué?
1: Escuchando Tropicana.
0: La más bacana.
1: Santi, colaborame con un disquito.
0: ¿Cuál?
1: La historia del taxista, porfa.
0: La historia.
1: Muchísimas gracias.
0: Esa es la de Arjona.
1: Tropicana.
0: La de Arjona.
1: La más bacana.
0: La de Arjona, ¿sí o no? Yo creo que es la de Arjona porque no conozco otra. O sea, ella me confirma, papi, yo se la voy programando.
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0: Ah, sí, me dice que sí, la de Arjona. Uy, qué temota, qué temota. Ya vengo con esa canción, papi. Ya vengo con Ricardo Arjuy, que sí, hace tiempo en que no suena esa canción, ¿sí o no? Si me llegan otros cuatro, sí, Tropicana, sonamos la canción de Ricardo Arjona, Historia del Taxi. Esa canción sota, la de Arjona, esa que hace tiempo no escuchamos acá. Si me llegan, sí, Tropicana, tres, sí, Tropicana, la sonamos de una.

0: nombre es Anatusha, como canta de rico.
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0: Y bueno, entonces sonamos Historia del Taxi. ¿La colocamos después de esta, sí o no? La sonamos después de esto, ¿ustedes qué dicen? Otro sí, Tropicana, y la sonamos después de esta tremenda canción de Ricardo Arjona, Historia del Taxi. Pero ya, tres sí, Tropicana, y la sonamos.

0: diferente.
1: Así es, así es, Tropicana, la más diferente.
2: Santi,
1: buenas.
2: Santi, buenas tardes, mío. ¿Cómo papi, le cómo va? Sí, Tropicana, sí.
1: ¿La sonamos, qué? ¿La sonamos?
2: Porque Tropicana, la música es muy buena, hermano.
1: ¿La sonamos de uno,
2: qué? Qué musicota.
1: Ah, me extraña araña.
2: Papi, feliz tarde, mío.
1: Papi, la
2: un
1: buena.
2: Un abrazo para usted, mío.
1: Un abrazo. Y escuche lo que está ahí de fondo. Ajá, ¿le gusta o no? Mándeme, pues, una carita ahí o una manita ahí de todo bien. Mándeme una manita de todo bien. Vea, le cumplí. Le cumplí a usted que me mandó el sí, Tropicanas, le cumplí. Así que una manito ahí, pues, de todo bien, como el pibe.

0: Yo sé que esa canción se la gozaron, la disfrutaron a todo volumen, y es que sonó aquí en la emisora más bacana.
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1: 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En Tropicana ya tenemos las 5 de la tarde con 57 minutos, una buena hora para darle a tu motor el combustible que merece.
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0: Es iniciar nueva hora musical con los Bre de Tropicana, la más bacana, 6:01 p.m. Saludos para usted que ya va rumbo a la casa, que va rumbo al trabajo y en sintonía de la mejor con la mejor energía.
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Venga, les tengo una invitación, es para que ingresen ya mismo a nuestras redes sociales, ahí en Instagram, más exactamente, Tropicana Pereira, Tropicana Pereira, porque la semana pasada estábamos buscando a alguien a quien ayudarle, darle un motocarro. No sé si de pronto vieron el video por ahí a través de nuestras redes sociales, Tropicana Pereira, y ya tenemos una hermosa ganadora. Saludito para María del Carmen, que ya tiene su nuevo motocarro. Sí, señor, hace unas imágenes, hace unas semanas más bien, las imágenes mostraban su herramienta de trabajo aplastada por los muros de un taller en medio de los escombros que dejó el terremoto. Hoy queremos compartir otras imágenes y son imágenes de alegría en donde estamos entregando ese motocarro a esta dama que se rebusca la vida dándola toda aquí en la ciudad de Pereira. Vayan a verlo, la verdad es muy muy satisfactorio ver y poder ayudar a que la gente vaya saliendo adelante, que se vaya reactivando. No, esas imágenes están espectaculares, así que vaya de una vez a Tropicana Pereira, para que pues vea ahí esta hermosa mujer ahí contentísima con su nuevo motocarro. Vaya de una vez Tropicana Pereira. Vea, saludito para Daniel Díaz del A218, Daniel Díaz del A218, papito, un abrazo. Andrés Santa Coloma también, un abracito grande, papá. Hernán Rojas, también para el chef Arturo allá en Santa Rosa de Cabal, papito, la buena. Marcela Granada también por acá sintonizada, para Gloria Grajales, para John Bermúdez en Canadá. Uy, papito, usted queda despierto hasta ahora. Un abrazo para toda la gente que nos escucha a través de la aplicación, que es completamente gratis descargarla, Tropicana, y usted ahí ya selecciona la ciudad, en este caso, Pereira, la selecciona y listo. Para Dufay, ¿cómo vas? Un abrazo. Sandra López en Roldanillo Valle, para Alex Senao, para mi parcero Gerson Chiquito, ahí en Granada Meta, papito, un abrazo. También para la mamita, para las hermanitas, gracias por estar ahí pendientes y sintonizados con la mejor, con la más bacana, Tropicana 100.7. María del Carmen Arango, a ella le encanta esta canción, cada ratico me la pone, mi amor, y yo cada ratico se la pongo también, se la pongo a sonar, pero eso sí, a todo volumen. Y como yo sé que usted está sintonizada, haga una cosa, se graba un videíto y me lo manda, que está escuchando Tropicana, la más bacana, a todo volumen, con su canción favorita.

0: Y así solo. Ah, no sé, marica, que ese man. Pensé en voz alta, qué pena. Bendito sea el Señor, que no estén escuchando por allá, porque ay, bendito. Ay, que Santiago tal y tal cosa, que me qué, que me cuántas. Bendito sea el Señor, buenas. A ver por acá qué pasó, buenas.
1: Antes.
0: ¿Qué más, mi muchacho? Todavía. Eso, papi, un abrazo.
1: Es el Duende Alegre.
0: El Duende Alegre. Mesa. Oh, sí, buenas sí, noches. Sí, el Duende 7. Alegre. 7. El Duende Alegre. Vamos a ver por acá. Bendito sea el Señor, uno como piensa en voz alta. Buenas, Javi.
2: Buenas tardes, Tropicana, la más bacana.
0: ¿Qué más, papi? ¿Cómo va?
2: Bacanísima.
0: ¿Bien o para qué?
2: ¿Qué tal? ¿Cómo está?
0: Un abrazo.
2: Ahí, cordial saludo a la gran familia Tropicana en esta tarde de sol espectacular en la ciudad de Pereira.
0: ¿Ya se está escondiendo?
2: Sí, con fuerte trancón sobre la variante La Romelia del Pollo.
0: Sí, señor.
2: Sentido Cerritos, dos quebradas.
0: Listo, gracias.
2: Subiendo a Salucó por la avenida del Río.
0: Sí.
2: También se presenta fuerte tránsito.
0: No jodas.
2: Bueno, y a esta hora de la tarde, ¿qué tal si nos escuchamos Tiro al Blanco?
0: Tiro al Blanco.
2: O vamos a escucharnos ahí.
0: ¿Cuál?
2: A la Loma de la Cruz.
0: De a la Loma de la Cruz.
2: Tropicana, la más bacana, súper, súper bacanísima.
0: Venga, ustedes tienen un gusto musical, ni el más berraco.
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0: Vea, vámonos con el Duende Alegre y ya venimos con el que nos pidió Javi a la Loma de la... ¡Uy, tremenda canción! Ya se la suena, 6 de la tarde, 24 minutos. Usted que a esta hora va para la casa, va para el camello. Si de pronto está en algún trancón por ahí, hágamelo saber en notica de voz. No se demora mucho, 316-213-1007. 625, yo escucho Tropicana.

está pasando por una situación amorosa, por una ruptura, no le pare bolas a eso, no le pare bolas a eso, que las cosas pasan por algo, y eso que de cantina, que en el hotel, que un clavo saca otro, no, un clavo no saca otro clavo, los dos quedan ahí clavaditos, papi, y después usted es el que, mejor dicho, Ave María. Venga, información a esta hora, un poco más serios, aquí en Tropicana La Más Bacana, 6:45 p.m. Venga, les informo que se encuentra cerrada la calle 69 bis para bajar a la Independencia, eso es en Cubita La Bella, así que hay que tomar vías alternas. Le repito, se encuentra cerrada la calle 69 bis para bajar a la Independencia, esto es en Cubita La Bella, así que tomar vías alternas. Y también por acá en video quedó grabado un amigo de lo ajeno ingresando a un edificio inhabitado en la avenida 30 de agosto con calle 33. Este berraco, este berriondo, se llevó hasta las muletas, encontró unas muletas y se llevó hasta las muletas este desgraciado, ¿ah? Hágame el bendito favor. Ingresó a un edificio que está en peligro de colapso, no hay nadie, está inhabitado. No, este muchacho como perro por su casa. Hágame el favor, este berriondo. Oiga, y además otra información bacanísima es que este viernes, o sea, pasado mañana, vamos a estar en la Universidad Libre, en el sector de Belmonte, desde las 6 de la mañana hasta las 9 de la mañana. Ahí vamos a estar con información, con todo el noticiero de cómo amaneció Pereira, en asociación con Última Hora Pereira. ¿Cómo amaneció Pereira? Ahí esta alianza informativa con Juan Carlos, Última Hora Pereira, desde las 6 de la mañana hasta las 9 de la mañana en la Universidad Libre, en su sede en Belmonte, para que usted vaya a estar supremamente atento. Si usted es estudiante, usted parcero, usted mi corazón, usted es profe, es profesora, pues bueno, el viernes vamos a estar ahí en la Universidad Libre, muy tempranito, desde las 6 de la mañana hasta las 9 de la mañana, con toda la información, que si esto, que si aquello, también información de la misma universidad, por si usted de pronto se quiere inscribir, quiere estar atento, no sabe qué estudiar, bueno, el viernes les vamos a contar todo eso y un poquitico más. 6:47 p.m, llega por acá esta buena canción de La Maquinaria Norteña. Y apenas para dedicarle a esa persona que va haciendo algo para usted, es que se llama así, eres ese algo.

0: Solamente 3 minuticos nos separan ya de las 7 de la noche y escucha, disfrutas Tropicana, la más bacana. Recuerde seguirnos en redes sociales, @Tropicana Pereira. Y venga por acá, les cuento lo que me va llegando a través del WhatsApp. André Felipe Giraldo dice: Santi, el trancón saliendo del parque industrial ya viene hasta el puente. El trancón saliendo del parque industrial ya viene hasta el puente, para que lo vaya teniendo ahí presente, que ahí la movilidad está un poquitico difícil, necesitaríamos un poquitico de ayuda.
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